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3: Muy buenas tardes, mi nombre es Hugo Aranda Tamayo y le presento la información más importante.
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4: Esta noche esperamos una temperatura de 28 grados centígrados. Para mañana tendremos una máxima de 37 grados. El cielo mayormente despejado. Vientos del noreste de hasta 30 kilómetros por hora. La mínima proyectada para el día de mañana será de 23 grados.
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3: El esfuerzo, disciplina y compromiso de 1,100 estudiantes que concluyeron sus estudios fueron reconocidos por el secretario general de gobierno, Miguel Ángel Flores Serna. Esto durante la graduación de la generación 2023-2026 de los 11 planteles del Colegio Militarizado General Mariano Escobedo. Por su participación en la planeación, organización y ejecución del Plan Kukulcán, Estrategia General de Seguridad y Protección de la Copa Mundial de Fútbol 2026, la presidenta de México, Claudia Sheinbaum, entregó un reconocimiento a la policía de Nuevo León, Fuerza Civil. La mandataria y el gobernador Samuel García entregaron los galardones a los elementos que participaron en el plan y que fue la estrategia integral de seguridad y defensa aérea desplegada por el gobierno de México. La Secretaría del Trabajo del Gobierno del Estado de Nuevo León informó que ya está en marcha el proceso de inscripción a los cursos y talleres de capacitación del mes de agosto. Dichos recursos pretenden brindar a los trabajadores y empresas las herramientas necesarias para adquirir los conocimientos prácticos y tendientes que demandan manda la industria.
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3: La presidenta Claudia Sheinbaum informó que el derecho a la información veraz es un derecho constitucional y uno de los principales cambios en la ley de telecomunicaciones y radiodifusión, pero también una demanda histórica de la sociedad. El titular de la Agencia de Transformación Digital y Telecomunicaciones, José Antonio Peña Merino, afirmó que el registro de líneas busca reducir los delitos cometidos por esta vía e identificar a posibles responsables. La Secretaría de Relaciones Exteriores lamentó los desastres ocasionados por el sismo en Kumamoto, al sur de Japón, y le expresó al pueblo japonés la solidaridad de México en esos momentos difíciles.
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3: El presidente de Estados Unidos, Donald Trump, recibió al primer ministro de Israel, Benjamín Netanyahu, en la Casa Blanca para abordar el conflicto con Irán, el programa nuclear iraní y la situación en Medio Oriente. Las autoridades de Seattle, en Estados Unidos, identificaron a las tres personas fallecidas en el tiroteo ocurrido el pasado domingo, entre ellas el mexicano Carlos Israel Sánchez Villalba, de 44 años, mientras continúa la búsqueda de un tercer sospechoso.
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5: En el fútbol internacional, la nueva temporada de la Liga Premier está lista para poner a prueba una ofensiva contra los porteros que aparenten fingir una lesión para alterar así el ritmo de los partidos, a dar tiempo a los entrenadores para dar instrucciones a los jugadores. La Asociación Inglesa de Fútbol informó el lunes que la medida fue aprobada por el organismo mundial encargado de elaborar las reglas del fútbol. La llamada International Football Association va a introducir una prueba sobre lesiones de porteros para la temporada 2026-2027 como parte de su compromiso de mantener el ritmo y la fluidez de los partidos. Esto porque algunos porteros fingen lesiones para bajar el ritmo de los partidos. Veremos qué sucede. Para Enfoque al Momento, Ramiro Palomo Zavala.
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4: La Casa de los Famosos México sorprendió al anunciar que el día de hoy, martes, el público decidirá qué habitantes cambiarán de los cuartos Ibiza, Malibu y Tulum, modificando las alianzas ya formadas desde el estreno del reality el pasado domingo. Además del cambio de habitaciones, durante la gala regresará la moneda del destino y se llevará a cabo la prueba semanal por el presupuesto para la comida, prometiendo una noche llena de sorpresas para los participantes y los seguidores del reality. Para Enfoque al Momento, Dinora Ríos.
3: Estas son las noticias más importantes. Mi nombre es Hugo Aranda Tamayo. Que tenga una excelente tarde.
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6: ¿Qué tal, amigos que están en sintonía de Génesis 98.1? Los saluda su servidor y amigo Rogelio Verónico. Gracias por estar esta noche con nosotros. Los invitamos a que nos puedan enviar un mensaje, algún comentario en nuestro WhatsApp 81-23-87-3156. Gracias a la gente que también nos sigue en nuestras redes sociales. Nos pueden buscar como Línea Médica MX. Estamos en Facebook, Instagram y también en TikTok. Estamos comenzando esta plática con el doctor Jesús Ibarra, especialista en neurocirugía, que viene a comentar esta pregunta: ¿qué pasa durante una cirugía de cerebro? ¿Cómo está? Buenas noches.
7: ¿Qué tal, Rogelio? ¿Cómo estás? Buenas noches. Un gusto estar aquí contigo y con tu auditorio.
6: Gracias. Y bueno, doc, ¿qué pasa durante una cirugía, doc? Es una pregunta que seguramente mucha gente se realizará.
7: Sí, así es. Pues mira, una cirugía de cerebro, del nivel que sea, pues nunca va a ser una cirugía menor, ¿verdad?
6: Sí, claro.
7: Entonces, para empezar, pues un paciente que se va a someter a una cirugía de cerebro, pues es alguien ya sea de urgencia o de urgencia o algo pues ya más programado, ¿no? Que pues tuvo algún síntoma durante un periodo de tiempo, o si fue una urgencia, pues fue algo súbito, obviamente, ¿no? Pero tuvo quizás síntomas durante un periodo de tiempo, en los dos casos, pues es necesaria la valoración de un experto, un médico, cierto, un neurocirujano, fue el que lo ve y pues obviamente habla con el paciente, si es posible, con el paciente y con la familia, y le dice, ¿sabe qué? Su familiar tiene esto, necesitamos hacer esto, ¿no? Entonces, pues mucha gente se pregunta que, oye, ¿qué pasa, no? ¿Qué me van a hacer? ¿Qué va a pasar? O sea, ¿me van a meter al hospital y luego qué pasa? O si está en urgencias de que, oye, ¿a dónde se lo van a llevar al quirófano? ¿Lo van a llevar primero a otro lado? ¿Le van a hacer primero otra cosa? Etcétera. Entonces, este es un tema, pues, interesante que le puede servir mucho a la gente, porque lo que la gente debe saber es que si está en unas manos adecuadas y entrenadas, el cuidado que va a tener su familiar pues va a ser óptimo desde el minuto uno, ¿verdad? Muy importante, obviamente, la valoración del personal de apoyo, como enfermería, como los camilleros, incluso los químicos, los técnicos quirúrgicos, ¿verdad? Que pues están al pendiente del paciente desde que lo vamos a llevar al quirófano, ¿no? Para hacerle sentir ahí una seguridad y un confort, aparte de la que obviamente es la principal, la que le transmite el neurocirujano, pero que el personal pues también le haga sentir pues con una tranquilidad y con una seguridad de que pues las cosas están haciendo por profesionales que están, cierto, capacitados en tratar su enfermedad. Entonces, ya aquí, después de que el personal de apoyo, ¿verdad?, hace su labor, pues aquí entramos los médicos, ¿verdad? Entonces, el anestesiólogo es muy importante, sumamente importante para este tipo de procedimientos, porque se requiere pues cierta experiencia y una experiencia, habilidad y obviamente capacidad para manejar pacientes neurológicos. Aunque en su formación el anestesiólogo pues sabe manejar este tipo de pacientes, pues uno siempre opta por tener en su equipo a gente que tenga afinidad e interés por pacientes neurológicos y también pues obviamente capacidad y sobre todo experiencia, ¿no? Que ya haya entrado a varias cirugías, que te conozca a ti, que conozca cómo trabajas tú, que pues conozca, esté familiarizado con qué puede pasar en la cirugía, si manipulas un área o no, o cómo puede reaccionar el paciente a todo este procedimiento. Entonces, muy importante también el anestesiólogo. Nosotros solemos operar, ¿verdad?, siempre con un ayudante, siempre con alguien más que nos esté asistiendo. Obviamente otro neurocirujano igual graduado, certificado y con la misma o mayor experiencia que uno para tratar un padecimiento, ¿verdad?, como los que estamos tratando tan serios en la cabeza. Entonces, pues uno entra con la preparación con el deseo y el ímpetu de sacar al paciente adelante lo mejor que sea posible. Uh-huh. ¿Y qué pasa cuando operan a un paciente, verdad? Entonces, la mayoría de estos procedimientos son procedimientos en los que se utiliza la anestesia general. Por lo tanto, pues el paciente tiene que estar intubado. Muy necesario y muy importante cuidar la posición del paciente, ¿verdad? Entonces, hay ciertas cirugías que uno opera al paciente como si estuviera acostado normalmente, acostado viendo boca arriba. Uh-huh. Hay otras en donde uno tiene que girar un poco la cabeza. A veces los tienes que poner de espalda. A veces se tienen que utilizar aditamentos que hacen presión en el cráneo para poder fijarlo y que no se te mueva durante la cirugía. Entonces, todos estos detalles pues son sumamente importantes para evitar que el paciente tenga alguna complicación pues por la posición en la que lo dejas o por estar mucho tiempo en cierto lugar de cierta manera, ¿no? Entonces, es importante cuidar todos estos detalles, ¿verdad? Entre el equipo de médicos que está pues atendiendo al paciente, que está atendiendo el caso. Entonces, después de esta anestesia general y después de este posicionamiento del paciente, pues obviamente el anestesiólogo junto con nosotros pues, está al pendiente de que el paciente se mantenga, se le llama en plan anestésico, que esté totalmente sin sentir dolor y su cerebro, llamémosle, relajado, ¿verdad? Disminuyendo la actividad eléctrica del cerebro para que pues pueda uno trabajar mejor y no presente alguna complicación. Y al momento de uno pues entrar a ya como tal al cerebrito del paciente después de quitar el pedacito de hueso que ya nos permite mirar directamente al cerebro, pues obviamente uno es cauto y cuidadoso de hacer un camino a través de, le llamamos otros corredores naturales, uh-huh. O sea, son áreas del cerebro que ya está hecho el camino, nada más hay que separarlo. Hay otras ocasiones en las que pues uno sí tiene que primero separar tejido, transgredir tejido sano pues para llegar a donde está la enfermedad, ¿verdad? Obviamente cada una de estas, llamémosle técnicas, tiene pues sus indicaciones, uh-huh. Unas son para un tipo de tumor, otras para otro, otras para cierta localización, otras para otra localización de una tumoración. Entonces, pues durante todo este proceso, pues el paciente está total y completamente dormido, no sintiendo nada y con todas sus constantes vitales vigiladas por el equipo anestésico, que su presión y su oxigenación de su cerebro, la presión sanguínea estén adecuadas, su temperatura corporal, y en dado caso de que sea necesario administrar un medicamento, pues que se le esté pasando, obviamente un tratamiento antibiótico para prevenir alguna infección posoperatoria, etcétera. Entonces lleva todos estos cuidados. Ahora bien, esta es una cara de la moneda. Hay otra cara de la moneda en que los procedimientos, la cirugía en el paciente despierto, pues se hace con anestesia local. ¿Para qué? Para que cuando se abre la piel y se quite el hueso, no duela, uh-huh. ¿Verdad? Sí. Con un poquito ahí de sedación, con oxigenación, ahí sin intubarlo, obviamente. Y en estos casos, pues hay episodios de la cirugía donde se le baja el sedante al paciente y empieza uno a revisarlo. Permite que el paciente, obviamente, que interactúe con algún, el neurólogo, neuropsicólogo que esté haciendo la evaluación para ciertos tipos de tumores muy específicos, aquellos que se encuentran, le llamamos nosotros, en áreas elocuentes. Es decir, cuando tú, al momento de estar operando, necesitas saber por clínica, o sea, ver al paciente haciendo algún movimiento para darte cuenta que en esta área del cerebro, en esta parte de la corteza cerebral, aquí está representado el movimiento de la mano y ahí no hay que tocar, aquí está la pierna y ahí no hay que tocar, aquí está el habla y ahí no hay que tocar. Entonces, esta es la otra cara de la moneda en la que igualmente el paciente tiene una analgesia suficiente para no sentir dolor y una sedación suficiente para mantenerlo tranquilo.
6: Doc, le agradezco bastante. Tiene página web, redes sociales y un número de contacto.
7: Así es, Rogelio. Mi página web es www.neurocirugiaenmonterrey.com. Mi Instagram es dr.jesus.ibarra y mi número de teléfono es 811-689-0981.
6: Repito este número, 811-689-0981. Repito, 811-689-0981. Doc, gracias.
7: Muchas gracias, Rogelio. Buenas noches.
6: Buenas noches. Sigamos un corte.
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6: Estamos retornando a Línea Médica gracias a la gente que está enviando preguntas a través de nuestro WhatsApp 81-23-87-3156. Estamos muy atentos a sus comentarios. Estamos comenzando esta charla con el doctor Mauricio Pérez, cirugía plástica es su área médica, que viene a comentar esta noche el tema, la seguridad del resultado empieza desde una buena valoración, no desde el precio. ¿Cómo está?
9: Hola, buenas noches, Rogelio. Pues aquí nuevamente un placer estar con ustedes.
6: Como siempre, un gusto. Y bueno, doc, lo más importante es la valoración inicial.
9: Sí, Rogelio. Mira, lo más importante de un procedimiento es cómo se planea el procedimiento. Si tú planeas mal, ese resultado va a ser malo. Entonces, necesitamos planear adecuadamente tu proyecto de imagen para que concluya satisfactoriamente. Siempre existen variantes. O sea, la cirugía no va a ser una ciencia exacta, pero es sumamente importante que acudan a una valoración para analizar completamente sus características y en base a eso proponerles un procedimiento. Puede ser un análisis exhaustivo en el busto, con todas sus medidas, con todo lo de calidad de la piel, tamaños de implantes, etc. Puede ser abdomen, con todo eso de separación de los músculos rectos abdominales, que es la diástasis, excedente de piel, o puede ser una liposucción que a lo mejor tienen excedente de grasita en los brazos, en la espalda alta, en la espalda media, en la cintura. Entonces, todas estas características que acabo de mencionar se deben de revisar en la consulta y se deben de revisar muy bien, porque de eso depende el resultado de este paciente que está poniendo la confianza en ti. Entonces, tenemos que hacer preguntas de cómo está ese paciente previo a que llegue a la consulta, o sea, todo su historial clínico. Claro. Tenemos que revisar cada característica, ejemplo, tomar las medidas del busto, tomar las medidas del abdomen, hacer pinch test del abdomen, de la espalda, para ver qué tanta grasa tiene y si le vamos a poder ofrecer un buen resultado en base a sus características. ¿Cómo nos llegan los pacientes a la consulta? Bueno, es muy común que por redes sociales nos pregunten precio. Y la verdad es que no les podemos dar un precio exacto. Siendo bien honestos, no les podemos dar un precio exacto porque no es como ir a comprar la lista del supermercado. No es como ir al mall. No, la cirugía son procedimientos que se adaptan a las características de cada paciente. Entonces, lo que podemos hacer es darle un estimado, de acuerdo a lo que está interesado, un rango, a lo mejor desde tanto, pero no les podemos dar un precio exacto de lo que les vamos a realizar porque ni siquiera los hemos analizado o las hemos analizado. Entonces, lo ideal es que acudan a la consulta con su cirujano plástico uh-huh. certificado, se realice todo el análisis y en base a ese análisis se llegue a un presupuesto de inversión. Los resultados son personalizados y lo indispensable de acudir con un cirujano plástico certificado es que te explique todo esto en la consulta y que de acuerdo a tu análisis te pueda ofrecer un resultado realista. Y la verdad, a mí me gusta algo más natural.
6: Ahora, existen estudios previos, existe una valoración previa, pero lo más importante antes del procedimiento es la comunicación abierta y real, doc, de este paciente con el especialista.
9: Sumamente importante tener una buena relación médico-paciente y también sumamente importante, y eso no lo debemos de pasar a segundo uh-huh. término, seguridad del paciente.
6: Cierto.
9: Entonces, pedir todos los laboratorios necesarios, biometría hemática, química sanguínea, tiempos de coagulación, pruebas de funcionamiento uh-huh. hepático, una valoración preoperatoria. ¿Por quién? Por un cardiólogo. ¿Por qué? Porque la cirugía es un maratón y vas a poner a correr a ese paciente un maratón y necesitas saber si ese corazón aguanta ese maratón. Entonces, el especialista en eso es el cardiólogo. Envíale tu paciente a un cardiólogo. Ayúdate de otras especialidades o un internista o un uh-huh. cardiólogo. Ayúdate de otras especialidades que ellos se hagan cargo de esa valoración preoperatoria. Entrar con la mayor seguridad posible al procedimiento. No es lo mismo entrar con un 100% de riesgos a que si te realizas todos los laboratorios y la valoración, entrar con un 2-3% de riesgos. El porcentaje nunca va a ser cero. Uh-huh. Y quien te diga que el porcentaje es cero, te está engañando, porque aquí no hay nada mágico. Pero sí cambia mucho el panorama si tú entras con un 2-3% de riesgo. Y eso hace la diferencia entre que existan cosas dentro del quirófano que puedan parar en algo que no es grato a que sea un resultado exitoso.
6: Y hablamos de seguridad, Doc, y pensamos de forma inmediata en la certificación del especialista, pero también es importante la certificación del hospital o lugar donde me van a operar.
9: Sumamente importante que se realicen sus procedimientos en hospitales certificados que cuenten con todos los protocolos de seguridad en caso de una emergencia. Hacer todo el protocolo preoperatorio, uh-huh. el día de la cirugía, acudir con tiempo a su hospitalización, todo lo que van a utilizar posterior a la cirugía con tiempo, para que no exista una emergencia.
6: Agradecemos la visita al doctor Mauricio Pérez, un especialista certificado, y bueno, tiene página web, redes sociales y también un número de contacto.
9: Correcto. 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En redes sociales nos encontramos en Instagram, Facebook, TikTok, como doctor Mauricio Pérez Vargas, y la página web drmauricioperezvargas.com.
6: Así es, vamos a repetir este número de contacto, 8126-222260. Repito el número, 8126-222260. Doc, gracias.
9: Gracias a ti, Rogelio, un placer.
6: Gracias, y vamos a un corte. Bienvenidos a nuestra sección de cuidado y belleza. Hoy tenemos al doctor José González, especialista en medicina estética, para hablarnos del HIFU facial. Doctor, ¿qué es exactamente el HIFU?
10: Gracias por la invitación. HIFU, ¿qué quiere decir esto? Es un ultrasonido focalizado de alta intensidad que nos ayuda a mejorar la calidad de la piel tensándola y dándole un tono más joven. Es una tecnología de alta gama que tenemos nosotros.
6: ¿Y duele, Doc, o requiere algún tipo de recuperación?
10: Fíjate que no, es un procedimiento no invasivo, que es como si te estáramos haciendo un masaje, y el tiempo de recuperación, en el mismo día te puedes ir a trabajar sin problema. Los efectos son duraderos, fíjate que te puede durar entre 18 hasta 24 meses.
6: Excelente, Doc. ¿Dónde los pueden localizar?
10: En redes, estamos en Instagram, en dr.josegzz, en Facebook, Serva Clinic, y el teléfono que tenemos es el 81-35-57-7769.
6: Doc, gracias por acompañarnos.
10: Gracias a ti, Rogelio.
6: En un momento retornamos.
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6: Ya regresamos a Línea Médica, gracias a la gente que sigue en sintonía. Enviamos un gran saludo a toda la gente que nos está enviando preguntas a través de nuestras redes sociales. Nos pueden buscar en Facebook, Instagram y TikTok como Línea Médica MX. Estamos comenzando esta charla con el doctor Moisés Félix Cebreros, traumatología y ortopedia, es su área médica, que nos acompaña esta noche para comentar el tema infiltración de rodilla. Doc, ¿cómo está? Buenas noches.
12: Hola, Rogelio, muy bien, gracias a Dios. ¿Y tú qué tal? ¿Cómo estás?
6: Todo muy bien. Y bueno, Doc, un procedimiento médico ambulatorio y muy seguro.
12: Así es, Rogelio. Fíjate que la mayoría de los procedimientos de infiltraciones los hacemos ahí mismo en el consultorio, sí, ¿no? Son tratamientos, es una opción de tratamiento para múltiples padecimientos, tanto en lesiones agudas, cuando un paciente se acaba de golpear, como para lesiones crónicas, ¿no? Como un paciente con desgaste, como lo hablamos en el tema pasado. Son procedimientos que en el mismo consultorio se pueden poner, es un procedimiento que dura 5 minutos, es un procedimiento que no incapacita al paciente, que no requiere de un reposo como tal, de estar acostado en su cama 2-3 días. Puede salir el paciente caminando sin ningún problema. La incomodidad, pues, es una incomodidad local, como cualquier tipo de inyección, como le comento a mis pacientes, ¿no? Los cambios que se puedan sentir en el momento, pues, son leves a nivel de la rodilla y no genera una limitante como tal con los pacientes realmente. Logramos diagnosticar cuando ya trae ciertos estudios de imagen y con una exploración física vemos si el paciente es candidato para una infiltración y se puede aplicar. Claro, es importante ver qué tipo de tratamiento le vamos a aplicar al paciente y ver también las condiciones de los pacientes, porque muchas veces utilizamos lo que son los esteroides, uh-huh, y a veces el paciente presenta diabetes y es un paciente mal controlado. Esos a veces pueden alterar incluso la glucosa, y pues no nos gustaría hacer un descontrol en un paciente con, cierto, diabetes. Entonces son esas ciertas a veces limitantes que podemos tener, o ciertas contraindicaciones para usar ciertos medicamentos con algunos pacientes, ¿no? Pero hay múltiples opciones que se pueden utilizar y que le pueden beneficiar al paciente.
6: Esteroides, Doc, ¿qué medicamentos realmente se infiltran?
12: Mira, el medicamento más usado como tal es la metilprednisolona. Uh-huh. Ese es el principal, es como que el pan de cada día que utilizamos. Es un medicamento básico. La ventaja de este medicamento es que no es un medicamento costoso. Los tratamientos son mucho más, pues, de bajo costo, ¿no? Al final de cuentas, ¿no? Les ayuda bastante, pero tiene también sus ciertos efectos secundarios, se podría decir, los cuales son uno, ¿no? Por ejemplo, hay pacientes, cuando un paciente joven se quiere infiltrar, o tenemos que infiltrarlo de la rodilla y al tiempo vuelve porque se vuelve a lastimar y quiere que lo infiltremos, y al tiempo vuelve porque se quiere volver a infiltrar. Claro. Es de cuidado, ya que el medicamento puede dejar ciertos residuos, ¿no? Residuos dentro de la rodilla, que con el paso del tiempo esos residuos pueden lastimar la rodilla, ¿no? Y generar un dolor mayor secundario a los residuos que deja el medicamento. Pero también genera una debilidad de ligamentos, genera una debilidad de las estructuras internas de la rodilla y los hace más susceptibles a lesiones, ¿no? Por ejemplo, un paciente que se rompe o que se le hace un esguince en la rodilla y que va por una infiltración y se infiltra y se vuelve a infiltrar y se vuelve a infiltrar, hay riesgo de que se le rompan esos ligamentos. Entonces, hay que tener ciertos cuidados también para utilizar este tipo de medicamentos, ¿no? La triamcinolona es otro medicamento que también se utiliza para infiltrar. Este suele dejar menos residuos, es un poquito más costoso, pero también es muy buena opción de tratamiento, como esteroide.
6: Así es. Doc, lo que se quiere evitar es el dolor.
12: Así es.
6: ¿Cuánto dura este efecto?
12: Normalmente con un esteroide dura hasta 6 meses.
6: 6 meses.
12: Hay pacientes que es una lesión o una inflamación transitoria. Lo ayudamos un poquito con la infiltración para que se quite el dolor, uh-huh, pero a veces el paciente ya llega y, oiga, me infiltré hace 3-4 años y ya se me quitó el dolor. Eso es muchas veces cuando el tipo de lesión que tienen es una lesión leve, no es una lesión grave, que logra cicatrizar, que se rehabilita el paciente también y con el medicamento se bajó la inflamación y ya no les vuelve a doler, ¿no? Y en los casos como un desgaste, que el desgaste ya está y ahí va a estar, pues sí, muchas veces a los 6 meses ya vuelve el paciente por una nueva infiltración para aplicar y bajar el proceso inflamatorio, como tal de la rodilla, en este caso.
6: ¿Qué hacer en casa, Doc?
12: En casa, bueno, en casa siempre utilizamos, cuando hacemos una infiltración, uh-huh, poner lo que es hielo. Muchas veces la zona o el área donde ponemos el medicamento se puede inflamar.
6: Okay.
12: Podemos poner algo de frío continuo, a tolerancia. Ponemos una toalla sobre la rodilla y ponemos hielo encima, pues para que no haga contacto directo el hielo, uh-huh, y no vaya a quemar la piel y movilizar la rodilla. A veces, como el medicamento es un poquito pesado, sí puede doler inicialmente cuando ponemos la infiltración. Al paciente a las horas después de que pase la anestesia les puede doler y podemos tomar un analgésico, un desinflamatorio, que muchas veces también lo indicamos en la consulta. Le decimos, tomes este medicamento para cuando pase el efecto de la anestesia no le vaya a doler en la tarde-noche y ya, al día siguiente ya puede empezar a hacer el efecto. Hay una cuestión muy importante con las infiltraciones, el cual es, a veces el efecto no es exacto en todos los pacientes, ¿no? Hay pacientes que podemos poner el medicamento y en el momento dicen, ya no me dolió. Hay pacientes que dura una semana y les empieza a hacer efecto, y hay otros que hasta las 3 semanas les empieza a hacer efecto, ¿no? Entonces, es diferente a veces cómo responde el medicamento en cada paciente. No todos es estrictamente igual. Entonces, sí es algo que le explicamos también a los pacientes para que no crean que es un efecto inmediato, ¿no? Siempre y cuando, te digo, pongamos el esteroide, pues esas son las indicaciones y la evolución como tal que tiene el paciente. Hay otros casos cuando ya el desgaste es muy grave, por ejemplo, que infiltramos al paciente por desgaste. A veces el efecto no hace como tal lo que el retiro del dolor, porque ya es súper grave el padecimiento que trae el paciente. Uh-huh. Y bueno, ahí sí optamos por hacer tratamientos ya como tal algo quirúrgico, ¿no? Pero como tal, ese es el tiempo aproximadamente que tarda en hacer efecto el medicamento también.
6: Hay una pregunta muy frecuente con los pacientes, Doc. ¿Cuántas infiltraciones al año? ¿Dos?
12: Normalmente dos.
6: Dos.
12: Normalmente son dos las que podemos estar haciendo al año. Te repito, después de una tercera infiltración ya hay datos de que puede haber algún residuo como tal y ya valoramos si sí está bien seguir infiltrando o ya brincarnos a otro paso, un procedimiento quirúrgico, ¿no? Pero normalmente son dos. Actualmente utilizamos mucho el ácido hialurónico.
6: Qué bien.
12: El ácido hialurónico ayuda mucho en suavizarse, podría decir, esa fricción que puedan tener las estructuras de la rodilla. Hacemos de que no haya tanta fricción, no genere tanto dolor. La rodilla está nutrida en la parte interna por un líquido sinovial se llama, y cuando ya hay desgaste, ese líquido ya deja de tener las características normales, entonces ya no hace tanto la función de ese protector, y el ácido hialurónico que nosotros ponemos, eso ayuda a que sí siga sirviendo como un protector, suavice el roce y ese puede durar más tiempo, ¿no? En la actualidad ya hay ácidos que puede durar el año haciendo el efecto y sin problema, ¿no? El paciente dura más en volver a la consulta por el dolor.
6: Invitamos a la gente a que lo siga en sus redes sociales y también tiene números de contacto.
12: Sí, claro, mira, estamos en redes sociales, en Facebook e Instagram, como Dr. Moisés Félix Hebreros, traumatólogo ortopedista. Estamos ubicados en el Hospital Muguerza Sur, que es el consultorio 407, en Hospitalaria, en el Centro Médico, en el segundo piso, que es el consultorio 218, y también estamos en Saltillo, en el consultorio 62, en el Hospital La Concepción. Los números de teléfono para cualquier cita es el 81-31-05-15-49 y para cualquier urgencia el 6679-966594.
6: Vamos a repetir estos números de contacto, 81-31-05-15-49 y el otro teléfono 6679-966594. Doc, gracias.
12: Al contrario, Rogelio, muchas gracias.
6: Y gracias a toda la gente que estuvo en sintonía del programa Línea Médica. Nos escuchamos el día de mañana.
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2: ¿Cómo están? Soy Claudia Mejía. Un nuevo episodio de Ya Oíste. En esta ocasión, vamos a hablar de demencias y viene a mi cabeza cuando mi mamá de repente se le olvida algo de a qué vine, ya me va a dar el ice. Pero realmente, pues es algo que decimos, ¿no? Comúnmente, y no sabemos si en realidad sea un factor para que nos dé algún tipo de demencia, ¿no? Y nada más lo decimos al aire, pero pues puede ser que sea más complejo que eso, ¿no? Entonces, hoy tenemos a la doctora Cecilia Acosta. Ella es neuróloga.
6: Hola, Claudia. Muy bien. Muchas gracias por la invitación. Fíjate que es algo muy cotidiano, ¿no? Todos, cuando tenemos esta tendencia a olvidar algo, siempre estamos pensando en una enfermedad como el Alzheimer. Uh-huh. Y resulta que nosotros que nos dedicamos a esto, que somos neurólogos y cotidianamente evaluamos pacientes, pues es un tema muy común, pero poco valorado por las personas, porque pensamos que es algo natural y normal, uh-huh, olvidar cosas en algún momento determinado.
2: Cuando vamos al refri decimos, ay, ¿ya que vine?
6: Sí, fíjate que también hay un signo. Hay un tip. Cuando yo voy al refri y voy a una cosa y no recuerdo, y me regreso y después me acuerdo, ahí diríamos que es algo natural, es okay, algo normal. Cuando no me vuelvo a acordar, ahí tenemos un foco rojo prendido.
2: Una red flag de aguas, ¿no?
6: Hay que evaluar esta parte. Y tal vez la principal sospecha no solo el olvido como tal, sino el impacto que tiene en nuestra vida diaria. Mm. ¿Cuántas veces me sucede? ¿Cuántas veces dejé de hacer una cosa porque lo olvidé? Y no es la primera vez, me está sucediendo cotidianamente, recurrentemente.
2: También es algo degenerativo, ¿no? Es como cuando decimos, ya estoy grande, ya se me están olvidando las cosas.
6: Fíjate que tocas un tema muy importante, la edad. Un tiempo, no hace mucho tiempo, todavía se utilizaban términos como la demencia senil. Y entonces se le atribuía al proceso de envejecimiento exclusivamente la pérdida de memoria. Y ahora sabemos que esos términos ya son obsoletos, no se utilizan. Y que puede haber personas que no tan seniles que puedan presentar síntomas relacionados con un deterioro cognitivo. De hecho, el término de demencia sigue siendo un término fuerte. Ha cambiado su nomenclatura en la actualidad. Hablamos de deterioro cognitivo. Y el deterioro cognitivo se puede presentar a cualquier edad. No necesariamente tendríamos que ser seniles, pero no todas las demencias son enfermedad de Alzheimer. Existen algunos tipos particulares, las podríamos dividir en aquellas enfermedades que irremediablemente progresan y que tienen un carácter degenerativo. Y habrá algunos deterioros cognitivos que son secundarios, por ejemplo, un trastorno tiroideo. Okay. Obviamente lo más impactante son aquellas enfermedades en donde irremediablemente el paciente va perdiendo no solo su capacidad de memoria, su capacidad de lenguaje, la capacidad de reconocer personas, la capacidad de autocuidado. Y entonces ese tipo de enfermedades son realmente devastadoras porque van progresando y afectando no solo al que padece el problema, sino al entorno.
2: ¿Cómo llegamos a eso? O sea, ¿en algún momento todos podemos tener cierto tipo de deterioro?
6: Sí.
2: En la adultez, en la vejez.
6: Sí.
2: ¿O cómo llegan las personas? ¿O es genético? ¿Cómo es?
6: Ok. Todos, por tener un cerebro, tenemos susceptibilidad. Tenemos un riesgo al nacer de poder tener cualquier enfermedad del sistema nervioso central, porque tenemos el órgano principal que es el cerebro. Pero si yo tengo un familiar directo, con algún padecimiento como este tipo de enfermedades degenerativas que van progresando con el tiempo, pues mi riesgo se incrementa. Mm. Pero si yo, aparte de tener este riesgo genético por tener un familiar directo enfermo, Pero aparte yo soy diabético, hipertenso, tengo problemas con mi peso, tengo problemas auditivos y no escucho bien, o tengo malos hábitos, no hago dieta, no hago ejercicio. De hecho, en la actualidad sabemos, y eso ya está más que estudiado, el 56% de los pacientes que tienen alguna demencia degenerativa tipo Alzheimer, por ejemplo, el 56% puede ser prevenible.
3: ¿Cómo es vivir con demencia?
6: Imagina que una persona no sepa dónde vive, quién es, en dónde está, que olvide quién es su esposo, sus hijos, y que aparte no pueda tener una posibilidad de sobrevivir y que dependa de terceros para eso. No son capaces de bañarse porque olvidan cómo bañarse, olvidan cómo ponerse la ropa, se llaman apraxias, olvidan todo este acto motor de ponerte una camiseta, un pantalón, cómo ir al baño. Y todas estas cuestiones van a generar una dependencia de terceros, y que el que cuida pues va a tener que hacer todas esas actividades para poder mejorar la calidad de vida de los pacientes. La invitación es que nos volteemos a ver y identifiquemos, ¿no? Y a veces mucha gente se asusta, porque he tenido pacientes que dicen, doctora, se me olvidan las cosas. Y a veces puede suceder que estén deprimidos, que no duerman bien, que tengan ansiedad, y la ansiedad provoca problemas de concentración, entonces los tranquilizamos, los evaluamos y concluimos. Pero en algunos casos, pues obviamente no son conscientes de lo que sucede, y en la mayoría nosotros podríamos decir, me está fallando esto, voy a hacerme evaluar, porque aparte pues tengo malos hábitos, y a veces el que nos corrijan esos malos hábitos cuesta mucho trabajo, y a veces haciendo eso es suficiente pues para poder digamos que retomar nuestra vida normal sin que estemos en peligro de desarrollar algún tipo de demencia.
3: Como profesional de la salud, ¿qué les dirías a las familias que están enfrentando esto?
6: Fíjate que sí es un tema muy difícil. Primero es la cuestión de la aceptación. Generalmente el familiar es el más renuente a pensar que algo está pasando, y hay una especie de negación inicial. ¿Qué se tiene que hacer? Bueno, el cuidador tiene que entender qué es lo principal. Dormir bien, comer bien, para que pueda sentirse fuerte para cuidar a una persona que requiere el cuidado como el de un niño. ¿Qué decirle a un cuidador? Primero, que la enfermedad es crónica y progresiva, y que irremediablemente va a tener esta progresión, y conforme pasan las etapas de evolución va a haber un mayor impacto en la dependencia de terceros para sobrevivir, y por lo tanto que el paciente tiene que irse programando y dosificando, y que tiene que generar una red de apoyo. A veces es la misma familia la red de apoyo. Hacer fuerte al cuidador, darle la información para que cuando suceda alguna complicación puedan resolver inmediatamente.
3: Aunque, por ejemplo, la familia lo sepa, siempre hay contextos complicados, ¿no?
6: Sí.
3: Entonces no es como que así ya lo sé, voy a ayudar, voy a ver, nos vamos a organizar. No siempre pasa.
6: Fíjate que yo lo que hago es reunir a la mayoría de las personas que pudieran estar en contacto directo para decirles, ustedes, estamos en un barco y vamos a remar siempre para el mismo lado. Porque no sé si te ha pasado, Claudia, que hay personas que tienen diferentes formas de pensar.
3: Sí.
6: Y entonces dicen, no, es que yo creo que mejor no le des medicamento porque eso creo que no. Y yo me da miedo que le des esto porque fulanita le dio tal. Entonces hay una serie de opiniones que lo único que pasa es que todo el mundo se confunda. Y por eso nosotros tenemos que estar ahí como llevando la batuta. Esto se hace, cuiden esto, trabajen en eso. Doctor, es que tengo miedo porque este medicamento leí tal cosa, no tengas temor, vamos a trabajarlo, vamos a hacerlo. Y si todos remamos por el mismo rumbo, entonces no va a haber esta familia fragmentada, fracturada, porque todos tienen opiniones diferentes y el único que pierde es el paciente. En la actualidad los servicios de salud en el ISSSTE se han abierto para que el paciente, independientemente del lugar donde vive, si él tiene una necesidad por un trastorno de memoria, pueda acudir en el servicio de neurología donde esté disponible, independientemente de la zona. Esto del programa de salud mental es maravilloso.
3: El correo es saludmental@iste.gob.mx. Doctora Cecilia, muchísimas gracias. Fue muy
2: tranquilizadora, yo creo que para varias personas que nos están escuchando.
6: Sí, Claudia, yo te agradezco mucho que toques estos temas porque son de tanta relevancia y tanta importancia que yo aprecio mucho.
2: Muchísimas gracias, doctora.
6: Gracias a ti, Claudia. Saludos a tu audiencia.
2: Gracias. Ella es la doctora Cecilia Acosta. Yo soy Claudia Mejía. Nos vemos en un siguiente episodio. Bye.
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Caminantes son tus huellas del camino y nada más. 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

0: así. Oh, sí.
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8: Son las 7 de la mañana en puntitito, diría el perro Bermúdez, ¿verdad? En puntitito. Aquí en Génesis 98.1. Hola Monterrey, ¿cómo amanecimos el día de hoy, mi querido Donato Camargo? Bienvenido.
6: Andamos y no nos vamos aquí en Génesis 98.1. Oigan, estamos con ustedes hasta las 9 de la mañana. Gracias por conectarse con nosotros. Nos encanta saber de ustedes, nos encanta platicar contigo. Entonces, pues gracias por ya estar acá y porque seguramente te vas a sumar a toda la conversación en unos minutitos.
8: Sí, oye, hay unas preguntas bien padres que me encontré por ahí.
6: Eso.
8: Y que de repente empezaron a despertar mi curiosidad. Pues sí, porque luego platicamos con nuestra comunidad de Hola Monterrey y de pronto, sí, híjole, tienen unas ideas bien raras.
6: No, nosotros no nos quedamos atrás.
8: Ya sé. Oye, me deben una concha. Tengo muchas ganas de un pan dulce de concha.
6: Te va a salir un fuego, Dinora.
8: De panadería.
6: Pues sí, desde ayer.
8: De panadería, sí.
6: Con el cafecito.
8: ¿Verdad? Se antoja.
6: Sí, se antoja.
8: Ahorita voy por uno.
6: Ándale. Pero ya a las 9 de la mañana.
8: No, hombre, ahorita en un corte.
6: Ahorita,
8: aquí
6: rápido.
8: Aquí está Soriana, la vuelta. Aquí hay Soriana.
6: Ahí sí, en un corte.
8: En un corte voy y vengo.
6: Bueno, según tú.
8: En la camioneta. Echa cuete. 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Iba a decir Morning Show, no, ese ya se acabó. Hace Hola tres, Monterrey.
6: Casi 4 meses.
8: No, tres.
6: Sí, apenas vamos a empezar con el cuarto.
8: ¿Verdad?
6: Sí, muy rápido.
8: Qué rápido.
6: Sí.
8: Y qué padre que la gente se ha sumado y que lo siguen haciendo y platicamos bien padre aquí.
6: Totalmente. Oigan, pues hoy no va a ser la excepción. Hoy tenemos pues también la forma papacharlos. Es que iba a decir para papacharlos y luego dije, no, pues déjame sonar un poquito más coloquial, más raza.
8: Como hablamos normalmente, sí. O sea.
6: Papacharlos. Oigan, pues es que hoy vamos a tener acceso cuádruple, no nada más ni nada menos, sino que para Cinépolis, la capital del cine, pero no solo para que entres y ya, no es para que veas con totalmente agusticidad tu película, porque es acceso cuádruple, pero VIP, caray. Oye, tenemos de todo, tenemos para tirar la casa por la ventana.
8: Oye, el VIP está bien padre.
6: Nos encanta estar por ahí.
8: Está bien padre, sí. De verdad, en serio, se los recomiendo un chorro. Mira, es que Cinépolis VIP, haz de cuenta que la sala es más chiquita, ¿verdad? Es como más
6: como
8: pequeño
6: íntima.
8: El grupo,
6: sí.
8: ¿No? Y luego, los sillones, ay, no, bueno, haces el asiento para atrás, levantas los piecitos, y luego no llegas corriendo a dulcería como normalmente.
6: Exacto,
8: lo haces.
6: Sí, sí.
8: O sea, le presionas al botoncito, vienen los chicos súper amables, y no interrumpes a nadie, porque
6: claro.
8: Traen de que una lamparita así muy tenue, y ahí tú puedes ver el menú, bueno, te encuentras qué cosas en dulcería.
6: Sí.
8: Se me acaba de hacer agua.
6: Y está más separado también el espacio de la persona al lado, ¿no?
8: Sí.
6: Que eso también te hace sentir más cómodo.
8: Está padrísimo. Y la pantalla es una pantalla. pantallototota. Padrísimo.
6: Sí, gigante.
8: Padrísima.
6: Y bueno, pues ya te la sabes, es obviamente aquí con Hola Monterrey, cómo vas a poder participar por esto, y es nada más sumándote a la conversación.
8: Exacto.
6: En unos minutitos que vamos a soltar la pregunta, que ya la tenemos aquí entre manos, y que nos encantaría saber qué es lo que piensa tu cabecita acerca de eso.
8: Tu cabecita loca, ¿verdad, mi querido José Lo Paisano? Que dice que sí, que vámonos a música. Cuando son las 7:04 iniciamos Hola Monterrey.
6: A través de Génesis 98.1.
8: Bienvenido.

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9: Siete de la mañana con 9 minutos. Hola Monterrey. Oye, Donato, todavía ni preguntamos.
10: Y ya están en el parloteo.
9: Mira, ya están levantando la mano.
10: Saludando.
9: Que quieren ir a ver a Spider-Man. Nos dicen por aquí, nada más con emojis. ¿Qué óvole?
10: Y ya están ahí presentes.
9: Hola, es Hola Monterrey. ¡Claro que es Hola Monterrey! Mis tres diamantes.
10: Vámonos. Sí, que está. Nos mande uno,
9: mis
10: por favor.
9: Tres diamantes, vos. Sí, pues se puede con mucho gusto. Bien aceptado que será. Oye, Josué también ya está presente el día de hoy. Dice, ok, que no alcanzaste a venir por el cupón de la pizza. ¿Puedes venir hoy, Josué? Josué, déjame lo consulto con la jefa de la casa.
10: Sí, ay, pues es que si no, nos los tenemos que quedar nosotros.
9: Híjole,
10: si
9: Josué, me ando manejando las ganas de una pizza de la pizza.
10: Mira, con que nos dejes un triangulito estamos bien.
9: Estaría bueno, ¿verdad?
10: Para mañana desayunar.
9: No, hombre, que vaya ahorita y lo traiga, mano. ¿Cómo esta mañana? No, si ya se hambre. Son las 7:10. No, hombre, no te creas.
10: Oye, los de I Like Pizza, ¿por qué voy a trabajar tan temprano?
9: Ya sé, oye, como que abrimos a las 11, muchachos. Sí. No se prendan, ¿verdad? Oye, no, claro que sí, Josué. Claro que sí. Todavía hay chance. Con muchísimo gusto, claro que puedes venir, por supuesto. Ah, ¿qué nos mandaste? Es neta.
10: ¿Qué pasó?
9: Oh.
10: ¿Si nos van a mandar diamante?
9: Nos van a mandar unos regalitos.
10: ¡Vámonos! ¡Qué emoción!
9: Ya me emocioné y ya me sonrojé. Ahorita te digo. ¿Dice a qué dirección se los mando?
10: Vámonos, órale.
9: Oye, qué padre. Ay, qué padre. Iniciamos el día de hoy con muchas ganas, con el pie derecho. Ya vimos que con el pie derecho, sí. ¿Verdad? Josué, no te preocupes. Claro que sí puedes venir el día de hoy por tu cupón. Ahorita yo lo checo, por supuesto, con nuestra gente, nuestro equipo de promociones. Ahorita platico con Abraham para dejarte tu cupón. Por supuesto que puedas pasar el día de hoy. Es que de repente se atraviesan cosas.
10: Sí, claro, el día a día está complicado de pronto.
9: Y tienes como que armado tu agenda.
10: Ajá.
9: Y pasa algo.
10: Sí.
9: Y por X o mangas, como dicen. Me da risa que te ríes de mis frases, pero así se dice. Por X o mangas, pues no puedes ir.
10: O al revés, justo. Tal vez Josué decía, pues yo tal vez no sabía ni que me lo iba a ganar. Y yo tenía el día programadísimo. Ajá. Y pues
9: iba a comer,
10: sí, complicado.
9: Sopa de fideo y terminé ganándome una pizza, ¿no? ¡Qué rico!
10: Ya sé, pues imagínate, qué padre.
9: Está
10: no,
9: padre.
10: Pero a lo que voy es que, pues, luego está lleno de responsabilidades el día a día, que sumarle todavía una cosita más, pues sí te puede sacar de tu camino, de tu contexto, de lo que traías planeado.
9: Sí, cómo
10: y,
9: no.
10: Pues no hay forma de agregar planes.
9: Sí, cómo no. Entonces, no te preocupes, mi querido Josué, ahorita lo checamos y claro que sí, con muchísimo gusto. Oye, Donato, estaba
10: Decímelo.
9: Checando cositas. cositas. Las películas que se van a estrenar en Cinépolis, entre ellas está Spider-Man. ¿Adivina cuándo se estrena?
10: Pues ya el 29, ¿no?
9: ¿Hoy? ¿Y qué día es hoy?
10: Hoy es 29.
9: ¿Cómo diría Fox?
10: Ay, hoy, ya, por fin.
11: Hoy.
10: Ya casi se acaba el mes. Fox.
9: Sí, ya el viernes pagan, mano.
10: ¡Qué emoción!
9: Sí, no, yo sí estoy emocionada. Perdóname, pero discúlpame. Ya está todo arreglado, ya todo va repartido, pero se siente bonito recibir el
10: ¡cling! Es la motivación de la semana.
9: Sí, bien padre. Oye, y aparte de Spider-Man, también se va a estrenar Minions y Monstruos.
10: Ajá.
9: Que está muy padre la peli.
10: Sí.
9: Ya he visto muchos clips, sobre todo en TikTok, que me da mucha risa, que agarran como que temitas y hacen los clips.
10: Pero bueno, esa ya se estrenó.
9: Sí, esa ya está. Sí. Esa ya está. No, la que se estrena es Spider-Man.
10: Es Spider-Man.
9: Sí, me confundí, ¿verdad? Es que son las 7:13.
10: No, solo dijiste que se va a estrenar.
9: Pues estoy dormida, pues ¿qué quieres?
10: No pasa nada, confundimos fechas.
9: 7:13, la casa de los famosos, la desvelada, la lavadora descompuesta. Ay, a ver, antes digan que estoy presente, ¿verdad? Oye, después de que vi que Minions contra Monstruos, pues ya está, y que sí la quiero ir a ver, me puse a pensar, Donato, hay muchos tipos de monstruos en la vida,
10: sí,
9: ¿verdad? Si tú fueras un monstruo, ¿qué monstruo serías?
10: Vámonos, qué fuerte pregunta, jamás como que me la había hecho, soy más del team de los buena onda. Pero...
9: Es que hay monstruos buenos y malos.
10: Ok, pues yo considero que siempre hay malos. Bueno, no como
9: es que, por
10: un
9: ejemplo,
10: Monsters Inc.
9: Monsters Inc. había monstruos buenos.
10: Sí.
9: Pie Grande, le llamaban, le consideraban como monstruo y es chido.
10: El que hablaba, no, ¿cómo hablaba? Así, sí, como así, cubano, no me acuerdo cómo. El Himalaya, algo así. No, sí, como cubano, no me acuerdo, venezolano.
9: Sí, él era de Monsters, sí.
10: Que siempre quería ofrecer. Pero no, sí, era el abominable hombre de las nieves, ¿no?
9: Sí.
10: Porque traía sus conos para todos lados, chiquillo.
9: Y luego el que se encontró el peje lagarto, ¿te acuerdas?
10: Ah, sí, ese pero también. Ese es el niño.
9: Ese no era malo.
10: Pero ese era un niño.
9: El que se
10: contó. Sí, el de mamá, se metió un peje lagarto. Sí, cierto.
9: Es que tú lo traes más fresca que yo.
10: Pues me gustaría ser como el abominable hombre de las nieves.
9: Sí.
10: Pues qué a gusto, también estás en el fresco todo el tiempo.
9: Qué gusto.
10: Después, ¿de qué te preocupas? De nada.
9: Sí.
10: O sea, tu tarea no es hacer nada, ¿no? Porque también no hay como tal una historia así muy marcada de él. Simplemente que anda en la nieve y ya.
9: Pues sí.
10: Qué padre esquiar, comer nieve todo el día.
9: Qué agusticidad.
10: Me quedo con el abominable hombre de las nieves.
9: Yo a esta hora de la mañana, con la flojera que traigo, sería la de Wazowski. No entregaste tu papeleo anoche, Wazowski. Eso sería yo.
10: Ese sería,
9: a esta hora de la mañana.
10: Oye, pero hay varios monstruos muy reflejado en ese. Hay en algunas oficinas que llegas y dices, híjole, te odian, aquí te odian. Con que no trajiste el acta de nacimiento de tu tatarabuela.
9: Ay, el acta de función para hacer cualquier trámite.
10: Ajá, firmada por ella. Es como, caray, no, pues no la traigo, cara.
9: Bueno, yo sería esa en esta hora por la flojera.
10: Y hay muchos más monstruos, ¿no? O sea, hay de todo.
9: Está el monstruo de la limpieza, está el monstruo de la desvelada. Hay muchos monstruos en la vida.
10: Sí, hay muchos monstruos.
9: ¿Qué monstruo eres?
10: Híjole, qué fuerte.
9: ¿En qué momento te manifiestas? No, yo soy el monstruo de la mamá enojona de pronto.
10: Qué miedo.
9: Ahorita te platico, son las 7:16. Vamos a música. Cuéntanos, ¿qué monstruo son y cuándo y por qué se refleja ese monstruo en ustedes? 8120-229-981. 8120-229-981. ¿Y por qué no? Si hay algún chiquitín que nos está escuchando ahorita que va para la guarde o a casa de la abuelita, ¿a qué monstruo le tienen miedo?
10: Arre.
9: ¿Y por qué?
10: Exacto. Pues ya saben, aquí a través de Hola Monterrey los escuchamos y están participando por acceso cuádruple para disfrutar de la película que ustedes quieren, VIP.
9: ¡Auch! Gracias, Cinépolis. 717.

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14: 7:27, Donato Camargo. Ya tenemos mensajes, por supuesto, de nuestra comunidad, de la gente de Hola Monterrey. Y bueno, por acá nos dice Neni, dice, yo sería el monstruo de Tasmania.
15: ¡Ay, qué padre!
14: A ver, ¿qué nos quieres decir, Neni?
15: Andando, dando vueltas.
16: Hola, buenos días, Donato y Dinora.
14: ¡Hola!
16: Yo sería el abominable monstruo de las nieves de una película que yo vi, pero que no es monstruoso, sino que es amigable.
14: ¿El abominable?
16: Tienen que verlo. El abominablemente monstruo de las nieves.
14: ¡Órale! Pero era
16: Hola,
14: bueno.
16: Hola, yo soy Dominic. Y adiós.
14: Hola y adiós, Dominique. Oye, Dominique, a ver.
15: Yo llegué tarde.
14: Tú llegaste tarde. Sí. Ok. Dice que él sería el abominable hombre de las nieves, pero de una película donde él es bueno.
15: Ah, ok.
14: Que no es malo.
15: No es malo.
14: No, y es divertido.
15: Pues así como en la de Monsters, Inc.
14: Ajá, y se llama...
15: Buena onda.
14: El niño precioso que nos marcó se llama...
15: Era Dominic.
14: Dominic.
15: Eso.
14: Y me imagino que su mami es Neni, que es la que dice que sería Taz.
15: Punto
14: el
15: medio, Neni.
14: El demonio de Tasmania. ¡Ah! ¡Qué loco!
17: ¡Qué padre para andar dando vueltas por todos lados!
14: Imagínate.
15: ¡Ay, no, una mareada que te harías!
14: Oye, hacer el quehacer hecho cohete. ¡Ay, yo sí!
15: En dos segundos.
14: ¡Ay, sí, sí me gustaría! Isa dice, buenos días, Dino y Donato. Yo sería un monstruo bueno, el que enciende la luz en la más alta intensidad.
15: ¡Vámonos!
14: Porque aún a mis más de 50 me da miedo asomarme debajo de la cama y dejar colgando el pie fuera de la cama.
15: ¡Ay, por dos!
14: Así que me encendería cuando alguien se asomara debajo de su cama.
15: ¡Órale!
14: Oye, espérame, ahí te va. A mí me da miedo bajar el pie.
15: Sí, yo creo que es un terror que Hollywood nos ha dejado marcado.
14: Es que siento que me van a pescar el pie y me van a jalar para debajo.
15: Por dos.
14: Ahora sí que como dicen, te van a jalar las patas.
15: Las patas, por dos. Pero mira, yo estoy bien protegido. Este es un dato, esto es un tip contra monstruos.
14: A ver.
15: Envuélvanse los pies y ya.
14: Oye, con la sábana te envuelves súper bien los pies,
15: los pies
14: y listo.
15: Los pies y listo, sí. A mí sí me da como mucha seguridad. Digo, dirán, qué menso, pero sí. Pues ya nada más como que sientes pues más protegido. Pero te sientes más protegido.
14: Oye, o dormir en un sleeping bag.
15: Ándale.
14: ¿No? Pues con, ya te pones
15: con
14: el
15: candadito
14: zipper
15: y todo. Te pones candado.
14: No? Oye, ¿por qué no? Podría
15: y el monstruo,
14: funcionar.
15: Ay, no, ya, trae una sábana. Este personaje, ya no lo puedo asustar.
14: Sí, trae una sábana, vámonos
15: no, pues
14: de
15: ya,
14: aquí.
15: Vámonos.
14: No se va a asustar. No, no, creo que
15: trae
14: no.
15: La protección.
14: Creo que no jala. Oye, Zaira Lisette dice, soy Pennywise. ¡Hala!
15: Vámonos.
14: Porque le tengo miedo a los niños valientes, ya que no creen en mis trucos.
15: ¡Órale!
14: Ok, Zaira, perfecto.
15: Ay, no, pero qué miedo.
14: No, Pennywise no, ese no, está ese bien
15: sí,
14: feo.
15: Sí, es horrible.
14: Sí, se come a los niños.
15: Sí.
14: Está muy feo eso.
15: Yo odiaba si una casa tenía colgado, ¿te acuerdas de la película? La primera, no las últimas que salieron. Pero que había una escena como que si había, que había sábanas colgadas en
14: sí.
15: El tendedero. Y que nada más se movía y aparecía.
14: Ay,
15: bueno,
14: qué espanto.
15: Yo estaba traumado
14: sí,
15: con
14: eso. Sí, tienes razón.
15: Ajá.
14: Se movían con el viento
15: sí, sí.
14: Y de pronto en una escena
15: ¡pum!
14: Se mueve y aparece la cara de
15: ay,
14: él.
15: No.
14: Ay, la acabo de
15: la
14: ver.
15: La odiaba.
14: ¡Ay, me puse chinita!
15: Y odiaba salir al patio y que te hubieran colgado así ropa en mi casa. Era de...
14: ¡Qué espanto!
15: ¡No! Sí.
14: Bendito sea Dios, inventaron las secadoras.
15: Ya sé.
14: ¿Verdad? Jorge dice, yo sería Soli de Monsters Inc.
15: ¡Vámonos!
14: Por relajado y buena onda.
15: Buena onda, órale.
14: Eso está chido. Sí me gusta, me agrada. Me agrada.
15: Sullivan.
14: Sí, Sullivan. Celeste dice, porque normalmente soy tranquila, sería Godzilla.
15: Ah, qué
14: dice,
15: bueno.
14: Dice, sería Godzilla, porque normalmente soy tranquila, pero si tengo hambre, sueño y todavía me preguntan, ¿estás enojada? Soy capaz de destruir tu ciudad completa y después preguntar, ¿qué vamos a hacer?
15: Ay, me encantó.
14: Si eres una cuera, Celeste.
15: Oye, tengo una amiga que igual que tú, pero si le falta su cafecito y... pues se vuelve Godzilla, horrible.
14: O y la sea, tienes enfrente.
15: Sí, o sea, es de
14: y la,
15: a la
14: oye, y la tienes aquí enfrente de ti.
15: Bueno, tengo dos.
14: Esa es otra.
15: Sí, tengo dos, es verdad.
14: A la que le falta el cafecito y le mando carbura. Y
15: ya sé.
14: No, yo me convierto en el monstruo ¿de qué, Donato? El monstruo de la ansiedad.
15: Sí.
14: Cuando nos llega Adriana.
15: Sí, sí.
14: Sí, ¿verdad?
15: ¿Sabes qué me gustaría ser a mí? El monstruo del lago Ness. También bien a gusto todo el tiempo nadando.
14: Dormido.
15: De aquí para allá. Nunca nadie te ha visto.
14: Sales nomás de repente.
15: Ajá,
14: te asomas y a ver qué rollo.
15: Me encanta el monstruo de la UNES.
14: Estaría bueno. Sí,
15: bien
14: me agrada.
15: A gusto. Sí.
14: Déjame pensar. Yo no sería Mike Wazowski en ningún momento. No.
15: De plano.
14: No, creo que está bastante, bastante distraído.
15: Sí.
14: Y no me gusta distraerme.
15: Pero es buen amigo.
14: Sí, es buen cuate y además salió en la portada.
15: Ajá. Se emociona por todo.
14: Eso sí me gustaría.
15: Entonces yo creo que sí puede ser.
14: Poquito.
15: Te emocionas mucho, Dino.
14: ¿Verdad?
15: Sí.
14: Vámonos a la música. Son las 7:33. Regresamos con más. Estamos recibiendo sus mensajes al 8120-229-981. 8120-229-981. Todos los que nos mandan mensaje.
15: Ya participan.
14: Ya participan por este pase.
15: Cuádruple
14: para Cinépolis VIP. Nada más compártanos qué monstruos son. ¿A qué monstruo le tienen miedo? ¿Por qué? ¿Qué pasa? ¿O por qué son ese tipo de monstruo? Hay muchos.
15: Sí.
14: Hay muchos.
15: ¿O con cuál te identificas?
14: ¿Verdad?
15: 8120-229-981 es el WhatsApp de Génesis. Y nosotros seguimos acá en Hola Monterrey.
14: A través de Génesis 981.

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18: Mañana con 45 minutos continuamos con más aquí en Hola Monterrey, mi querido Donato Camargo, viendo hay mucho tipo de monstruo.
19: Mucho la monstruo, vida. Caray, mucho monstruo.
18: Hay unos chidos, buena
19: no,
18: onda.
19: No, y otros que son unos
18: hijos del maestro.
19: Exactamente, ahí no vamos. Lo quise decir yo.
18: yo sí. Oye, ahí va, vamos a escuchar qué más nos comparten aquí en Hola Monterrey.
20: Hola, buenos días, Dinora Donato. Yo sería el Joker de la de Batman, del Caballero de la Noche. Me encanta ese personaje, me encanta. Cuando se avientan sus frases. No, es mi villano, así que es mi villano favorito, el Joker. Buenas noches, damas y caballeros.
19: Órale.
20: Somos el entretenimiento. Oh, recomendadísima esa película, la puedo ver mil y una vez.
19: Uy, sí.
20: Saluditos, buen día.
18: Igual. Buenaza. Bonito día.
19: La que hizo Heath Ledger, ¿no?
18: ¿Sí?
19: Hace unos años.
18: Sí,
19: increíble.
18: Buenísimo, ¿verdad?
19: Sí.
18: Oye, por acá nos dicen: hola, buenos días, chicos. Apúntenme para los boletos, ya están apuntados. Estaría padre ver Spider-Man en Cinépolis VIP, por favor.
19: Eso
18: ¡claro!
19: Sí.
18: Dice: yo sería Drácula ahora de Monsters High por amigable y dulce.
19: ¡Ay, qué bonito!
18: Mi Alondra siempre quería ser Drácula. Siempre se disfrazaba así en Halloween.
19: ¿Sí?
18: Te lo prometo que sí.
19: ¡Qué linda!
18: A ver, Lalo de Alaska, el que me manda mis memes de...
19: De tus cejas.
18: Mis cejas. Y a ti en los tuyos también.
19: También, no se le va ni una.
18: ¿Qué nos dice Lalo?
8: Buenos días, saludos. Hola, Monterrey. Referente al tema del día de hoy, y yo, ¿cuál monstruo sería? Bueno, así como que monstruo no es, pero más o menos es la misma línea. Casi creo que tomaron mi personalidad para hacer el personaje. Yo sería un ogro, el famosísimo ogro Shrek.
18: Sí, sí eres.
8: Y si no, que te lo confirman mis hijos. Casi, casi. Identico a Shrek.
18: Lalo, siempre nos sacas una sonrisa.
19: Y Shrek también vive bien a gusto.
18: Sí, cómo no.
19: Me gusta.
18: Sí, cómo no.
19: Comiéndose su ratita.
18: Sí.
19: Bañándose en el
18: lodo. En el lodo del pantano.
19: Dinora, ya sé qué monstruo eres.
18: ¿Quién soy?
19: Eres el monstruo come galletas.
18: Sí, soy.
19: Tú amas las galletas.
18: Sí, me encantan.
19: Y es así, literal.
18: ¿Qué te dije ahorita? ¿Eh? Chin, se me quedaron en la camioneta mis galletas para el café de la media mañana.
19: Por eso ahorita me acordé y
18: sí,
19: dije...
18: Sí, soy el monstruo come galletas.
19: Es ella.
18: Sí, sí, soy. Sí, sí, soy. ¿Y qué, y qué, y qué? Oye, por acá, Melina. A ver, ¿qué nos dices, Melina?
21: Hola, Monterrey.
19: Hello. Mira,
21: yo sería el monstruo come galletas.
18: ¡Ay!
21: Soy una mami con cuatro niños que les encantan las galletas y a mí también. Y aparte soy muy, muy activa.
18: Sí.
21: Siempre ando para allá, para acá, subiendo, bajando, trayendo, llevando. Pues eso sería el

0: regresamos con mucho más aquí en Hola Monterrey. Oye, Lalo de Alaska, traes gripa, ¿verdad? Desde ayer.
1: Órale.
0: Tómate alguito, hermano. Tómate un tecito. Te lo recomiendo mucho.
1: Ya
0: uno de menta.
1: Sí. Sí.
0: De menta con miel de abeja.
1: Qué rico.
0: Y gotitas de limón.
1: Tantito limón,
0: te
1: sí, buenazo.
0: O de hierbabuena. Bien recomendado. Sí. 7:49, esto es Hola Monterrey.
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4: 7 de la mañana con 53 minutos, Donato. Tenemos mucho monstruo escuchando Hola Monterrey el día de hoy. ¡Muchos monstruos!
5: A ver.
4: Mira, por acá a nos ver. Dicen, ya participas, mi querida Eva. Dice, el monstruo que sería es Hulk. She's Hulk.
5: Ah, ok.
4: Hulk mujer.
5: Bueno.
4: Dice, sería yo cuando...

0: cuando veo los trastes sucios. Ay, por dos, amiga.
1: Te pones de Hulk.
0: Oye, sí, la neta que sí. Yo sí sería de verdad.
1: Sí, coraje, la
0: neta. Yo sí sería de verdad.
1: Ay.
0: Mira, Mario, nos marcaste, Mario. No es llamada, corazón, es WhatsApp.
1: Sí, échate una nota de voz y exacto, con mucho gusto.
0: Exacto, Mario, es WhatsApp. Y que nos compartas qué monstruo te crees o qué monstruo serías, ¿no?
1: ¿Te crees?
0: ¿De qué monstruo te crees? Pues, ¿tú qué te crees?
1: A ver
0: por acá, ¿qué nos dicen?
2: Hola, Dinora y Notonato, buenos días.
1: Oli.
2: ¿Cómo están? Oigan, pues sí, yo soy Taz de Tasmania, el monstruo de Tasmania, porque todo el día ando corriendo, o sea, como loca, ya sabes. Soy mamá y pues andar para todos lados con los niños y en el trabajo y así. Es el pan nuestro de cada día. Pero si me enojo, o si tengo hambre, o si es uno de esos días en los que llega la premenopausia con dos adolescentes, pues obviamente casi que me vuelvo loca, entonces me convierto en la niña del exorcista.
0: ¡Vámonos!
2: Un beso, un abrazo y bonito día.
0: Neni, te digo algo. Eres el común denominador de las mamás.
1: De Dinora, ahí sí.
0: Sí, de Dinora, tal cual. O sea, mamá, chida, buena onda acá, padre.
1: Tasmania,
0: pero
1: todo bien.
0: Menopáusica y con hija adolescente, entonces sí, la del exorcista. Y luego de esas mamás monstruo, híjole, ya nos estoy ventaneando, muchachas, perdónenme, pero de repente pasa algo atrás y es como que tienes ojos en la espalda. O sea, como que, ¿por qué moviste los ojos?
1: Ya sabes todo lo que
0: ya
1: están
0: sabes
1: haciendo.
0: ¿Quién lo movió? ¿Por qué lo movió?
1: Claro.
0: No, está como raro, pero.
1: Es como un sexto sentido de
0: sí
1: mamá.
0: Sí somos, Neni, sí somos. Y que no me dejen un traste sucio, porque no, hombre. Ahí sí soy She-Hulk, te lo prometo. A ver, por acá nos dicen, yo sería Mumra. De la época de los Thundercats, porque siempre decía, soy Mumra, el inmortal.
1: ¡Vámonos!
0: Pues sí, sí, de pronto sí. Por acá dicen, Lu, dice, a mí el que me daba mucho miedo era Jason. Eran las películas que veía de chiquita, me gustaban, pero me daban mucho miedo. Ya grande entendí que fue un niño con malformaciones y que había sufrido de bullying en la escuela y toda esa historia. Y aunque no justificaba que se haya convertido en asesino serial, cada que veo la merch de Jason, recuerdo con nostalgia mi niñez, que fue muy divertida viendo esas películas en las que gritábamos todos. Pues sí,
1: oye,
0: sí, Lourdes.
1: Es que, qué fuerte, digo, no vamos a defender a los monstruos ni a los villanos, pero luego todos tienen una historia bien locochona que dices, ay,
0: ¿sabes que por
1: algo?
0: Eso amé que sacaran las películas de Maléfica, de Cruella,
1: sí.
0: Que conoces esa historia detrás de, incluso le mando un abrazo y un beso a mi querida Alba Perla Rodríguez, que antes era productora de noticias aquí en Enfoque en Núcleo Radio Monterrey. Y cuando se estrenó Maléfica, me dijo, oye, voy a ir a ver Maléfica, pero no me sale historia. Y yo, ¿cómo que no te sale? Pero mira, la Dino se puso así como que, a ver, no, ven por acá, tráete una taza de café, que te voy a contar la historia. Le conté toda la Bella Durmiente. Ajá. Y ya fue así como que, entonces es mala. Y yo, sí. Fue a ver la película, regresé y me dice, es que no era mala. Y yo, no, es que la gente no es mala. La hacen mala.
1: Sí, exacto.
0: ¿Verdad?
1: Sí.
0: Y eso pasa con muchos villanos y con muchos monstruos.
1: Ajá. Por eso está padre luego entenderlo, ¿no? Como que ves el fondo del personaje y dices, ah, mira.
0: Sí, claro.
1: Por esto es canijo.
0: Por eso pasó lo que pasó.
1: Ajá.
0: ¿No? Y hay muchos personajes. Hoy empezamos hablando de monstruos por la película de Minions y Monstruos. Pero estamos también ya compartiendo con personajes de películas que son como villanos.
1: Sí.
0: Por ejemplo, la bruja malvada de Blancanieves, ¿por qué se hizo mala? A ver, ¿por qué?
1: No, yo no sé.
0: Yo tampoco. Que nos digan.
1: Pero pues seguramente tal vez, no sé.
0: O Lady Tremaine,
1: por fea.
0: O Lady Tremaine, la de Cenicienta. Se quedó viuda con dos hijas.
1: Ok.
0: Porque era
1: por
0: mala.
1: Por eso le sale su enojo.
0: Pues yo creo.
1: Con la vida, tal
0: imagínate
1: vez.
0: Imagínate menopáusica, viuda, con hijas adolescentes. No, pues sí.
1: Pues sí.
0: Pues sí.
1: Y
0: sí,
1: tal vez seguramente sin trabajar, porque era en una época en donde tal vez la mujer era la que se encargaba más como el tema de la casa.
0: Exactamente.
1: Y pues saca la papa.
0: O villanos como Scar. del
1: Rey León, pues con mucha envidia.
0: Que siempre vio a Mufasa como el preferido de la manada, de la familia, el que se convirtió en rey.
1: Sí.
0: Y por eso era como su frustración, su enojo. Como que todos tienen una psicología.
1: Sí, fuerte. Pero creo que todo también nace desde la envidia, ¿no?
0: Sí.
1: En la mayoría de los villanos.
0: Sí, yo creo que sí. Mira, vamos al corte informativo.
1: Ajá.
0: Y nos quedamos como desmenuzando este tema. Mientras seguimos recibiendo, tenemos un chorro de mensajes. Gracias. Gracias, comunidad de Hola Monterrey. Se los repetimos. Gracias todo el tiempo porque juntos hacemos este programa, ¿verdad? 81-20-229-98-1. Vamos a corte informativo, música. Y regresamos para seguir viendo qué tantos monstruos nos rodean.
1: ¿Qué más villanos existen alrededor de nosotros?
0: Los que peleaban con el santo y Blue Demon.
1: Ah, bueno. Ya se está haciendo una época de oro.
0: ¿Qué tienes?
1: No está bien.
0: 7:59, volvemos. Esto es Hola Monterrey.
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5: Son las 8, 27 grados.
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7: Muy buenos días, mi nombre es Hugo Aranda Tamayo y le presento la información más importante.
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8: El día de hoy esperamos una temperatura máxima de 37 grados y una mínima de 23. El cielo mayormente despejado. Esperamos vientos procedentes del noreste de hasta 30 kilómetros por hora.
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7: El presidente de la Comisión de Justicia y Seguridad en el Congreso local, Javier Caballero, llamó a la Fiscalía General de Justicia del Estado a proteger a las víctimas de extorsión. Además, solicitó fortalecer, transparentar y hacer más estrictos los criterios de oportunidad que pudieran aplicarse a los inculpados, como en el caso conocido como la tía Patty. Como parte del fortalecimiento de la Estrategia Integral de Seguridad de Escudo García, impulsada por el alcalde Manuel Guerra, para seguir reduciendo los índices delictivos y proteger a las familias del municipio, elementos de la Secretaría de Seguridad y Protección Ciudadana detuvieron a dos hombres. Presuntamente en estado de ebriedad, atacaron con un machete y un martillo a un ciudadano en la colonia privada Las Villas, a consecuencia de una discusión que provocó una pelea entre los dos sujetos. Andrés Mijes continuó su recorrido por distintas regiones de Nuevo León para sostener reuniones con las familias, quienes aseguraron coinciden en el abandono y la falta de un gobierno cercano en la zona sur y norte de la entidad. En los últimos días, Mijes ha encabezado asambleas de la Defensa de la Transformación y Soberanía Nacional en Linares junto a Judith Díaz, y como parte del recorrido visitó el municipio de García y volvió a emprender una gira por el sur del estado.
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7: La presidenta Claudia Sheinbaum informó que el derecho a la información veraz es un derecho constitucional y uno de los principales cambios en la ley de telecomunicaciones y radiodifusión, pero también una demanda histórica de la sociedad. El titular de la Agencia de Transformación Digital y Telecomunicaciones, José Antonio Peña Merino, afirmó que el registro de líneas busca reducir los delitos cometidos por esta vía e identificar a posibles responsables. La Secretaría de Relaciones Exteriores lamentó los desastres ocasionados por el sismo en Kumamoto, al sur de Japón, y le expresó al pueblo japonés la solidaridad de México en esos momentos difíciles.
6: La vuelta al mundo.
7: El presidente de Estados Unidos, Donald Trump, recibió al primer ministro de Israel, Benjamin Netanyahu, en la Casa Blanca para abordar el conflicto con Irán, el programa nuclear iraní y la situación en Medio Oriente. Las autoridades de Seattle, en Estados Unidos, identificaron a las tres personas fallecidas en el tiroteo ocurrido el pasado domingo, entre ellas el mexicano Carlos Israel Sánchez Villalba, de 44 años, mientras continúa la búsqueda de un tercer sospechoso.
6: Un momento deportivo.
9: El presidente de la Federación Italiana de Fútbol, Giovanni Malagò, anunció el nombramiento de Roberto Mancini como nuevo seleccionador de Italia. Esto después de que Paolo Maldini renunciara el día anterior, apenas 16 días después de haber sido nombrado. Mancini, de 61 años, condujo al Azzurri al título de la Eurocopa 2021, pero renunció de manera sorpresiva como seleccionador en agosto del 2023. Para Foca el Momento, Ramiro Palomo Zavala.
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8: Suri, hija de Tom Cruise y Katie Holmes, oficializó el cambio de su nombre al dejar de usar el apellido de su padre y adoptar Suri Noel, en honor al segundo nombre de su madre. La decisión se confirmó a través de documentos públicos. Hasta el momento, ninguno de los dos actores ha hecho declaraciones al respecto. Por otro lado, y dentro de la misma línea, Angelina Jolie aseguró que espera que su familia pueda sanar luego de que varios de sus hijos decidieran dejar de usar el apellido Pitt. La actriz respeta la decisión de sus hijos, mientras que fuentes cercanas a Brad aseguran que el actor está afectado por el distanciamiento con ellos. Para Enfoque al Momento, Dinora Ríos.
7: Estas son las noticias más importantes. Mi nombre es Hugo Aranda Tamayo. Que tenga un excelente miércoles.
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0: en esta comunidad.
1: Hay varios que sí.
0: Mira, por acá me dice Josué: yo sería Shrek porque puedo ser muy buena persona, pero cuando me hacen enojar, hasta los burros me tienen miedo.
1: Órale.
0: Qué ole. Dice por acá también que dice Ari. Dice, hola, el monstruo que me gustaba mucho era Mumra, el de los Thundercats. Enojada podría ser.
1: También.
0: Sí, órale. Mumra. Oye, es que Mumra se enojaba y ¿sí te acuerdas de
1: no,
0: Mumra?
1: La verdad es que yo nunca vi ¿no los Thundercats?
0: ¿No? ¿Ni ahorita?
1: Mm-mm.
0: Bueno, Mumra era una momia.
1: Ok.
0: Inmortal, ¿ok?
1: Bueno, pues
0: entonces, de cuenta que se convertía... Sí, porque era momia. Pero espérate, es que se convertía. O sea, se cuenta que cuando era ¡Mumra! ¡El inmortal! Haz de cuenta que soltaba como que las vendas.
1: Ok.
0: Y se convertía en una cosa enorme así, súper voluptuoso y con los ojos rojos y era de color azul. Y entonces.
1: Ok.
0: Como que se transformaba, ¿no?
1: Ajá.
0: Por eso es en soy Mumra.
1: Ya. Como Hulk.
0: Como Hulk.
1: O sea, eso, que hay una transformación en el personaje.
0: Haz de cuenta que cuando Hulk se enoja, se hace verde y se hace grandote
1: gigante.
0: Y se enoja. Exactamente. Ah, sí, merongas.
1: Ahora
0: a
1: sí
0: ver,
1: entendí.
0: Por acá, ¿qué nos pues es que hay que darle contexto al bebé. Es que está bebé. A ver, vamos a ver qué nos dicen por acá.
2: Yo soy Thanos porque con las chicas soy... inevitable.
0: ¡Ay, macho!
1: No, hombre,
0: si les das tantita cuerda.
1: Sí, no,
0: qué
1: no
0: bárbaro,
1: puede ser, caray.
0: Qué bárbaro.
1: Una manera de presumir impresionante.
0: Ya sé. Oye,
1: seguramente chasquea y se le desaparecen porque es un hombre.
0: Exactamente. Mira, por acá nos dicen que lo mismo pasa cuando estamos hablando de los malos de las películas.
1: Ajá.
0: Dice, lo mismo pasa con la bruja de Wicked. No era mala, la hicieron.
1: Ah, pues sí, claro.
0: Sí es cierto.
1: Sí.
0: Sí es cierto. El Faba no era mala.
1: No era mala.
0: Ay.
1: Y no es mala al final de cuentas. Son circunstancias que también le terminan
0: poniendo.
1: Pero
0: en la película del Mago de Oz sí es mala.
1: Ah, bueno.
0: O sea, haz de cuenta que antes de existir Wicked, existió el Mago de Oz.
1: Sí.
0: Entonces, que llega a la casa de Dorothy, la mata y chalala. Pero hay otra parte en donde la bruja persigue también a Dorothy. No me acuerdo en qué fase de las películas. Donde se ve que era muy mala. Mm. Muy, muy mala. Entonces dices, ¿por qué era tan mala?
1: Pues
0: ahora sacan Wicked.
1: Lo entiendes.
0: Y entiendes toda
1: claro.
0: esa parte, ¿no? A ver, ¿qué nos dicen por acá? Ah, dice... otra vez yo. Ay, tú síguenos escribiendo todas las veces que quieras, Jorge. Dice, a mi hijo le da miedo el fantasma de los cazafantasmas. Le da temor ver la imagen.
1: Ay, claro.
0: ¡Hala! El fantasma de los cazafantasmas.
1: Sí, sí.
0: Pero
1: es el color verde, ¿no?
0: Sí, pero había varios, ¿no?
1: Pues sí. Pero pues seguramente en algún...
0: El más grande.
1: El
0: más grande, me imagino yo, ¿verdad?
1: Como el principal.
0: Oye, dice por acá Saraí, yo sería Carmina Bubler de la novela Abismo de Pasión.
1: ¡Ándale!
0: Por candente y enojona.
1: ¡Ay,
0: Cuenchu! Saraí, oye, sosiégate, muchacha.
1: Está bien, hombre.
0: ¡Gobiérnate!
1: Si el otro andaba ya de womanizer, pues también acá puede haber de otras cosas. Me encanta.
0: Pues sí. Oye, es que monstruos hay muchos. No, nada más en la ficción.
1: No.
0: En la vida
1: en
0: también.
1: En la vida real.
0: Encuentras cada
1: sí.
0: monstruo.
1: Pues justo lo estábamos leyendo hace ratito, ¿no? Que hay mucha gente muy maldita, caray.
0: Sí.
1: Que luego nada más, pues nada más para hacer daño y por flojos, ¿no? De no trabajar, se quieren aventar.
0: ¿Verdad?
1: Más fácil la vida.
0: Sí.
1: Haciendo daño.
0: Y esos son monstruos muy heavy.
1: Sí.
0: O sea, muy cañones, de verdad.
1: Sí.
0: Por eso hay que protegerse. Las energías se protegen, muchachos.
1: Totalmente.
0: De verdad. Rodéense de gente buena onda, así como yo con Donato. Ya ves que estaba solilla.
1: Me protejo.
0: Solilla y llegó acá el bebé.
1: Sí.
0: Y se empezó a mover aquí la energía.
1: La energía.
0: Sí, me río mucho, la verdad, con toda la comunidad de Hola Monterrey.
1: No, y bueno, al final de cuentas intentamos no ser villanos.
0: Bueno, Lalo nos bulea. Déjenme les platico.
1: Ah, bueno, sí tenemos a nuestro villano, pero hay villanos luego necesarios.
0: Ay, es que Lalo, nos haces reír un chorro, Lalo, sí. Te lo prometo. Cada meme que nos mandas, cada imagen, cada mensaje, híjole.
1: Claro.
0: Tienes una creatividad muy buena.
1: Pero justo y también conectando un poco con los reality shows, pues siempre se ha dicho, ahí se necesita también el villano de la historia.
0: Oye, es que estamos platicando fuera del aire de la

0: Casa de los Famosos México, porque es que de verdad este vicio yo me lo tengo que quitar de alguna manera. Tengo 3 noches sin dormir por culpa de la Casa de los Famosos. Pero es que Cynthia Clitbo es una villana en las telenovelas.
1: Sí.
0: Pero ahorita también está empezando a ser villana.
1: ¿Tú crees?
0: Sí, porque se queja de todo. Pues le tira a todo el mundo y regaña a todo el mundo.
1: Yo... Es que no es que seas villano, pues son tus formas también de vida.
0: No, es que en parte siento que sí está actuando.
1: ¿Sí?
0: En parte. Digo, estamos de acuerdo que no puedes sostener un personaje.
1: Sí.
0: 24/7.
1: Eso lo hemos
0: por más de que te gusta,
1: ajá,
0: una semana. Uh-huh. Máximo 2 semanas. Llevan 3 días.
1: Bueno, pues a Brigitte le salió con ganas.
0: Ay.
1: Resulta que hablaba venezolano la
0: pues
1: mujer.
0: Porque ella es venezolana.
1: Ajá, pero acá muy metida en su personaje.
0: Estuvo actuando todo el tiempo.
1: Se la bañó.
0: Hijo de su mecha. Por ejemplo, ahorita el conflicto que hay con Brigitte y Gala.
1: Ajá.
0: Que eran
1: sí,
0: las
1: sí.
0: más hermanas y las más amigas. Y ay, la sí. bebé y la cuido. Y ahorita.
1: Amigas y rivales.
0: Esos son. Son literal. Las 8:17. Estamos recibiendo sus mensajes. ¡Qué monstruos son en la vida! 8120-229-981. ¿Y por qué? 8120-229-981. Hay muchos monstruos, personajes villanos. Cuando eres villano, ¿qué tan villano eres y por qué?
1: Tan, tan, tan.
0: ¡Ay!
1: ¿O qué te ha hecho alguien que dices, híjole, así se nos pasó de rosca?
0: Sí.
1: Villano.
0: Sí, sí, sí.
1: ¿No?
0: Qué malvado.
1: Sí.
0: Malvado de malvadilandia.
1: Jugó chueco.
0: Vamos a música, regresamos, son las 8:17.
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17: 8 de la mañana con 25 minutos. No, hombre, tenemos que hacer un programa de la Casa de los Famosos, Donato, porque, ay, no, hay tanto.
18: Un
17: que,
18: en la vida de.
17: Un en la vida de. La casa de, oye, los, ya, famosos. La puedo hacer.
18: Sí.
17: Ya la armo.
18: Y, oye, ¿podrías involucrar las canciones de Big Brother?
17: Sí, ya es la cuarta temporada. Oye, ¿por qué no?
18: Me pagas la regalía porque, pues, fue
17: oílo,
18: mi idea.
17: Oílo, fue mi idea. Oílo. Oye, pero estamos hablando de monstruos y justamente por eso. Eso sacamos el tema porque nos topamos cada monstruo en la vida que a veces ni siquiera sabemos que estamos conviviendo con alguien así.
18: Totalmente.
17: ¿Te das cuenta?
18: También internamente traemos varios monstruos.
17: Ah, yo sí soy monstra.
18: Pues todos.
17: No, yo sí lo acepto.
18: Eso,
17: públicamente.
18: Qué bueno. Hola, soy Dinora y soy monstruo, dices.
17: Y tengo varios monstruos viviendo dentro de mí.
18: Muy Enea, eso es lo que hoy.
17: Es que tengo muchos. O sea, por ejemplo, el monstruo... El monstruo que ansiedad. Se enoja cuando la interrumpen, cuando está al aire, por ejemplo. ¡Ah, no te creas, guardián! Es que va entrando el guardián de la cabina.
18: Yo tengo el monstruo a veces de la avaricia.
17: ¡Híjole!
18: Yo quiero más.
17: Quiero dinerito.
18: Sí, quiero el extrita.
17: Sí, hermano, sí.
18: No el extrita, el extrota.
17: Sí, quiero más.
18: Sí.
17: Siempre quiero más.
18: Siempre queremos más.
17: Sí, soy.
18: Yo también.
17: ¡Qué monstruo! Somos los monstruos gemelos de la avaricia. ¡Ay, qué fuerte sonó eso! Oye, por acá nos dicen, a mí me encanta el Hellboy, que a pesar de ser hijo del demonio y ¿qué? Una bruja... Y ni hablar de su apariencia infernal.
18: Órale.
17: Y que su destino era el mal, él prefiere el camino del bien. Y ni hablar de su historia de amor.
18: Vámonos.
17: Ah, es que dice ni, pero como que
18: ajá.
17: Me entendieron. No dije nada. Pero bueno, fíjate que sí.
19: Hola, Dinora y Donato. ¿Cómo
17: Oli.
19: Están? Soy Norma. Gusto
17: hola,
19: saludarles.
17: Norma.
19: Yo soy Gasparín, el fantasmita
17: amigo. Ah,
19: andando de buenas.
17: Eso.
19: Andando de malas, soy Gargamel.
17: Ándale.
19: Los quiero comer a todos cuando me ensucian la casa, cuando voy en el tráfico y el de adelante está viendo el celular y no le avanza. O sea,
17: por dos.
19: Odio eso, los odio. Saludos.
17: Salió nuestro monstruo del tráfico. Sí soy totalmente, pero ahí te va. Te voy a decir una cosa, Norma. Por ejemplo, cuando soy como la cuarta o la quinta de la fila, no pito. Porque ¿cómo le voy a pitar al que está delante de mí si él se no se puede mover, si el de amero adelante claro. no se mueve? Y a veces el de amero adelante, pues no sé, como que
18: hay alguito.
17: Reacciona mal o X o se tarda en meter el cambio o whatever, ¿no? Entonces es como mucha presión. Pero si veo que se están maquillando por el retrovisor o si veo que están así agachados,
18: ¡órale! A mí me da demasiado coraje verlos en el celular. Digo, todos hemos agarrado el celular en algún momento, pero cuando están, yo tampoco, porque
17: ya
18: me tocó una casi multa y qué miedo, la verdad. Pero cuando los ves en el celular y que no se mueven, es como... Sí. Para mí, la verdad, yo el manejar lo veo como una terapia. Me gusta mucho manejar, pero además, bueno, voy echándole pleito a todo el mundo. Pero no es nada personal, simplemente es como, ya estoy liberando mis cosas.
17: Estás sacando tu fuá.
18: Ajá, exacto.
17: Fíjate que a mí me gusta mucho manejar, pero hoy en día mi manejada es de 6 a 7 horas al día. Ya muchísimo. Hice las cuentas de mis trayectos y en total suman entre 6 y 7 horas diarias.
18: ¿Diarias?
17: Lo que yo manejo. Es demasiado tiempo manejando, demasiado tiempo.
18: Muchísimo.
17: Por los tráficos, justamente.
18: Pues,
17: y por los trayectos tan largos.
18: Aviéntate la ida a McAllen y regresa todos los días.
17: Haz de cuenta que voy y vengo todos los días a McAllen.
18: Qué fuerte.
17: Ay, mándame, jefe.
18: Sí. No seas gacho. Ya como quien ando en el carro.
17: ¿Qué tiene? 3 horitas de ida, 3 de regreso.
18: Ya sé.
17: Oye, ¿por qué no?
18: Qué agusticidad.
17: Pero fíjate que sí es lo que manejo. Y por eso también me estresa mucho de pronto cuando van en el celular.
18: Ajá.
17: Es que me ha tocado ver gente que va en trayecto en el celular. Y por lo regular son chavitos.
18: Oye, ¿y qué tal el monstruo que se quiere meter ya después de toda la fila y ya mero adelante?
17: Ay, madre, híjole, no puedo con eso.
18: Sí, no, no, no.
17: No puedo con eso.
18: No, o no sean ese monstruo, ¿eh?
17: Tú haciendo la fila y de repente
18: caen
17: nada más
18: gordísimos.
17: Porque aparte te llegan por la izquierda y nada más meten el pico del carro y dices, pues ya te tengo que dar chance. O sea, ¿ya qué le hago? Jacqueline.
18: A mí a veces, no sé si has visto un video, creo que era de Facundo, que él sí decía, se iba grabando y decía, a mí me vale pegarle. O sea, la neta sí me vale pegarle.
17: Neta.
18: Que me da coraje. Sí, creo
17: así.
18: Que sí le pegó en alguna ocasión un carro.
17: No manches.
18: Pero, o sea, porque a él se le estaban metiendo.
17: Bueno,
18: decía,
17: pero
18: yo
17: ahí
18: no lo voy a
17: pierde
18: dejar pasar.
17: El que está metiéndose.
18: Claro, sí. Pero, no. Pues dices, híjole, estoy aviéntate 2 horas aquí en lo que llegue el seguro, son varios factores como que qué flojera pegarle un carro, ¿no?
17: Sí.
18: Aunque tú la lleves de ganar.
17: Pierdes un chorro de tiempo.
18: No, y luego, a ver cuándo llega la pieza, y no, son
17: Yo soy el monstruo de la desesperación.
18: Sí, yo también.
17: Definitivamente. No, sí, tengo muchos monstruos, yo, oye. Antes de ir a música, tenemos una felicitación, vamos a hacer paréntesis con los monstruos, y dice, quiero felicitar a mi hijo Diego Eduardo, mi hijo mayor, hoy cumpleaños.
18: ¡Eso, Diego!
17: Dice, ese es más ocurrente que yo. Eso nos dice Lalo. Y nos lo presenta. ¡Eso, José Lo Paisano! Ahí están las mañanitas para Diego Eduardo.
18: Oye, que hoy haya monstruo, pero de fiesta.
17: Sí, le hizo un video con sus ocurrencias. Muchas felicidades, Diego Eduardo, que lo pases maravillosamente bien. Gracias por ser parte de la comunidad de Hola Monterrey, porque no nada más hablamos de temas, también festejamos la
18: claro,
17: vida.
18: Claro, que sean muchos años, mi querido Diego, que hoy te consientan mucho, que haya mucho pastel, mucho apapacho, mucha muestra de amor hacia contigo, y que la sonrisa nunca la pague nadie.
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18: De una vez, aprovechalo.
17: Están deliciosos. Échate la vuelta, dile a tu papá, a Lalo de Alaska. Dile, oye papi, llévame a Soriana para ver mi pastel. No, hombre, mira, deli.
18: Oye, seguramente te vas a topar a Dinora porque quiere pan. Entonces ahí.
17: Sí quiero.
18: Ahí se van a ver.
17: Yo creo que sí. 8:32, música, esto es Hola Monterrey.
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17: 8:43 a.m. Mira, Donato, por acá dice Francisco, yo me convierto en Chucky cuando voy manejando y hay gente que va con una lentitud conduciendo cuando al frente llevan mucho espacio para darle con más velocidad.
18: Ay, eso es lo que también cae gordo. Gordísimo.
17: Yo creo que sí.
18: Bastante, sí, yo también salen los peores.
17: Bastante. Mira.
18: Ay, mira, ahí con mucho villano.
17: Cochi, sí, nos mandan por acá la
18: fotografías.
17: Foto de que por las buenas, el Mago de Oz. Por las malas, todos somos monstruos. Y mandan de que la monja, la momia, Chucky.
18: Diré a Paulina, ya. Por las buenas soy buena, por las malas, malas lo dudo.
17: No dudo. ¡Ay, juez!
18: ¡Vámonos! ¡Qué fuerte!
17: ¡Qué filosóficos andamos el día!
18: Paulina Rubio, 1900 y pelos, ¿no?
17: No, es como de los 2000.
18: 90 y tantos, ¿no?
17: 2000.
18: 2000.
17: Por las buenas soy buena,
18: por las malas lo dudo.
17: ¡Ay, qué
18: ¿cuál
17: buena
18: era esa?
17: Rola!
18: ¿Cómo se llamaba? Es la de...
17: Espérame.
18: Aunque vengas de rodillas y me llores, y me te dedico a esta ranchera por ser el último adiós.
17: El último adiós.
18: Sí.
17: Ok.
18: Así se llamaba. Ya toda la canción cantada.
17: Sí,
18: pero es que es así,
17: pero,
18: como
17: pero
18: llegas.
17: Pero acelerada.
18: Sí, claro.
17: O sea, cantada, aunque
18: vengas
17: pero...
18: de rodillas y me llores. Sí. Ya casi también decretaba este...
17: Le pusiste turbo.
18: Sí, el Padre Nuestro rápido. Sí, Padre Nuestro que estás en el cielo.
17: Oye, sí. Cuando nos ponen a rezar en diciembre, ¿a poco
18: sí,
17: no?
18: Sí, para... Entrátelo rápido para cenar.
17: Para el dulce.
18: Sí.
17: Para el dulce.
18: Ya parece que también estás cantando la de Arrasando de Thalía o la otra, la de Los Ojos Lloran por Mí.
17: Ah, ¿cómo me dijiste, verdad? De
18: ¿qué?
17: Que cuando no, ¿qué dije?
18: No sé.
17: Aquí dije algo y me dijiste parecías Thalía, la de Arrasando.
18: Ah, sí, claro, ayer que estabas dando una mención y que dijiste, órale, pero porque tenemos ya 2 minutos para cerrar.
17: Y me dijiste, oye, te la bañaste, parecía que estabas cantando la de Arrasando de Thalía.
18: Sí.
17: Pues sí, a
18: ¿qué?
17: Veces pasa.
18: Dinora iba. Oh, no, está muy padre.
17: El
18: no sé qué
17: monstruo del trabalenguas soy yo.
18: Sí, pero te sale muy bien.
17: Oye, yo me sé el trabalenguas de segundo de primaria.
18: ¿A poco?
17: Sí, claro. Y
18: a ver, échalo.
17: Guerra tenía una parra y parra tenía una perra, pero la perra de parra rompió la parra de guerra. Guerra pegó con la porra la perra de parra. Oiga usted, señor Guerra, ¿por qué ha pegado con la porra la perra de parra? Porque si la perra de parra no hubiera roto la parra de guerra, Guerra no hubiera pegado con la porra la perra de parra.
18: Vámonos.
17: Segundo de primaria.
18: Fíjate que...
17: ¿Quién se ha aprendido así?
18: Tan largo no. No, tan largo.
17: ¿Cuántos
18: no
17: sabes tú?
18: Yo me
17: no
18: sé el de... Ay, ¿cómo? Ni me acuerdo.
17: Ay, Donato.
18: Tengo un barco camaronero, desencamarónamelo. Es lo único que me
17: no,
18: sé.
17: No, hombre, Donato, algo más acá consistente.
18: Mañana, si quieren mañana. Ahorita la verdad no
17: ¿mañana?
18: Me acuerdo. No, no sé.
17: No, sí
18: me
17: a los, ver.
18: Me sabía un chorro, la verdad.
17: ¿Quién te va a Monterrey? Dijo Donato Camargo que mañana nos va a decir un trabalenguas.
18: Mejor les traigo un poema.
17: Nel.
18: Ay, sí, una poesía.
17: Nel, te acepto la poesía, pero me dices el trabalenguas.
18: Bueno, ok, ya está.
17: Sí, mañana.
18: Lo voy a intentar.
17: No,
18: voy...
17: sí puedes.
18: No, de que puedo, puedo, pero me afloja aprendérmelo.
17: Pero no te
18: lo puedo leer.
17: No, como Pepe no. Pecas pica papas con un pico.
18: No, la
17: ¿no?
18: verdad no, sí te fallo.
17: Tres
18: me salía muchísimos. Pues en los cursos de locución es a lo que vas, a eso te dedicas.
17: A lo que vas, vas, ¿verdad?
18: Literal.
17: Oye, ahorita que dije tres tristes tigres, hoy es día de
18: tragaban
17: tigre.
18: Trigo.
17: Déjame te digo.
18: En un trigal.
17: Saludos a todos nuestros amigos tigres de corazón.
18: Ay, sí, de la U.
17: Hoy es día del tigre.
18: Bueno, no, déjame sí, no del,
17: no
18: del
17: de los
18: equipo.
17: Tigres de la U.
18: Exactamente.
17: No, es día del tigre.
18: Hoy es el día del tigre, qué emoción.
17: Sí, sí, sí.
18: Para toda la gente felina.
17: Sí, sí, sí, exactamente.
18: Y que se pelean como gatos, felicidades.
17: Que se pelean
18: en el
17: como
18: tráfico.
17: Gatos, pero que... Sí. Oye, sí, es que sí, nos peleamos.
18: No, pero no se peleen, luego te encuentras a loquito del centro y no sabes qué te puede hacer la otra persona.
17: No está padre pelearse,
18: sí,
17: la
18: no.
17: neta. Te voy a decir por qué. Porque sí nos puede salir de repente gente
18: sí, sí.
17: que no...
18: Que no anda bien de las facultades mentales.
17: O que son como malillos
18: uh-huh.
17: y ahí sí como que no. Sí, 29 de julio se celebra el Día Internacional del Tigre, que busca frenar la extinción de este imponente y maravilloso
18: tigre. Ay, a mí me encanta.
17: Están hermosos,
18: preciosos.
17: ¿Verdad? Los tigres.
18: Sí.
17: Hoy me tocaba la blusa de tigre y no me la puse.
18: Mm.
17: Ay, qué mal, Dino.
18: Del Animal Print. Es que traía la tesorito en la cabeza porque estaba escuchando un video ahorita. Y ella siempre anda como muy de Animal Print y así por eso no supe
17: sí.
18: ni qué decir.
17: Dos mujeres. Vamos con música, dice Joselo, pero de la abuela.
18: Bien.
17: 8:47 y regresamos con más aquí en Hola Monterrey.
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2: 8:54, Donato, ya sé otro monstruo que se apodera de mí de pronto.
8: El de la oferta.
2: El de la limpieza con todo y la oferta.
8: ¡Órale!
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0: acción. Porque ese, mira, deja los trastes súper desinfectados, limpiecitos y huele como a limoncito.
1: Ajá.
0: 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Y pues no puedo dejar fuera a mis perrijos.
1: Claro.
0: ¿Verdad?
1: Claro.
0: Hay que consentir a los perrijos. Así es que hoy, tengas perrijo o gatijo,
1: ajá,
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1: Ah, mira.
0: No, no.
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0: Para los perritos.
1: Y está bien padre.
0: Claro.
1: Para porque... que no les dañen sus patitas ni si se acuestan.
0: Ay, es que luego andan de novedosos,
1: sí,
0: los perrijos.
1: Sí, sí. Les encanta.
0: Mira, de verdad, el otro monstruo que se me mete también de repente a mi interior cuando estoy trapeando y recién termino de trapear.
1: ¿Y pasa?
0: Y no falta alguien que pase y pise donde acabo de trapear. Por eso cuando aquí las señoras que nos apoyan en Intendencia están trapeando, mira, yo me pego así a la pared.
1: No, yo también, me da mucha pena.
0: No, a mí me da coraje.
1: Sí, pero pues a veces tienes que pasar. Por X o Y, no, me da pena. O sea, pero sí hago casi creo que con la uña.
0: ¿Verdad?
1: Caminando con la uña.
0: Hay muchos monstruos.
1: Sí.
0: Y este es un tema bastante amplio, pero ¿qué crees, Donato Camargo?
1: Mira, en lo que tú buscas a nuestro ganador, quiero mandarle un saludo a Delia, que nos dice, hola, ya estamos de regreso, un poco perdidas que andábamos. Ellos que nos mandaron una foto, no sé si te acuerdas, que iba toda la familia.
0: Sí, sí, sí.
1: Y dice, lo que pasa es que operaron a nuestra hija Fati de las rodillas, pero ya andamos por acá de vuelta. Esperemos que ya todo esté súper bien, que ya ande con todas las de la ley, que muy pronto Fati ande corriendo por todos lados.
0: Vas a ver que sí.
1: Y saludos también a Marcela, que es otra hija.
0: Marcela,
1: Delia y Fátima. Que nos escuchan.
0: Pues bienvenidas de nuevo a la comunidad de Hola Monterrey. Gracias por escucharnos y qué bueno, ya que te pongas bien, Fati.
1: Sí.
0: Ya, te ya queremos fue. Ver jugando fut.
1: Eso se quedó atrás.
0: ¿Verdad? Haciendo ahí dominadas con las rodillas.
1: Así es.
0: Qué padre. Oye, pues Celeste González es quien gana el acceso cuádruple para Cinépolis VIP, que es la que dice que normalmente es tranquila.
1: Pero
0: por eso se considera como Godzilla.
1: Se pone loco.
0: Pero que si tiene hambre, sueño y todavía le preguntan, ¿estás enojada? Pues se enoja más, ¿verdad? Así es que ahí está Celeste. Ya nos vamos. Gracias, José Lo Paisano. Se queda en control de audio. Donato
1: Perfecto.
0: Camargo, gracias.
1: Gracias a ti, Dinora Ríos. Mañana nos escuchamos a las 7 de la mañana. Ya lo sabes, esto es Hola Monterrey.
0: Aquí en Génesis 98.1.
1: Chao.
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0: las 9 de la mañana en punto. Ya ha llegado el momento de hacer conexión contigo. Me da muchísimo gusto saludarte en este miércoles ya a mitad de semana. Bastante contentos de estar aquí después de escuchar Hola Monterrey. Pues vienen estos dos excelentes temas con dos excelentes invitados que tenemos hoy. Vamos a abrir con nuestra querida Idalia López Yayis Books con un tema muy actual sobre la literatura y las redes sociales. Siempre nos trae títulos muy padres. De hecho, la gente participa mucho ahí en WhatsApp. Oye, ¿cómo se llama el título? Está muy padre para todos aquellos que pues también quieran iniciarse en todo este mundo de la lectura. Pues hoy trae unos títulos muy, muy padres para que ustedes no se lo pierdan. Además, de entrada también, ¿qué creen? Pues tenemos boletos para Cinépolis, pero no tradicionales. Tú mereces VIP. Entonces vamos a tener boletos VIP, ya sea que quieras ver la película de Spider-Man, porque se estrena el día de hoy. Hoy se estrena Spider-Man, ¿ok? Es una de las películas más esperadas de este año. Hay muchas altas expectativas sobre esta movie y sé que muchos quieren verla, esta película. Entonces, pues, ¿con quién irías? Tenemos accesos cuádruples para que vayas con todos los amigos, primos, toda la familia, con quien tú quieras. Entonces, si quieres ver esta película, pues mándame un WhatsApp al 8120-229981. ¿Cómo voy a saber si quieres ver esta película de Spider-Man? Pues mándame ahí un emoji de una arañita o una telaraña si quieres ver esta película. O bien, ¿quieres ver La Odisea? ¿Quieres ver también Toy Story 5? ¿Quieres ver Hasta el Fin del Mundo? ¿Quieres ver Evil Dead en Llamas? ¿Quieres ver Minion? Lo que tú quieras, tú mandas, tú sabes qué película quieres ver. Entonces, pues bueno, que suene el WhatsApp 8120-229981 y también ve a participar a Instagram, ¿ok? Ahí en Instagram está la dinámica. Di, oye Lalo, ya fui a Instagram, ya participé, ya dejé mis datos, lo que me piden y estoy listo, estoy lista para poder ganármelos, ¿ok? Son accesos VIP para Cinépolis, ¿ok? Así que, pues espero los mensajes, a ver cuál es el primero que cae hoy, ¿eh? Ya están cayendo, ya, mira, nada más. Hola Lalo Seri, me gustaría participar por los accesos de, y pues, me pone puras arañitas y telarañas. Excelente, Michelle, gracias por escribirnos. Ya también, mira, me están mandando telarañas y arañitas. Ya sabemos qué película quieren ver, ¿eh? Hola, buenos días, Lalo. ¿Me puedes escribir para la promoción del cine? Mi nombre es María Guadalupe, claro que sí. Y ahí nos comparte su correo. Hola, Lalo, buen día. Y nos manda ahí los emojis de la arañita y telaraña. Me gustaría para ganar los boletos. Ahí está sonando ya el WhatsApp. Que suene. Vayan a participar también a Instagram, ¿eh? Por favor, es bien importante que lo hagan. Y si quieren ver Spider-Man que hoy se estrena, pues llenen el WhatsApp de telarañas y arañitas. Y yo voy a saber qué película quieren ver. ¿Ok? Bien, pues iniciamos. Ya está con nosotros mi querida Yayis Books. ¿Cómo estás?
1: Hola, Lalo, buen día. ¿Cómo te pusieron? Muy bien, gracias.
0: Bookstagrammer, algo así.
1: Bookstagrammer, ¿verdad? Oye, no, hombre, simplemente aquí compartiendo la pasión que tenemos por la lectura y pues tratando de fomentar en todas las personas, ¿no? Lo que nos gusta. ¿Cómo
0: Oye,
1: ves?
0: Además, pues es un tema muy, muy actual, porque tiene que ver mucho con las redes sociales y la literatura,
1: bastante,
0: ¿verdad?
1: Bastante, con las redes sociales, con todo esto que vivimos en el día a día. Y pues realmente es un tema que, aunque pareciera que tiene poco, ya también tiene su buen tiempo, Lalo, ya desde hace ratito que empezó el internet y todo esto, ¿verdad?
0: Sí. ¿Y qué onda? ¿Qué nos trae la literatura y las redes sociales
1: o
0: el internet?
1: Pues vamos a empezar platicando un poquito de cómo se ha ido desarrollando, cómo se ha ido dando este caso. Fíjate, yo estaba pensando anoche que estaba preparando lo de los libros y ya ves que yo siempre traigo mi escrito, ¿no? Aquí luego por eso estoy así volteando a ver lo que voy a decir de cada libro, etcétera. Y anoche estaba pensando, dije, hay un libro que seguramente ya lo has escuchado, 1984 de George Orwell.
0: Ah, claro, ¿cómo no?
1: ¿Te acuerdas que hablaba de esto del Gran Hermano?
0: Y de la
1: que,
0: Casa de los Famosos.
1: Ajá, y que se convirtió, haz de cuenta ahora, Big Brother, la Casa de los Famosos. ¿Te acuerdas? O sea, ese libro es una distopía, algo que no podía, o sea, imaginarse en un futuro que el mundo fuera a llegar a esto. Y pues realmente en esa historia de 1984, el hecho de que el Gran Hermano, que le llaman, te vigile, pues es algo como duro, como fuerte, como algo que se evita. Y Lalo, ¿no te has puesto a pensar? Yo anoche dije, oye, esto que el Gran Hermano criticaba o que se decía que era algo que iba a llegar algún día y que llegó con el proceso de Big Brother, de la Casa de los Famosos, todas estas reality shows que deben de que tenemos ahora. Oye, ahora ya lo tenemos. Nuestra vida es un reality show continuo.
0: ¿Te acuerdas la de Truman Show también?
1: Ajá.
0: Creo que
1: bueno,
0: la película
1: justo,
0: del 99,
1: fíjate, claro. Justo uno de los libros que traigo ahí contenido de Truman Show, de ese que mencionas. Pero fíjate, eso que antes se criticaba, Lalo, ahora nosotros mismos lo buscamos, o sea, lo buscamos, exponemos nuestra vida a la visión pública abiertamente, a oye, que voy a desayunar y que le tomas al, a la ensalada, al yogurt, a los tacos, a lo que sea, que voy a cenar, que haces esto, o sea, lo que antes se consideraba que no iba a ser como bueno, que era algo peligroso, ahora nosotros mismos lo buscamos. ¿Por qué? Porque siento que estamos en una época en que tristemente la necesidad de validación está muy marcada.
0: Claro.
1: Entonces, por eso es importante que pongamos atención en cómo el internet o cómo la tecnología llega a regir nuestras vidas en un momento dado. Y no satanizarlo, obviamente. ¿Por qué? Porque pues es algo que con lo que vamos a tener que convivir, porque pues todo va avanzando, ¿no? El mundo sí va avanzando. Pero la idea es hacer de ellos un aliado de nosotros, no que la tecnología nos manipule, nosotros aprender a manipularla. Porque pues ha habido casos, situaciones en que niños, no sé si viste hace poquito, incluso agredió a su mamá porque le quitó el celular. Entonces, pues todas estas situaciones que se han dado, aunque no lo veamos así como que muy así, a lo mejor se dé a conocer, pues existe, y se ha, por eso se han dado la creación de algunos libros que hablan sobre ello y que hablan no nada más en trama, sino también en forma de reflexión, en forma de lo que significa. Y bueno, hoy vamos a hablar de algunos libros que aborden este tema.
0: Oye, qué loco, ¿no? Porque tal vez lecturas de hace mucho tiempo, ajá, veíamos muy lejano lo que está sucediendo, sí, hoy. Decíamos, no, esto como que
1: jamás va a pasar.
0: Como que vamos a hablar por teléfono con el reloj.
1: Sí, sí, claro.
0: O vamos a encontrar todo un aparato, que lo veíamos así en lecturas de que, wow, ¿no? El supermundo.
1: Oye, yo no soy muy, no soy muy dada desde chiquita a ver tele. Nunca se me fomentó mucho el ver tele. Pero yo escucho mucho que mencionan de una caricatura que ha, como ha predicho muchas, sí, cosas que pasan, ¿no? Creo que se llama Los Supersónicos, no, uh-huh. Yo creo que sí lo vi uno o dos veces. ¿O cómo se llama esta caricatura que dicen que por ejemplo, lo de los Zoom, las videoconferencias ya se veía ahí?
0: Ah, ok. ¿Los serán los Simpson?
1: A lo mejor, nunca, sí, he visto
0: bueno,
1: esa.
0: Bueno, pero los Simpson le han atinado a tantas cosas.
1: A lo mejor es
0: tantas
1: esa.
0: Cosas.
1: Sí. Sí. Pero yo escucho que dicen que muchas predicciones, o sea, que antes decías, ay, ¿cómo va a pasar eso? Y ahora está pasando, Lalo, como, sí, dices.
0: Así es, ya que es una realidad, ¿verdad?
1: Sí, ya es una realidad pues, con la que tenemos que aprender a convivir, y por eso mismo, sí, aprender a nosotros obtener lo mejor de ella, como una herramienta, no como una adicción.
0: Bien, pues esto se va a poner bueno.
1: Así es.
0: Con la lectura que traes. Bien, pues, mira, el WhatsApp ya está lleno de arañas y telarañas.
1: Ándale.
0: ¿Quieren
1: Spider-Man
0: ver
1: Spider-Man a todo lo que da?
0: Accesos VIP cuádruples. Manda WhatsApp, también vía Instagram a participar. Así comenzamos Conexión Contigo con Yais Books. José López en los controles, 27 grados. Soy Lalo Seri. Bienvenidos. Buenos días.

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0: Gracias, dice, hola, buen día, Lalo, me gustaría ganar los boletos. Marisela Sánchez, muy bien. Y nos está diciendo que la caricatura son los Simpson. Así es. Dice, buenos días, Lalo, estoy escuchando tu programa desde el trabajo. Saludos para todos los del programa. Mis datos para participar a los boletos del cine. Muchas gracias. Quiero ver El Hombre Araña. Dice, siempre es una tradición con mi hija y mi esposa desde que ella estaba en la panza. Vimos Spider-Man 1. Muy bien. Y nos pone ahí unos emojis de Spider-Man. Muy bien. Anel Hernández, saludos, gracias. Eugenia, saludos a Eugenia. También dicen, solo faltan los carros volando. No, ni lo dudes ya. Dice, hola, quiero ver La Odisea. Muy bien, Rosaelia, perfecto. Gracias, Ricky. También un gran saludo para todos los que nos están escribiendo ahí en el WhatsApp cuando son las 9 de la mañana con 15 minutos. ¿Lista la primera lectura?
1: Oye, Lalo.
0: El primer título.
1: Ahorita que mencionan qué maravilla serían los carros volando.
0: Pues yo digo que ya no le falta mucho.
1: Ya no, ¿verdad? Cuando
0: pues lo único que nos falta, tráfico, ¿verdad?
1: Sí, yo creo que sí, ya, es sí. Lo único. Pero bueno, en fin. Oye, pues vamos a empezar con algo que es un poco diferente, Lalo, a lo que siempre te he traído. Y fíjate, voy a hablar de un libro de uno de mis autores que yo quiero muchísimo, porque es una persona que, así como aborda el tema de la crónica, del ensayo, de la novela, de los cuentos, incluso del área infantil, siempre con éxito, lo hace de una forma increíble. Estoy hablando de Juan Villoro. El libro que vamos a hablar hoy se llama No Soy Robot. Es una, pues, prácticamente reciente publicación que tuvo el año pasado, si no me equivoco, en donde es una, digamos, entre crónica y ensayo. Por eso te digo, no es algo que siempre te traiga, es algo diferente, de, sí, de un género diferente, pero muy interesante. Te voy a decir por qué, porque aquí Villoro lo que hace, Lalo, es decirnos, recordarnos y cuestionarnos a qué grado hemos llegado, que somos la primera generación de la humanidad en que nosotros tenemos que demostrarle a una máquina que somos humanos. O sea, ¿qué pasa? Yo creo que a todos nos ha pasado que entras a una página y te aparece este cuadrito en donde, ¿qué te dice? No soy robot. Tú tienes que hacer el checkbox. Sí. ¿Estás de acuerdo? Entonces, fíjate, aquí nos explica, incluso yo no sabía esto, no es tanto que digas que le pongas el cuadrito, que encuentra las bicicletas, que encuentra los autobuses, es el movimiento que hacemos con los dedos en el touchpad, por así decirlo. O sea, eso es lo que la computadora percibe. Entonces, es muy interesante por cómo todo esto, pues, se empieza a notar, porque, pues, aquí Villoro nos hace una reflexión que dice, ok, no voy a ponerme a hablar en contra del internet, no voy a hablar en contra de la tecnología, porque como decía ahorita, es algo con lo que tenemos que sobrevivir, pero lo que sí voy a reflexionar es cómo esto afecta al mundo, porque él comparte una experiencia en donde anduvo buscando en algún momento un libro que es una de las partes que no son muy conocidas de Los Tres Mosqueteros. Entonces dice, no lo conseguía por ninguna librería de la Ciudad de México. Y cuando lo vengo a encontrar, pues fue en un lugar que no me esperaba. Y ahorita, dice, pues está la situación muy diferente. En este libro lo divide en dos partes, por así decirlo. El primero, Lalo, habla en donde todo esto, cómo la tecnología ha llegado a ocupar nuestros lugares. Ahorita dice, todo lo tenemos a una distancia de un clic. Y yo creo que también esto es peligroso porque como todo lo tenemos tan rápido, tan a la mano... Uh-huh. Las personas, no nada más los jóvenes, que ya son los que nacen con eso, ¿no? Y los niños. Las personas, siento que a veces hasta inclusive disminuimos esa paciencia y esa tolerancia que tenemos a la espera, ¿no? O sea, porque ya tienes todo muy rápido. Entonces lo tienes. Y bueno, también algo aquí que es muy cierto es que dice Juan Villoro, cuando tú haces una búsqueda, se quedan los datos en lo que llamamos las cookies, en la memoria caché, uh-huh, todo esto. Entonces dice, ¿qué sucede aquí? El algoritmo famoso es el que nos va a arrojar. Por eso tú dices, ay, ¿me escucharon o qué? Estaba hablando de un viaje. Pues sí, es el algoritmo de lo que tú has buscado, de lo que has hecho. Entonces, fíjate, hay una frase que me impactó mucho, que menciona aquí Villoro, que dice, ningún filósofo contemporáneo influye más que un algoritmo, porque dice, ya es el algoritmo el que decide por nosotros. Qué peligro que ya es el propio sistema, la tecnología, las redes, las que nos están aventando, pues ahora sí que esta red de o esta saturación de productos o de artículos que vamos a leer. Y en la segunda parte, como la, digamos, el título de No soy robot se complementa con esto, es No soy robot, la lectura y la sociedad digital. Entonces dice Villoro, ¿cómo va a cambiar la lectura en nuestros días? Dice, nunca va a cambiar la emoción de pasar esa página, de que el dedo deslice, claro, la página, nunca va a ser igual a que deslice sobre una pantalla.
0: O leer un libro, abrirlo.
1: Abrirlo, leerlo, esta imaginación, dice, siempre va a haber la necesidad, ¿por qué? Porque la máquina no siente, siempre va a haber la necesidad de leer un libro, pues, para sentir esas emociones, y aunque la tecnología está marcando, pues, ahora sí que una nueva era, como en su momento lo hizo la imprenta, como en su momento lo hizo la creación del papel, obviamente, dice, tenemos que hacer nosotros esta adecuación a la tecnología, debemos de aprovecharla, lo que te mencionaba ahorita. Por eso Villoro dice, la lectura es como una forma de resistencia cultural en donde vamos a experimentar la verdadera emoción que implica leer. Sí. Entonces, no hay que enajenarnos, porque incluso él menciona que él hizo uno de sus, que él hizo su tesis en su doctorado de filología, creo que era, sobre la enajenación. Dice, se me hacía una emoción o una situación tan difícil, y ahora la gente nos enajenamos con estas pantallas. Entonces, ¿cuántas veces ha pasado que para cuando yo reacciono o que yo, por ejemplo, estoy viendo una aplicación, un programa, oye, Lalo, muchas veces ya está una novedad, ya está otra aplicación nueva, ya está algo nuevo? Sí. Entonces, muchas veces reaccionamos y ya pasaron 2 horas que estuvimos deslizando. Hay que tener cuidado de no dejarnos manipular por estos aparatos.
0: ¿Por qué deberíamos de leer este libro de Juan Villoro?
1: Yo creo que este libro es muy importante precisamente por la forma en que concientiza y nos hace prever cómo debemos de nosotros decidir lo que vamos a leer, porque precisamente dice eso. Si tú sabes leer es porque vas a decidir qué leer. O sea, no dejar que el algoritmo, no dejar que sea el sistema tecnológico, las redes, las que decidan por nosotros, porque muchas veces pueden llegar a nosotros información contaminada o sesgada. O sea, mejor que seamos nosotros quienes digamos, esto es lo que yo decido, esto es lo que yo elijo leer para mi crecimiento personal, espiritual, mental, etcétera.
0: Ok, perfecto. ¿Es Juan Villoro y el
1: Juan
0: título?
1: Juan Villoro, el título es No soy robot, la lectura y la sociedad digital.
0: Perfecto, muy bien. Pues regresamos con más títulos de Yayis Books aquí en Génesis 98.1. Regresamos.

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13: Muy buen día, muy interesante el tema de hoy. Si les gustan los thrillers psicológicos, les recomiendo La Cría de Pablo Rivero, donde aborda cómo pueden influir las redes sociales desde pequeños. Un saludo a Yayis Sandra Almaguer. Muy bien, muchas gracias. Saludos a Nel también. Saludos para Rosario López. También saludos para Karina Luna, que ya está participando. Todos ellos. Oye, pues voy a leer más en un ratito porque sí son bastantitos.
14: Son muchos. Sí, y es que hay mucho, mucho para dar, amigo.
13: Claro.
14: Bastante. Este tema es muy, pues muy vigente, muy actual y muy importante que lo abordemos. Y ¿sabes qué, Lalo? Muy importante que lo abordemos desde pequeños, con los niños y jóvenes. Por eso, ahorita vamos a hablar de un libro enfocado, pues, para niños jóvenes, pero también para adultos, porque está buenísimo. Y voy a mencionar algo al final, pero déjame, vamos a con ver. El libro, ¿te parece?
13: Claro, claro.
14: Oye, pues el libro se llama ¿Cómo decirle no a tu celular? De Brad Marshall y Lindsay Hasok. Aparte está preciosísimamente ilustrado por Lorian Boemier, no sé si lo menciono bien porque está raro el nombre, pero bueno, es un libro que está pero bien bonito, ilustrado, muy visual, muy, muy bonito para invitarlo a leer este tema tan importante. Y fíjate, los autores, Lalo, ellos son psicólogos de profesión y trabajan en la Clínica de Trastornos de Pantallas y Videojuegos de Sydney. Fíjate qué importante, porque ellos tienen de primera mano esta experiencia, pues que saben de cómo está la situación en la vida actual, de la dependencia que hay de las personas a las pantallas. Entonces, en este libro, los autores nos dan reflexiones, nos dan algunos test, como para que nosotros nos pongamos a pensar cómo es nuestra relación con el celular. O sea, un aparatito tan pequeño que a veces nos causa una ansiedad impresionante. Sí. Se nos olvida y ¿qué sucede? O sea, se acaba el mundo, casi creo. O sea, ¿cómo mi celular lo dejé? Y bueno, el no tener pila, simplemente, Lalo, yo lo veo que a veces ya no voy a tener pila, es que necesito un cargador. Oye, traes 30, 40% de pila, pero es esa ansiedad, sí, claro, que te causa el saber que en algún momento vas a desconectar o va a desconectarse. Y bueno, muchas veces ni nos damos cuenta, lo que mencionaba ahorita, de cuánto tiempo pasamos en alguna aplicación, sobre todo en estas, que a veces hasta te ponen como retos o como actividades que tienes que poner y hasta llegan alarmitas, ¿no? Estas que se hacen en comunidad con otros jóvenes o con otras personas que incluso también pueden llegar a ser riesgosos. Y fíjate, hacen mucha referencia también a una actividad sumamente peligrosa, fíjate, tan peligrosa, Lalo, que hasta se creó una palabra especial para ella y que en el 2020 esta palabra fue agregada al diccionario de Oxford. Esta palabra es el doom scrolling, no sé si has escuchado hablar de él. Es, haz de cuenta, tú estás en tu celular y te llega una noticia, pues, no positiva, una noticia que tiene, que te inquieta, pues una noticia que trae no muy buenas referencias, que trae, a final de cuentas, información negativa. Pero ¿sabes qué es lo más importante, Lalo? Como muchas veces la emoción, y no me refiero a emoción de alegría, sino de las emociones que nos genera esto, nos mueve tanto que no podemos dejar de verla. O sea, necesitas verla. Incluso sigues viendo, sigues deslizando el dedo. Y lo que mencionábamos ahorita, el algoritmo te sigue aventando noticias de este tipo, o sea, negativas. ¿Cómo? O sea, fíjate qué cuidado debemos de tener, porque cómo va estamos afectando nuestra salud emocional y mental. A mí me ha pasado, que estoy en la noche y le enseño algo a mi hija y me dice, mamá, ya te vas a dormir porque estás viendo eso, desconecta tu cerebro de eso. Y bueno, puedo seguir enumerando muchísimas situaciones más que se abordan en este libro, que surgió como resultado de la preocupación de los autores, pues, por estas situaciones que se da de dependencia, de adicción, te digo, en niños jóvenes, pero también en adultos. Por eso yo creo que este libro es, o sea, para todas las edades. Y es un libro interactivo en el que mediante reflexiones, test, a través de, pues, digamos, menciones que hacen, unas ilustraciones preciosas, nos van a dar 10 pasos para que nosotros podamos tener una relación sana con el celular. O sea, que aprendamos a poner límites y que hagamos del celular nuestro aliado, una herramienta para mantenernos comunicados, para buscar información. O sea, imagínate cuánto hay de información en un aparatito súper chiquito.
13: Claro.
14: Y que cabe en una mano, a veces hasta menos. Y bueno, las personas tenemos acceso a ella prácticamente ahorita, los niños nacen con el celular en la mano. Entonces, bueno, es importante que nosotros, en lugar de dejar que este aparato, que este equipo nos maneje a nosotros, nosotros hagamos el mejor uso de él y le saquemos el máximo provecho. Por eso, los autores nos van a dar 10 pasos para mantener una relación sana con nuestro celular y es cómo decirle no al celular, pero no a no usarlo, sino no a la no adicción.
13: Como tener más conciencia del celular, del aparato, ¿verdad?
14: Sí, y fíjate, es tan importante este tema, Lalo, que voy a mencionar algo, y es bien importante. Lo acabo hace 10 minutos, yo creo 15 minutos, programé una publicación para que saliera en mi Instagram. ¿Por qué? Porque es tan importante este tema que la editorial que lo publicó y una servidora, pues queremos regalar un ejemplar de este libro.
13: ¿De ese libro?
14: De este libro que está súper bonito, Lalo.
13: Okay.
14: Es más, hoy en la noche yo creo que mañana, ya no complica, pero búsquenlo en internet, o sea, van a ver qué preciosísimas imágenes tiene, o sea, está para todas las edades y ahí están los pasos a seguir. Ya está la publicación ahorita en mi Instagram.
13: Ah, o sea, ya está.
14: Ya está. Ya, o sea, okay. Lo programé para que en el momento que yo estuviera hablando ya estuviera la publicación. Entonces, váyanse a mi Instagram, ahorita está en Yayis Books. Ahí tienen los pasos a seguir. Está súper fácil, compartan y bueno, digamos, sorteo va a estar abierto hasta el viernes. Yo el viernes voy a hacer la rifa. Ahorita está programado se programó para publicarse en Instagram, pero lo voy a publicar también en Facebook y en TikTok. Está increíble el libro. ¿Ya viste las
13: sí. ¿Cómo decirle no a tu celular? Una guía inspiradora para jóvenes.
14: Así es.
13: Brad Marshall.
14: No lo traigo ahorita, por eso no te lo muestro, pero sí, ahorita te lo voy a enseñar en digital, que lo tengo, y vas a decir, wow. O sea, de verdad, como te digo ahorita, Lalo, está ideal para que los niños desde pequeños entiendan esto de, a ver, el celular es una herramienta, no lo uses como adicción, úsalo como lo que es, pero también para los adolescentes y obviamente para nosotros como adultos, también, que debemos de poner el ejemplo. Bueno. Entonces, es un libro, participen en esta rifa porque es un libro que les va a servir para toda la familia.
13: Bueno, pues ya está esa publicación ahí en Instagram, Yayis Books.
14: Así es.
13: Para que vayan de una vez a ganarse este libro del cual hablo, ¿verdad?
14: Así es.
13: Perfecto, pues regresamos. Estamos con más de Conexión Contigo, no te vayas.

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14: Gracias, ya estamos de regreso. Dicen saludos, dice buenos días, mi nombre es Cindy Espino. Lalo, buen día, mi nombre es Sonia Sánchez. ¿Quién más? Voy a leer sus nombres. Buen día, Arturo González, gracias Arturo, pues ya nos dimos cuenta qué película quieres ver. Dice, hola Lalo, me gustaría ver la película La Odisea con mi esposa. Prometo que si ganamos, no me voy a tardar 10 años en regresar como Ulises, dice. Muy bien. Dice, hola, hola, buenos días. Usted ha participado para los boletos. Jessica Berenice Gauna. Bien, Jessica, ya te leí. ¿Quién más? Lilian también. Saludos para Ana Karen. Saludos también para Perla. Ya lo estoy leyendo a todos ustedes. ¿Quién más? Dicen, en esta era digitalizada, donde desde pequeños, hablando del 2015, inician sus estudios junto con un iPad. Al crecer, el adolescente ya en este momento se ve inmerso en las redes. Saludos a Yais. Laura Piña, muchas gracias por sus recomendaciones, dice Laura. Muy bien, ¿quién más? ¿Quién más? Dice, mi nombre es Silvia. Perfecto, excelente tema. Saludos a Idalia, dicen, Beli. Muy bien, ahí está.
15: Ay, pues saludos a Sandra, a Laura, a Beli, a todos los a que Beto, nos escuchan. También. Sí, a Beto Saber, dices, no, a todos. Oye, pero fíjate que lo que menciona Laura es muy cierto, Lalo, porque ahorita ya les enseño, o sea, que dentro de las lista de útiles escolares viene una tableta.
14: Es lo que te iba a preguntar. Es impresionante. Ay, sí, no tengo la menor idea. O sea, ¿sí les piden una tableta?
15: Hay escuelas que sí, hay colegios, sobre todo privados, que sí les piden. O sea, yo me acuerdo cuando mi hija estaba ya desde esa época, pedían y decías, pero ¿cómo? O sea, ¿cómo se te puede, se pueden quedar en un momento de que dices, se les olvida la escritura? Y te voy a decir algo, es muy delicado porque, por ejemplo, yo y Dalia, a mi edad, que toda la vida escribí, ahorita ya estoy tan dependiente de mi celular, de mi laptop, de mi iPad, de lo que sea, que de verdad, Lalo, cuando escribo me canso. O sea, ya no sé escribir como antes. Sí, bueno, claro. Siempre tuve la letra horrible, pero si antes la tenía horrible, ahora son arañas, patas de araña. O sea, ya uno no se desacostumbra. Imagínate los niños que no aprendieron prácticamente a escribir.
14: Pues hay que nos digan en el WhatsApp.
15: Sí. Exacto. Me supongo que tú hiciste estas planas de caligrafía, ¿te acuerdas?
14: Y muy pocas veces escribo a mano.
15: Ajá, pero yo creo que ahora ni eso han de saber, pero bueno. Sí. Ojalá con nosotros como papá los podamos rescatar.
14: Bien, ¿qué tienes por ahí?
15: Oye, vamos con un libro que no sabes. Otra de mis autoras favoritas. Ella cada vez que la leo me saca unas emociones que Dios de mi vida. Y bueno, es una novelista francesa. Cada libro de ella me saca emoción, lágrimas, ternura, tristeza, reflexión siempre. Y ella es Delphine de Vigan. En este caso voy a hablar de Los Reyes de la Casa. Fíjate, aunque pudiera parecer que es algo así como una historia, pues digamos, novela así normal, tiene mucho Lalo, tiene ciencia ficción, tiene thriller y ¿sabes qué es lo que más tiene? Muchas semejanzas con la vida real. Y bueno, aquí déjame te explico. En Los Reyes de la Casa, Delphine de Vigan nos habla de una situación en la que se inspiró en algo que sucede en el día a día. Hace rato mencionaste un show, el de la película de Truman Show.
14: Ah, sí.
15: Ajá. Bueno, esta película incluso la menciona Delphine de Vigan en este libro en varias ocasiones. Porque te voy a decir de qué trata. La protagonista se llama Melanie Klaus, ¿sí? Ella, imagínate, un día entra a un reality show. Desafortunadamente, pues no tiene la suerte de avanzar, sale muy rápido, tiene una fama efímera, lo cual la frustra, pero pues ella empieza a dedicar su vida como a querer documentar todo. O sea, dice, a ver, yo no pude estar ahí, pero yo voy a tratar de lograr, pues, que se me reconozca, que vayas y que tú en un lugar digan, ah, pues mira, ella es Melanie Klaus, ella estuvo en tal lugar. Y llega un punto, Lalo, en que ella se casa y tiene un esposo que le da todo. Imagínate esa mujer que tiene su vida soñada. Una buena posición económica, un marido guapo que le dedica, pues ahora sí que le da todo. Tiene un hijo maravilloso, o sea, formó la familia feliz que ella tenía, obsesión por formar esta familia. Y sin embargo se siente triste y vacía. Entonces su esposo le dice, ¿sabes qué? Crea una cuenta de Facebook para que te pongas en contacto con tus amigos. Y crea la cuenta, Lalo, y se da, sorpresivamente detecta, que pues empieza a tener como la identifican como la supermamá, la que tiene poderes de supermamá. Y se da cuenta que empieza la posibilidad de monetizar y abre cuentas en diferentes redes sociales. Llega un punto, Lalo, en que sus dos hijos, Sammy y Kimi, tienen que estar grabando y vivir una vida, una infancia muy lejos de una infancia normal. No salen a jugar con los niños. ¿Por qué? Porque tienen que grabar. Tienen hasta un estudio de grabación en su casa. Entonces, pasa todo esto hasta que un día desaparece Kimi, la pequeñita de 6 años. Y entonces, pues, empiezan los detectives a investigar sobre qué sucede, porque, pues, hay otras, digamos, competencias, otras familias que pudieran ser, digamos, estar interesadas en la desaparición de la niña, porque la niña, como la vieron desde pequeñita, es como que la estrella del show, que se llama, pues, ahora sí que es el que llama la atención y es el que se llama Happy Break. Entonces, ella es la estrella de Happy Break. Entonces, empiezan a detectar esto, Lalo, empiezan a investigar, pues a ver qué pasa, y vamos a acompañar a Melanie, a su mamá y a la familia en todo este proceso. Pero, Lalo, te digo que es ciencia ficción porque va a dar un giro en que de pronto se va a situar en el 2031. Y en el 2031 vamos a conocer a Sammy y a Kimi, pero ya tras haber pasado muchos años como adultos, digamos, o como adolescentes adultos, digamos, que son ahora, y vamos a conocerlos y vamos a, digamos, a saber cómo es su vida ahora y qué tanto le afectó haber estado expuestos al ojo público. Entonces, aparte está muy bien documentada con datos, hace referencia a algunos reality shows, algunos programas, películas de televisión que a ella le inspiraron. Y bueno, es un libro que aparte de hacer

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0: Ahí estamos, bien, mando solamente un saludo. Todavía tenemos otra hora, dice saludos Yayis y Lalo, qué bonito programa, felicidades. Muy bien, María Lectora dice.
1: María, otra bueno, de las que siempre nos escucha, sí.
0: María Lectora.
1: Sí, María Sandra, Belinda, Laura, no, bueno, hay Helios ahora que no escribió, pero gente que siempre nos escucha y les agradecemos que nos compartan también recomendaciones del libro, porque así nosotros también sumamos al TBR.
0: Bien. Nos vamos con el último.
1: Oye, nos vamos con el último, el más cortito, pero no por eso menos importante. Y fíjate, este lo elegí porque es diferente, Lalo. No vamos a hablar propiamente de las redes sociales como tal, sino la... El beneficio o la dificultad que podemos tener con ella. Y fíjate, está muy padre para leerse ahorita en verano, porque es un thriller. Es un thriller que se llama La mala hija de Pedro Martí. Este libro es muy interesante porque, como te digo, aunque no habla propiamente de las redes sociales como tal, nos dice, o la trama nos va a reflejar el papel que estas pueden jugar en un momento dado, en un desarrollo de una historia, de una investigación, etcétera. Imagínate, Lalo, un día una adolescente llamada Belén Villalba desaparece, ¿sí? Ella es hija de un empresario muy importante que vive en Almansa, una provincia de española. Entonces, llega a esa provincia una tenienta, así le llaman, incluso ella pide que se llame tenienta, la tenienta Alma, donde ella se fue como guardia, digamos, guardia nacional a España, Madrid, a algo más grande, y llega, pero se encuentra que va a estar a cargo de esta investigación y va a colaborar con su hermana, que su hermana trabaja para la policía local, y digamos que trae un poco de resentimiento contra la tenienta Alma, que pues ella salió, si me explico, de su país, y pues va a estar a cargo de esta investigación. Sin embargo, ellas saben la importancia que es, pues, que darle esta investigación para que aparezca Belén, y van a unir sus esfuerzos para encontrarla, y no nada más ellas dos, sino van a apoyarse en una chica que se llama mucho de tecnología y es una hacker, de hecho, Lalo. Entonces va a hackear alguna información, ya sea de correos de Belén, de redes sociales, y va a descubrir cosas importantes que van a ayudar a dar pistas sobre su paradero y sobre, pues, cosas de su desaparición. Y luego va a aparecer por ahí otra persona que es un comunicador, un periodista, un reportero que se llama Diego, y bueno, él va a intentar obtener información, pues, para hacerla pública no nada más en el periódico, sino a través de las redes, para hacer este caso mediático. Y tú sabes que cuando los casos son mediáticos, pues se le da mayor visibilidad, ¿verdad? Entonces, con la finalidad, pues, de obtener un buen resultado para Belén, para la familia, para lograr rescatarla con vida. Y bueno, durante la trama iremos descubriendo que tras la fachada de una niña alegre, perfecta, bonita, feliz, que era Belén, que era la niña que llegaba a todos los lugares y en todos lados la querían, pues va a haber muchos secretos por descubrir, incluso algunos de ellos que le han afectado a través de las redes sociales. Y bueno, aquí el autor lo que hace es construir una historia en donde la presencia de las redes sociales las vamos a ver desde dos puntos. ¿Cómo nos puede afectar en un momento dado lo que nos haga, lo que nos llegue, lo que recibamos a través de las redes, incluso el cyberbullying que le llaman, y también, o sea, en forma negativa, y también cómo podemos hacer uso de la tecnología a favor de una investigación, a favor de lograr algo, a favor de lograr un resultado? Lo que te decía ahorita, no vamos a satanizar la tecnología porque tenemos que aprender a vivir con ella, ya es parte de nuestros días. Lo que tenemos que hacer es aprender a trabajar y valernos de ella para nuestro beneficio.
0: Sí,
1: eso bien. Es lo que trata, ¿cómo ves?
0: Perfecto. Oye, pues compártenos ahí tus redes sociales para que vayan a participar por el libro.
1: Para participar por el libro, váyanse a Instagram, estoy como Yayis Books, igual que en TikTok, sí. Y bueno, en Facebook como Yayis Lectora. Ahorita en Instagram ya está abierto el sorteo. En una hora aproximadamente tienen la publicación también a través de Facebook. Andale, y TikTok.
0: Muy bien, gracias.
1: Ok, muchas
0: por
1: gracias.
0: Por títulos muy actuales, te lo agradecemos bastante.
1: Gracias, gracias.
0: Regresamos en conexión contigo con Mayra Blackmore, no te vayas.
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0: Muy bien, estamos ya de regreso, 10:04 a.m. y ya está con nosotros nuestra queridísima Mayra Blackmore.
1: Hola,
0: ¿cómo
1: Lalo?
0: Estás, Mayra?
1: Muy bien.
0: Qué gusto verte.
1: A mí también, no saben cuánto me encanta estar aquí. Feliz miércoles, estamos muy emocionados. Venía escuchando a Lalia. Híjole, sí. Qué bárbaro, qué tema. El de la importancia, ¿no? De saber controlar el uso del teléfono, que vayan a sus redes y se inscriban
0: para, sí, para que se ganen ese libro.
1: Qué súper interesante. Bueno, pues acá traemos otro tema, Lalo, el segundo tiempo del año. El segundo tiempo, porque miren, estamos terminando julio. Si este fuera un partido de fútbol de 365 minutos, pues ahorita estaríamos como en el medio tiempo esperando a comenzar el segundo. Y entonces mi pregunta es, ¿cómo va tu marcador? ¿Sientes que vas ganando? ¿Sientes que vas empatando? ¿O parecería que el marcador va en contra? Es decir, nosotros, Lalo y yo sé que muchos de los que nos están escuchando, amigo, amiga, tú que eres futbolero, futbolera, ¿alguna vez has visto que un equipo remonte un partido en el segundo tiempo? Es decir, que vaya perdiendo en el primero, que vaya, que tú digas, no, va derrotadísimo. Oye, se van al medio tiempo y llegan al segundo tiempo y llegan de verdad impresionante. Y lo vimos aquí con algunos partidos del Mundial, sí, en donde parecía que ya, y en los tiempos extras de pronto, ¡pum!, se van para arriba. Y es que, mira, Lalo, los seres humanos tenemos una tendencia muy interesante. A mitad del camino solemos como hacer balances. Nuestro cerebro compara lo que imaginamos en enero, que íbamos a hacer, a realizar, a los proyectos que teníamos, y de repente nos vemos aquí a la mitad y decimos en julio, ¿cómo vamos? O sea, ¿cómo voy realmente en eso que dije, en eso que me planteé cuando inició el año? Y cuando ambas cosas no coinciden, puede aparecer muchísima frustración, pero también, y este es lo que va del programa, también puede aparecer muchísimo aprendizaje. Porque el programa pasado lo dije, imagínate que tú mismo eres tu propio entrenador, que tú mismo eres el jugador. Y es, ¿cómo entras al medio tiempo? ¿Cómo entras al vestidor de tu medio tiempo cuando estás haciendo este análisis? Porque si tú entras al vestidor lamentando los 45 primeros minutos, es decir, de enero a junio, pues las cosas se van a poner mal. Pero miren, no se vayan. Ahorita les seguimos, sí, seguimos platicando para saber cómo podemos realmente darle la vuelta al marcador y darle la vuelta totalmente al partido del año.
0: Sí, porque sería el segundo aire de este año.
1: Exactamente, sería tu segundo tiempo. Sí. Y la importancia de qué te estás conversando, de qué te estás diciendo, de qué te estás hablando en un momento que pueda ser como tu medio tiempo.
0: Así es. Bien, pues bienvenida, Mayra. Vamos a darle, regresando en conexión contigo, te sigo leyendo en el WhatsApp 8120-229981. Regresamos.

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1: Vamos a conectarnos a través de nuestro WhatsApp 8120-229-981. Regresamos a hacer conexión contigo.
10: Seguimos, muchas gracias a todos los que nos siguen escribiendo en el WhatsApp 8120-229-981. Pues te hicimos para ganarse estos boletos cuádruples VIP. Aquí tengo otros que no he leído. Dicen Margarita Mena. Saludos a Margarita. Nos mandan ahí un GIF de Spider-Man. Judith, muchas gracias, Judith. Dice Lalo, yo quiero participar para los boletos. Lourdes Leal, gracias. Saludos, Susana. También saludos. Y Silvia Yolanda González Rojas también. Le mandamos un gran saludo. A ver, ¿qué onda?
11: Pues bueno, yo, mi invitación ahorita es que la gente que le gusta el fútbol se imaginen que estamos en julio, estamos ya terminando julio, imagínense que estamos ahorita en un momento, estamos en Génesis, ahorita son las 10:14, y estamos de pronto en el medio tiempo de tu año, tienes un partido de 365 días, estás en el medio tiempo, estás probablemente queriendo comparar qué fue lo que te prometiste, cuáles fueron los proyectos que dijiste que ahora sí, de verdad te ibas a poner a dieta, ahora sí de verdad ibas a tener buenos hábitos, ahora sí de verdad ibas a cambiar conductas. Ahora, lo que tú quieras, todo eso que te imaginaste, de pronto te ves en julio, estás haciendo una comparación y aquí es donde viene la reflexión, ¿no? Es decir, pues, ¿cómo estás entrando a tu vestidor? ¿Para qué te estás contando? ¿Cómo te estás hablando? Imagínate un entrenador que entra y les empieza a gritar a los jugadores, que los empieza a humillar, que les empieza a decir lo mal que les ha ido, que empieza a realmente destacar los errores. Y entonces, pues, ¿cómo vas a salir? Sales derrotado. Y lo que te quiero decir es que julio no es el final del partido, es el descanso antes del segundo tiempo. Y entonces, hoy no quiero preguntarte qué lograste, sino quiero preguntarte cómo estás llegando hasta aquí. A ver, revísate, cómo estás realmente sintiéndote en este momento, porque el marcador, Lalo, en el medio tiempo, no siempre cuenta toda la historia, y tú lo sabes. Vimos en el Mundial, a los que nos gusta el fútbol, vimos cómo de pronto equipos que iban muy mal, de pronto en el segundo tiempo se reorganizan y le dan una vuelta total al marcador. Y entonces, probablemente no estoy hablando de que consigas todas esas metas, sino realmente que le des la vuelta a tu marcador personal. Porque ¿quién decidió qué significa ir ganando? ¿Quién decidió eso? Cuando estoy hablando de tu vida, de tus metas, muchas personas sienten que van perdiendo. Porque comparan su vida con la de otros. Y ahorita Idalia hablaba de eso, ¿no? De las redes sociales, de todo lo que, las ideas que nos hacemos con respecto a lo que vemos. En las redes sociales vemos mucha gente feliz. El segundo libro que comentaba, ¿no? Una mamá perfecta, con hijos perfectos, y que de pronto se dan cuenta que esa perfección de redes, pues realmente les está haciendo demasiado daño interno. Bueno, la cuestión es, ¿realmente estás comparando tu vida con el exterior de otros? Es decir, con las expectativas, con edad, metas, redes sociales. Porque el marcador emocional muchas veces está muy distorsionado cuando tú te empiezas a comparar. Y un partido puede ir 1-0. Sin embargo, el equipo empieza a jugar muchísimo mejor, es decir, todavía no se refleja en el marcador, pero ya cambió el juego. Cuando hay cambios que aparecen en la estrategia, los cambios primero, si te fijas, aparecen dentro del vestidor, cuando adentro el entrenador les está diciendo cómo pararse, cómo ir, cómo regresar a la cancha con todo. Y ahí el jugador se está reacomodando mentalmente, se está reacomodando emocionalmente, y todavía no vemos la manifestación de este reacomodo hasta dentro de los próximos 45 minutos. Entonces, ahorita mi invitación es, reacomódate. ¿Cómo te estás hablando? Es más, no solamente pongas todavía una estrategia, sino en este momento solamente observa de qué manera te estás hablando, cómo te estás dirigiendo a ti, cómo te estás dirigiendo a tus jugadores, que es tu cuerpo, tu dopamina, tu serotonina, tu adrenalina. ¿Cómo te estás dirigiendo a tu cuerpo? ¿Qué cuento le estás contando? ¿Le estás contando un cuento de terror? Uh-huh. En la segunda parte, ¿o realmente estás haciendo una buena estrategia? ¿Estás cambiando jugadores? ¿Estás cambiando líneas? ¿Estás cambiando defensas? ¿Qué estás cambiando? Y esa es la pregunta.
10: Pues es una pregunta importante para poder reflexionar.
11: Así es, porque todos tenemos un entrenador interno, Lara. Sí. ¿De qué calidad es tu entrenador interno? ¿Cómo lo estás haciendo? Me acuerdo del entrenador, por ejemplo, de Túnez, que todavía ni siquiera comenzaba el Mundial y ya lo habían cambiado. Claro. No sabría. Y entonces llega un entrenador nuevo. Pues probablemente la estrategia sería un entrenador nuevo que te, es decir, tú contigo mismo, que te ayudaras a cambiar la estrategia del segundo tiempo.
10: Sí, pues muy bien, vamos a seguir platicando de esto. Saludos a la gente que nos escribe en el WhatsApp. Dice, buenos días, oyendo Génesis. Soy Verónica Leija Piña. Gracias, buenos días. Muy bien, ya te leímos, Verónica. Regresamos en conexión contigo.

0: para todos aquellos que están participando para ganar boletos VIP para Cinépolis y ver la película de Spider-Man que hoy se estrena, escucha esta cápsula que nos tiene Mr. Naranjo sin palomitas en la lengua.
1: Hola, ¿cómo están? Soy Mr. Naranjo y hoy hablaremos sin palomitas en la lengua del estreno de la semana y de una de las películas más esperadas del año, Spider-Man, Un Nuevo Día. Y no se preocupen, no habrá spoilers. Spider-Man regresa con una historia más madura, una producción mucho más cuidada y unas escenas de acción que, sin exagerar, están entre las mejores de toda la franquicia. Ahora sí, la saga recupera el impulso y se sacude varias de las limitaciones que arrastraban las tres entregas anteriores. Prepárense para una película que, en mi opinión, es la mejor de la etapa de Tom Holland, tanto por su historia como su apartado visual. Esta es una película que vale la pena ver en el cine. Ah, y tiene una escena postcréditos hasta el final. Seguimos conectados y pórtense bien en el cine. Yo soy Mr. Naranjo y me encuentras en todas las redes sociales como @mr.naranjo y también como Guardián Cinema en Instagram. Así que ya lo sabes, lo dijimos sin palomitas en la lengua.
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1: Estamos de regreso. Saludos para Marta. Marta, saludos, Marta. Quiero ver Spider-Man. Saludos para Silvia. Dice, me encanta todo lo que nos dice Mayra. Muy importante. Es como el programa pasado. Amé cuando abordó el tema de la falta de tolerancia, que justo mencionaba ahorita, que como tenemos todo el alcance de un clic, ha bajado. Muy importante. Como dice, no compararse con figuras o imágenes que idealizamos. Las redes sociales no siempre reflejan la realidad. Por cierto, soy su fan porque ella... Sí trae apuntes escritos en mano.
2: Oh.
1: Oye, y cuando Dalia. Los vi, pensé lo mismo, pero no te quise interrumpir.
2: Lo que pasa es que yo sí me gusta mucho escribir a mano. O sea, voy pensando, lo voy, sí lo voy anotando, porque confieso que antes me venía sin apuntes y luego decía, híjole, me faltó comentar esto. Ay, me hubiera fascinado decir también esto. Entonces, para que no me pase eso, pues mejor me traigo todos los apuntes, porque luego me emociono y me salgo del tema y luego sí. Me regreso. Entonces, como que con los apuntes me vuelvo otra vez a ir a mi guía.
1: Pero bueno, a nosotros también nos gusta salirnos de los apuntes.
2: Por supuesto, nos gusta bastante.
1: Sí.
2: Porque...
1: imaginemos, siempre pensamos, es lo que yo estoy reflexionando en ese momento, siempre en ese programa decimos, oye, ¿qué onda? Pues si no me está yendo bien en esta mitad del año, ¿cómo me puedo reestructurar? O sea, ¿cómo puedo cambiar la estrategia? Y sí, esta es la pregunta, pero también... nos ponemos a pensar en la gente que le está yendo también bien. Nunca nos ponemos a pensar en la gente que le está yendo bien, en cómo seguir manteniendo esa estrategia y pues para seguir con todo esto que va funcionando bien en el año y pues terminarlo de buena manera. O sea, bien y mal. Vamos a hablarlo de esa manera. O sea, cómo podemos ir transformando, mantener esta estrategia para que me siga yendo bien, pero en caso que la gente diga, pues a mí como que ahí anda, que me anda yendo mal y quiero cerrar obviamente el año bien, o sea, cómo ir.
2: A mí me encanta cómo lo estamos comparando. Bueno, a mí me gusta mucho el fútbol, entonces me gusta mucho.

0: Mucho cómo imaginar que podemos, que si fuera nuestra vida en la cancha, cómo nos podríamos ver. Y si se fijan, el jugador puede tener muchísimas habilidades, puede ser muy bueno, es un juego de equipo, o sea, lo tienes que jugar, así como en la vida, o sea, de nada sirve que tú traigas el balón solo, tienes que hacer equipo, tienes que rodarlo con otros para conseguir un objetivo, que es clavar esa pelota en la portería. Entonces, hay un personaje muy importante en todo esto, que es el entrenador. El entrenador es tu diálogo interno, el entrenador es cómo te estás hablando. Si tu medio tiempo, oye, dices, conseguí lo que quiero, voy bien, lo estoy haciendo perfecto, es decir, voy goleándole a la vida, ¿no? Y esto va yendo bastante bien. Bueno, ¿cómo le puedo hacer para tener este ritmo, para mantenerlo, si probablemente las cosas no salen bien? Es decir, las cosas te salen, pues probablemente dentro de tu lógica, dentro de tus mediciones, te están saliendo mal, pues entonces, ¿cómo te hablas? Porque todos tenemos un diálogo interno. Y entonces, por todos, todos, todos, y ese es el más juicioso y a veces puede ser el más aterrador, porque ese diálogo interno es el juez que tienes allá adentro, que todo sabe. A veces la gente afuera no sabe todo, pero tú sabes todo de ti, te sabes hasta dónde lo hiciste bien, hasta dónde te faltó. Y entonces, esta es la diferencia, está en la calidad. Por ejemplo, hay entrenadores internos que humillan y hay otros entrenadores internos que reorganizan la estrategia. O sea, imagina al entrenador entrando al vestidor, o sea, lo que les dije en el bloque pasado, que les va a decir: oigan, son un desastre. Oye, pues, si tú me dices, o si tú te dices a ti mismo, soy un desastre, pues evidentemente ya la segunda parte, pues si eres un desastre, ¿cómo la vas a armar? Entonces, imagínate que alguien de tu entrenador, que eres tú mismo, que te diga: ánimo, respira, todavía queda partido. Es decir, el árbitro todavía no da el silbatazo de término. Todavía te queda todo el siguiente medio tiempo. La voz con la que te hablas termina convirtiéndose en el equipo con el que juegas en la vida. Esta es la parte. Lo voy a repetir. La voz, tu diálogo interno, la forma en que te hablas, termina convirtiéndose en el equipo con el que juegas en la vida. ¿Cómo le vas a hablar a tu equipo? Es más, ¿qué hacen los equipos que terminan remontando? O sea, ¿qué hacen los equipos que terminan dándole la vuelta al marcador? Es decir, resiliencia no significa negar el cansancio, no significa fingir optimismo, no significa adaptarse, no significa aprender, persistir. O sea, es decir, no significa que no te vayas a cansar, no significa que las cosas te vayan a ir todo bien, significa también desastre. Y entonces, significa realmente cómo te vas a adaptar, cómo vas a aprender, cómo vas a persistir. Por ejemplo, un buen entrenador, un buen coach, cambia la formación, hace sustituciones, mueve jugadores. Es decir, el objetivo sigue siendo el mismo. La estrategia cambia. Tú tienes tu objetivo. Por ejemplo, les voy a decir cómo se ve en la vida. No me acuerdo, uno de estos días llegué al. Tuve una plática y yo dije: este domingo yo me la voy a pasar muy bien. Este domingo realmente lo voy a disfrutar. Oye, hacía un calor. Llegamos a un lugar en donde no había buena ventilación. O sea, realmente las cosas estaban muy incómodas. Sin embargo, dije: a ver, a ver, a ver. Yo decidí pasármela bien. Sí, las cosas no están cómodas, pero yo tengo un buen ánimo. Entonces, de alguna manera, es decir, mi objetivo se cumplió. Las condiciones no eran las ideales. Y entonces, persistir no siempre significa insistir. A veces significa cambiar de manera inteligente. Es decir, no me voy a imaginar que todas las condiciones son perfectas. No, las condiciones pueden cambiar. El objetivo sigue, ¿sí? Pero voy a cambiar la estrategia. Sí, y ahí es donde está.
1: Es como el tema pasado del celular. O sea, que el celular sea un aliado, ajá, pero que tengamos conciencia del celular.
0: Exacto.
1: Cómo usarlo, de qué manera usarlo, cuánto tiempo usarlo. Es como dices tú, ahí va a estar.
0: Ahí va a estar.
1: Y es mi aliado, es exacto, mi aliado. Pero pues tengo que tener conciencia de cómo utilizarlo, cuánto tiempo, qué me está perjudicando. Es lo que comentas tú.
0: Exacto.
1: Y es así.
0: Exacto, así lo estás diciendo. Es, mi objetivo no va a cambiar, mi objetivo no cambia. Si mi objetivo, dije, voy a ser una mejor persona, bueno, probablemente las cosas en el medio tiempo, en el primer medio tiempo, dices tú, oye, no es que no, mi jefe estaba bien mala onda, es que mi esposa gritaba bastante, oye, es que mi esposo es intolerante. Sí, a ver, pero ¿qué cambios estás haciendo tú? ¿Qué estrategias estás cambiando?
1: Sí.
0: ¿Qué jugadores estás moviendo? Porque en el equipo en el que estás es el equipo de tu vida. Y entonces, como te hablas, realmente hace una gran diferencia. Y te platico, claro, algo. Todavía queda mucho partido.
1: Muy bien, pues platicamos regresando. Tenemos algunos minutos más en conexión contigo. Dice, excelente tema, nos están escribiendo. Muy bien, muchas gracias. También dicen, hola, soy Liz. Súper el tema de hoy. Gracias, Liz. Muy bien, regresamos a una y más.

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0: saludos para Silvia, que también nos está escribiendo ahí en el WhatsApp 8120-229-981. Muy bien, pues mira, son las 10 de la mañana con 43 minutos. Sí me gustaría que dedicarle al tiempo que queda a que nos des...
1: Por supuesto.
0: Pues tips, herramientas, algo para poder cambiar esa estrategia.
1: Es que miren, personas, chicos, chicas que nos están escuchando, todavía queda mucho partido. Ese es el punto, todavía queda muchísimo partido.
0: Es como dicen, ahorita que estás hablando de fútbol, haciendo paréntesis, ayer renunció el técnico de Tigres.
1: Sí.
0: Entonces mucha gente decía, pero ¿cómo? Si todavía va empezando el torneo, todavía te queda muchísimo tiempo para poder estructurar, pero
1: para
0: bueno.
1: Poderte reorganizar.
0: Entonces, lo mismo nosotros, en esta mitad de año, si no nos está gustando cómo va nuestro partido, pues tenemos la oportunidad de reestructurar.
1: Exacto, estás en el medio tiempo. Si hoy, si hoy empezara el segundo tiempo, ¿qué decidieras hacer diferente? Y es que miren, nuestro cerebro cambia durante toda la vida. La capacidad de aprender y reorganizar estrategias permanece. Nunca es demasiado tarde para modificar hábitos, para modificar perspectivas, para inclusive aprender formas de responder, formas de resolver, formas de relacionarte, formas de probablemente, no sé, cuando le respondes diferente, o sea, probablemente eres una persona que dices de mecha corta o muy impaciente o muy intolerante, bueno, pues es el momento de probablemente decir, no respondas, pues si ya saben cómo soy, pues no me inviten, no, pues si las ganas que tienes de ser invitado, las ganas que tienes de ser incluido, las ganas que tienes de que probablemente de sentirte acompañado o las ganas que tienes también probablemente de quitarte un poco de responsabilidades y compromisos y poder reorganizar tu tiempo. Bueno, pues este es el momento. El árbitro mira el reloj. Todavía hay tiempo. Y mientras hay tiempo, hay posibilidades. Sí. Es decir, no importa cómo llegó tu equipo al medio tiempo, no importa cómo estás llegando al descanso. Lo importante es cómo vas a decidir regresar a la cancha. ¿Sí? ¿Cómo lo vas a hacer? ¿Derrotado? ¿Después de un diálogo interno en donde te humillaste? ¿Después de un diálogo interno en donde te señalaste todos los errores? ¿O en un diálogo interno en donde aceptas dónde están, dónde puedes mejorar, en donde dices, bueno, mi objetivo sigue siendo el mismo, voy a cambiar algunas cosas? Porque cuando termine este programa y tú continúes con tu día, me gustaría que te llevaras una sola pregunta contigo. Si hoy comenzara el segundo tiempo de tu año, ¿qué clase de jugador o qué clase de jugadora quieres ser de aquí a diciembre? Esa es la pregunta. ¿Qué clase de jugador quieres ser de aquí a diciembre? Un jugador que simplemente en el segundo tiempo sale perdido, sale extraviado, sale derrotado. Hemos visto cómo en los segundos tiempos mucha gente sale derrotada. ¿Qué clase de jugador quieres ser de aquí a diciembre? Esa es mi pregunta.
0: Ok, perfecto, muy bien, 10:46. Regresamos con la llamada a la acción y también los ganadores de los boletos de Cinépolis VIP. No te lo pierdas.

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0: Ahí estamos. Pues vamos a despedirnos con la llamada a la acción. Por favor, Mayra, ya nos quedan unos minutitos, dos minutitos, tres.
1: Miren, con todo lo que hemos hablado ahorita, Lalo y yo, realmente, y ustedes, porque han estado, créanme, han estado aquí en el programa, el fútbol nos une y me encanta poderlo poner, cómo se ve toda la parte psicológica, cómo se ve realmente en el consultorio. A veces hago estas comparaciones para saber este diálogo interno tan importante. El diálogo interno es esta vocecita que al final del día te puede acompañar, o esta vocecita que al final del día se convierte en tu juez más cruel. Esta voz que suena es la última voz que escuchas cuando te duermes y es la primera voz que escuchas cuando te despiertas. Realmente esa es la importancia del diálogo interno. Y el diálogo interno puede ponerte el juego a tu favor o lo puede poner en tu contra. Tú puedes salir a la cancha, es decir, puedes salir a la vida derrotado desde el principio, sí. O puedes salir, no estoy hablando de una falsa positividad, claro, o sí. De una exagerada, no. Es más bien decir, bueno, a ver, sí puedo mejorar en esto, puedo mejorar en aquello, veo esta posibilidad. Es decir, mover tus piezas desde una parte muy objetiva, muy madura, muy adulta de la forma en que te estás hablando. Cambiar las estrategias dependiendo cuál sea tu objetivo. Y a través de este objetivo poder llevarte nuevamente a que estos siguientes meses del año te cumplas a ti y sigas jugando en el mejor equipo de tu vida.
0: Claro. Muy bien, Mayra, por favor, compártenos tus redes sociales. Si alguien tiene ahí una cuestión o quiere preguntarte algo, que te puedan escribir.
1: Por supuesto que sí. Es más, que me digan, oye, te escuché en Génesis y yo respondo. Me pueden encontrar en Facebook y en Instagram, así como Mayra Blackmore. Mayra, nombre, apellido. Y muchísimas gracias, Lalo.
0: Gracias a ti.
1: Muchísimas gracias por tenerme aquí. Saludos a Vivi, que me acaba de escribir ahorita. Y saludos a todos los que nos estuvieron viendo, a todos los futboleros.
0: Claro.
1: Y que sigan los triunfos.
0: Así es, gracias.

0: Gracias. Bien, pues vamos con los ganadores de Cinépolis VIP para que vayan a ver Spider-Man o cualquier película que quieran. José Antonio Cano Aranda. Felicidades para José Antonio Cano Aranda. Y Dalia Rodríguez, también muchas felicidades. Y para Sunashi Patricia Rojas. Ellos son los ganadores. Sunashi Patricia Rojas y Dalia Rodríguez y José Antonio Cano Aranda. Muchas felicidades. Pues se quedan en Que Show. Yo regreso mañana a las 9 de la mañana en Conexión Contigo. Soy Lalo Serie FM en todas las redes sociales. Que todo fluya. Y nada influya. Hasta mañana.
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0: Muy buenos días, bienvenidos. Damos inicio al show de los espectáculos esta mañana de miércoles 29 de julio. Son las 11 en punto y esto es Que Show. Bienvenidos. ¿Cómo estás, Alex? Buenos días.
1: Querida Coronela González, muy buenos días. Amigos, sean todos ustedes bienvenidos. Ya tenemos toda la información, estamos listos para presentarles lo más relevante del espectáculo. Esto es Que Show, de aquí hasta las 12 del mediodía, como siempre, de lunes a viernes. Felices.
0: Felices y contentos de estar aquí en este espacio. Y creo que hoy va a ser un programa con mensajes muy poderosos y de mucho aprendizaje. Es lo único que quiero adelantarle al público en muchos aspectos, ¿eh? Sí. Hablando desde medicina estética y de todas las consecuencias que puede traer el afanarnos, el obsesionarnos, el hacernos adictas luego a los tratamientos de belleza y todo lo que puede pasar. Ya reveló hoy Galilea Montijo, y tenemos las declaraciones, lo que pasó en su procedimiento en cuanto
1: estético.
0: A la medicina estética, sí, lo que se hizo y qué está pasando. Hay muchos comentarios, es que es demasiado desde que arrancó el programa de la Casa de los Famosos y que le hacen esas tomas tan de cerca que decía yo, la estoy viendo yo rara o si está chueca la boca o siento que no puede.
1: Y eso que amiga, ya se le bajó, ya se le bajó un poquito pues los efectos post cirugía, porque recordemos que cuando recientemente la operaron, pues todavía se notaba más, ¿no? Y cómo cubría su rostro también con su cabello, porque un ojo le había quedado más estirado, vete a saber, ¿no? Y ahorita que empezó la Casa de los Famosos, ya habrán pasado algunos 2-3 meses que se hizo ese procedimiento y ya su obviamente va cediendo inflamación, etcétera, van cediendo, pero hay secuelas que ahorita yo lo voy a contar, sí. Pero que sí está delicado.
0: Muy delicado. Y también tendremos el caso de este muchacho tan joven que pierde la vida, el hijo de Aileen Mujica, porque hoy habla el papá. La consecuencia de fumar, la consecuencia de que pensamos que el vape es inofensivo. No, es que al cabo no estás fumando, no es un cigarro, no, es peor, lo han dicho los especialistas.
1: El vapeador.
0: También. El vapeador, que sienten que de ahí vino o es la raíz de la muerte de este muchacho.
1: Sí, es lo que dice el padre, así es. Osamu Menéndez, tenemos las declaraciones de lo que él pues platica en una entrevista y pues sí, prácticamente él le atañe toda la culpabilidad del fallecimiento de su hijo al uso del vape.
0: Y ahorita que hablamos de la salud, la Guzmán también dice, arriba el titanio. Estuvo en Durango, se presentó en Durango en concierto Alejandra Guzmán.
1: Arriba el titanio.
0: Y dijo, arriba, gracias a Dios por el titanio. Sí, que
1: está llena de titanio.
0: Está llena de titanio por todos lados. Y que
1: cadera y huesos y...
0: Después de más de no sé cuántas 30 cirugías, cuántas llevará la Guzmán.
1: Pero qué energía tiene, qué barbaridad.
0: ¿La viste? Sí, la vitalidad.
1: ¿El show?
0: En moto, y entonces, y sube y baja, y moviendo la cadera, así como queriéndose la zafar ahí otra vez. Yo dije, Alejandra, contrólate, por favor. Pero bueno, hoy tenemos los detalles.
1: Es la energía explosiva que siempre ha tenido la Guzmán, y que mira, qué mujer tan fuerte.
0: Tan fuerte y resiliente.
1: Su cuerpo, cómo ha resistido,
0: Así es, pues vamos a enterarnos de todo lo que está sucediendo.
1: Por favor.
0: El mundo del espectáculo, aquí están los avances en...
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4: Sí, siempre que fui a verlo, siempre me hizo saludarlo y estar con él. Yo vivía, cuando vivía acá, vivía con unas amigas.
3: Sí, es un riesgo que miren... O sea, me he quitado como 20 kilos, estoy extremadamente delgada. Y sí, se me cayeron los cachetitos, la cosa, y todas se hacen algo.
4: Pero tiene un papá, o sea, súper famoso, súper talentoso. Entonces, yo más bien me uniría a mi papá. Está bien que uno también tenga ese afán de...
5: Y entonces ponían ahí mi camioncito para... Y me llegó de repente, mira, ahorita me tengo que cambiar porque se me manchó el vestido en una escena y quién sabe qué. Que se quita la ropa, me quedé...
6: Esta es una canción muy especial... Para mi mamá. Se la quiero dedicar a toda la gente que ha perdido a alguien, porque no se va a estar en otra dimensión.
7: La gente, ¿por qué?
8: Bueno, yo sé que una de las cosas que le debe haber provocado la neumonía es esa cosa que están fumando los jóvenes ahora, que...
9: El vape.
10: Eso. Recuerden que él les quedó de albacea, entonces todavía le toca heredarlo de la abuela. Y todavía se tiene que restituir la herencia de la mamá. Tiene que rendir cuentas claras, ¿no?
0: Todo esto y mucho más. Oye, mira lo que me están mandando, Alex. Solo a ti te enseño mi WhatsApp con algunos mensajes. Esto sí se puede enseñar porque me lo está mandando Lili. Te mando besos, Lili. Yo no sé si sigues de vacaciones, pero me está mandando a Yair sin camisa, haciendo unos huevitos estrellados. Me dice, Cora, ya escuché que ya estás de regreso en la radio. Yo estoy aprendiendo cómo preparar bien los huevitos. Y me manda a Yair.
1: A Yair en la casa de los famosos.
0: Haciendo huevitos estrellados.
1: Haciéndose de almorzar. De desayunar.
0: Estás increíble, porque ¿qué no fue el que se quedó sin maleta? Sí, ¿verdad?
1: Hoy se la regresan, se supone que hoy se la regresan, le han estado prestando ropa a Yair. El domingo que entraron, pues ese fue uno de los pues retos o de las consecuencias que de repente te pueden tocar, ¿verdad? Y a Yair le tocó que no le entregaron su maleta el día que entró y se la regresan hoy, miércoles, y los compañeros le han estado prestando shorts y playeras y todo. Y como hacen ejercicio, oye, pero es que parece competencia de cuerpazos, casi todos traen mucho musculatura.
0: Todos traen mucho que enseñar. Sí. Yo diría aportar, bueno, algunos aportan muchas cosas buenas y otros tienen mucho para enseñar.
1: Se tardó en quitarse la camisa el Yair, ¿eh? Fue el primero, como que quiso ser un poquito prudente, pero ya ayer que se pusieron los chavos a hacer gym ahí en el patio de la casa de los famosos, ya todos descamisados. Sí. ¿No? Los que tienen que enseñar.
0: Sí, sí, sí. Oye, pero mira, no sabía yo que también cocina Yair, que estaba muy nervioso antes de entrar, había gente que le estaba tirando hate, entonces dice Yair, espérense, denme chance, déjenme entro y denme chance de ver cómo procede todo, no me tiren desde ahorita.
1: Muy buena onda, se ha comportado en estos 2-3 días que va a la casa, pero muy bien.
0: Que bien, ¿verdad? Que está cayendo muy bien.
1: Se lleva bien con los chavos, no se mete en problemas, es amable. Es él. Es su esencia, es así
0: que
1: es.
0: Yair nunca ha sido una persona, ¿cómo lo digo?
1: Hasta conflictiva.
0: Ni pozona. Eso, Yair es él, es natural.
1: Sí, nunca se le ha dado ese aire de estrella.
0: Sí, dijo, ya me está dando miedo ahí estar entrando y porque ya me están tirando desde ahorita. Yo, no, ¿cómo crees? Si yo nada más la voy a ver porque vas a estar tú. O sea, y las veces que pueda, porque lo queremos mucho, le tenemos mucho cariño y claro que estamos con todo el apoyo para nuestro querido Yair.
1: Así es.
0: Muy chambeador siempre, ya ha pasado por un... También le tiraron, Yair, ya ponte Botox, te ves bien fregadón. La gente poniéndole esos comentarios y Yair...
1: Y sí se ha puesto, ¿eh?
0: Hizo un live y dijo, a ver, raza, sí me he puesto de vez en cuando, me Botox todo. Y se acerca a la cámara, dice, oigan, estoy corrido sin aceite, he tenido bastantes broncas y tengo 47 años y muy chambeador.
1: Que por cierto, ayer habló de la experiencia que tuvo al trabajar al lado de figuras tan importantes como Lucero, Mijares, Emanuel, la hija de Lucerito y Mijares en el programa Juego de Voces.
0: Claro.
1: Porque le estaban ahí contando sus anécdotas de que, oye, pues para ti, ¿qué ha sido cuando llegaste a trabajar? ¿Cómo fue tu primera oportunidad? Y él contó, bueno, que desde chavito le gustaba tocar la guitarra con su abuelo, que él fue el que lo enseñó, luego que formó su banda y luego que cantó en un boliche, y que mira, y que ahora, pues, a compartir con personalidades tan increíbles y que hicieron familia, Lucero, Mijares, Emanuela, Beba. Pues, ¿no crees que Lucero luego escribió un tuit? Inmediatamente lo oyó Lucero decir eso y pone, qué bonito es escuchar a mi amigo Yair Music hablar tan bonito de nosotros, somos una familia, ánimo Yayo, le dicen Yayo. Te queremos, y bueno, se desbordó de comentarios positivos de que claro, para Yair, o sea, Lucero le reconoció que habló muy bonito de ellos.
0: Qué bueno, y eso le ayuda.
1: Y eso es promoción
0: mucho
1: para Yair. Súper. También.
0: Y ayuda mucho porque son personalidades muy queridas.
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0: Que queden bien esos huevitos estrellados, Yair, rancheros de preferencia. Vamos a música, porque está cocinando ahorita en la casa de los famosos. Vamos a música y regresando tenemos toda la información más relevante de los famosos en este show, si te quedas.
1: Te enteras.

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12: Gracias, estamos ya de regreso con toda la información más relevante de los famosos en este miércoles 29 de julio. Vamos ya con las declaraciones que acaba de dar en este momento Galilea Montijo en el programa hoy. Sabemos que hay muchas personas que ahorita están trabajando, evidentemente, muchas mujeres nos escuchan. A mí me parece muy oportuno rescatar estas declaraciones de Galilea Montijo, Alex, porque como bien mencionó ahorita, hay muchas mujeres que nos escuchan y todas en algún momento de la vida decimos, ay, ¿por qué no? Si tengo la manera ahorita o estoy trabajando, déjame, pues sí, aquella amiga se puso tal y se puso cierto bioestimulador o botox o aparatos o se operó y quedó bien padre, déjame yo también. Y de repente corres tremendos riesgos.
0: Yo no creo que a Galilea le hayan destrozado la cara. A lo mejor algunas personas lo pensarán. Yo creo que con el tiempo, como decíamos hace ratito, irá cediendo el post quirúrgico, ¿verdad? Sí. Los efectos, que si te puedes
13: puede quedar un poquito paralizada la cara, que con el tiempo se te puede ir corrigiendo. Pero lo que explica sobre todo aquí Galilea es que ya no se le da gusto a nadie. Que en redes sociales, si tienes un milímetro corrida las cejas, si tienes un milímetro corrida las cejas, o la boca se va como la izquierda a la derecha, o la boca se va como la izquierda a la cara, para siempre que se la se ve esto. Y de ahí se pescan y son muy fuertes los comentarios. Y eso es muy real, todo lo hemos leído.
12: Hablando de la cara, no de todos, de los cuerpos, de la cara, todos decimos, y desgraciadamente somos más las mismas mujeres, las que criticamos a otra mujer, es muy lamentable, pero a veces también de los cuerpos, ya ves que está mucho, muy fuerte este movimiento también, de los cuerpos ajenos no se habla, o del cuerpo del otro no se habla.
14: Y es lo primero que se hace.
12: Y es lo primero que se hace.
14: De verdad.
13: Entonces, ¿para qué navegas con la bandera y que no vas a hacer nada o que? Y al final de cuentas, no sé si es la naturaleza del ser humano que la criticar y criticarnos a nosotros mismos.
12: Y es mucha presión.
13: Y eso no se va a poder contener.
12: No.
13: Y ahora, si criticas, bueno, pues ya, señaladísimo, canceladísimo y demás. Pero también hay que saber hasta dónde, ¿no?
12: Porque también afectas emocionalmente a la otra persona. No todos tienen la piel tan fuerte ni tan gruesa. Uh-huh. Hay gente que tiene la piel más delgada. Y luego, el compromiso y la presión tan grande que tiene una figura pública. Al estar frente a una cámara, estás muy expuesto, obviamente. Y esto le puede pasar a alguien que está al frente de las cámaras o no, a cualquier persona común y corriente. Uh-huh. Vamos a escuchar a Galilea porque creo que vale mucho la pena reflexionar y hasta dónde llegamos con los procedimientos también, el no obsesionarnos, ¿no? También.
15: Desde que existen las redes sociales, nunca eres demasiado flaca, siempre eres demasiado gorda, nunca eres demasiado bonita, nunca, o sea, no le das gusto a absolutamente nadie. Y lo mejor de todo es que, bueno, me ha pasado a mí últimamente que veo cada crítico de mi cara como si estuvieran conmigo, ¿no? O sea, sin saber lo que realmente pasó. Voy a hacer un podcast con mi doctora explicando lo que realmente me sucedió y va más allá de un procedimiento estético. O sea, realmente me están tratando como si yo tuviera una parálisis en la cara por un nervio que me tocaron. Ya les platicaré más adelante. Pero la gente habla sin conocimiento. La gente habla de... Y cirujanos. O sea, es lo peor de todo, que yo digo, güey, ¿dónde está la ética de los cirujanos? Si ves uno de esos cirujanos hablando de mí, no vayas con él, porque va a hablar igual de ti. O con ella. Porque aparte yo dije un día, güey, ¿dónde está la sororidad? No pedí sororidad. O sea, yo me preguntaba, ¿dónde está esta parte de que las mujeres hoy en día no se hablan de los cuerpos? Es la sororidad, las mujeres unas y otras, güey.
16: Son rudísimas
15: con nosotras mismas. Sí. Y el hablar sin conocimiento, Claudia, tú muy bien, estás haciendo ejercicio, uno cuando es mamá, cuando se vuelve mamá, lo único que quiere es estar bien por los hijos, verlos crecer,
16: está trabajando,
15: salud.
17: Tiene a sus hijitos hermosos, una familia preciosa,
15: de
17: un esposo que la ama, tiene trabajo,
15: pues es que sí, pues es que
12: ya se cae todo.
15: Genera envidia, mija.
18: Ella siempre lo comparte cuando va allá a Yucatán, en las playas de Yucatán, hace kitesurf y se necesita mucha fuerza. Porque nadie le aplaude eso, la disciplina, le interesa el amor propio que tiene.
15: Es lo que siempre digo.
18: Tan hermoso.
15: ¿Por qué no te aplauden lo bueno, no? Siempre hay que ir a lo malo. Ya se acabó el mundial, entonces ya no nos unimos tanto. ¿Ves lo que te digo?
19: Pero ya empezó la casa de los famosos.
12: Nos unimos.
13: Bueno, ahí fue en los comentarios de Galilea en el programa hoy con sus compañeros. Estaban hablando de una Claudia que es criticada. No sé qué también. Claudia se refería.
12: Y ya le dije, tú muy bien, y el ejercicio, y que también te feliciten por lo que haces bien. Sí, es que, mira, es muy difícil la exigencia que tiene y que demanda el ambiente artístico. Y no todas. Hay personas, por ejemplo, como Belinda, y tú y yo lo comprobamos alguna vez, y que hemos estado con ella, y te mostraba yo que la misma Belinda me escribió a la cuenta de Instagram cuando la trajimos a que fue al Auditorio Cumbres, me acuerdo, amiga, por favor bajen esa foto, y es que no se toman fotos cuando uno está hablando, y es que esto, y es que por favor, y la inseguridad, ¿cuántas cirugías lleva? Y es una mujer preciosa, Belinda, pero esto se vuelve como una obsesión de que, no, pero un poquitito más levantadito, y un poquito menos cachetito, y un poquito, lleva muchísimas cirugías, Belinda, por ejemplo, en la cara, y son de las personalidades también más inseguras a veces, y muchas figuras así del ambiente artístico, o que demanda el verte siempre joven, porque si no te quedas en chamba, si no te corren porque te ves envejecida, porque ya te ves grande. Galilea es una mujer preciosa, y que también hay que mencionarlo, no nada más te operas y que te hagan esto en el cuerpo, y la disciplina también,
13: claro.
12: También tienes que hacer ejercicio, cuidarte,
13: sí, claro.
12: No desvelarte, no tomar, no comer cosas que no son saludables, son muchas cosas las que hay detrás, ¿no?
13: Claro.
12: Y y a eso se le está también restando el valor. Y dice que esto va más allá de un procedimiento médico. Se le está tratando, pues como si tuviera una parálisis. O sea, está en terapias, me imagino también de rehabilitación.
13: O regenerativas, sí, sí. Rehabilitaciones, sí. Para poder que el nervio vuelva a conectar, etcétera, ¿no? No sabemos qué es lo que vaya a pasar, por eso ella dice que va a hacer un podcast con la doctora que fue la que la operó, fue una mujer, una cirujana plástica, la que le intervino la cara a Galilea, y va a tener una entrevista con ella para explicar, pues, qué procedimiento hizo y cuáles fueron las consecuencias o que de haberle tocado ese nerviecito, ¿no?
12: Sí, y también pide también, la, pues dice, esa sororidad de la que hablan las mujeres, que son más las mujeres las que le están tirando a Galilea, y habla también de los cirujanos plásticos. Lo que, viste que hay varios videos donde los cirujanos están subiendo, hablando uh-huh. del caso de Galilea, uh-huh. y dice, pues, ¿qué anda con ellos también? O sea, no vayan con ellos. Sí, sí, nos están mencionando ahorita, vamos con... que no vayan con estos cirujanos.
13: Que critican.
12: Igual van a hablar de ti.
13: Pues sí, pues es que ahí es donde, como dices, falta la ética profesional. ¿Cómo vas a hablar de el trabajo que hizo otra persona? Pues queriendo decir, vengan conmigo, pero pues, no está bien.
12: Padre tampoco, porque también van a hablar de ti, de tu caso, y por eso ella va a hacer esta aclaración en este podcast con su doctora. O sea, no hay molestia con la doctora, creo que hay un entendimiento, es lo que entiendo uh-huh. por parte de Galilea, uh-huh. que estás expuesto en cualquier cirugía, corres un riesgo siempre.
13: Yo creo que se ve muy guapa, como siempre, sí. Ahora que se estrenó La Casa de los Famosos, se veía espectacular, le hicieron, viste el vestido que traía de luces, sí. increíble, y sí, pero mira, yo lo recibí en WhatsApp, ya viste que a Galilea se le va la boca para un lado, porque, o sea, a ver, ya sabemos lo que pasó, sí. ¿Por qué estar en la mira tan aguda en cuanto a la crítica?
12: No, llama la atención, digo, la gente sí, también se preocupa, no todo mundo va a ser por tirarle, yo también creo que sí hay cierta preocupación de las demás, es decir, tomar una conciencia. Híjole, hay que tener cuidado porque estas cosas pasan. Y no porque alguien se haya ensañado con su cara o con ella. Porque pasa, porque en cualquier cirugía corres un riesgo y lo sabes claro. desde que entras.
13: Claro.
12: Y ojalá que esté bien, porque está en rehabilitación, es sí. lo que está diciendo.
13: Hablábamos ahorita de Gaby Spanik, que sí. ella se sometió hace un par de meses a diversos procedimientos estéticos, hablando de procedimientos de cirujanos plásticos. Le han dado muy buenos resultados, dice Gaby. A ella la tienen muy contenta. Aclara que, aunque bajó muchísimo de peso, todo fue bajo supervisión y con mucha precaución. Actualmente tiene 52 años de edad. Porque también a Gaby Spanik, ¿te acuerdas cuando llegó a México que hizo La Usurpadora? Uh-huh. Un rostro hermoso, ¿no? Cuando hizo el personaje de las gemelas.
12: Sí, sí.
13: Y después algo sucedió con su cara, que se vio inflamada, que se veía con los cachetitos o su boca o restirada. Y también fue muy señalada por haberse hecho, pues, ciertos procedimientos que no le favorecieron después de haberle visto ese rostro tan bello con el que llegó.
12: Y ahorita se ha hecho otras cositas y dice, yo sí quiero decirle, sí soy de las que se hacen estas cosas por intercambio. Hace estos deals que hacen muchos artistas con clínicas reconocidas, dice, pero yo me voy con los mejores, que ella se fue a Brasil, creo, fue lo que comentó, a Brasil, ¿verdad? Y que hace estos deals de intercambio, pero con muy buenos doctores, para que le den publicidad, porque ella es muy querida también allá en sí. aquella tierra.
13: Sí, sí, sí.
12: Entonces, allá es donde
13: por se la usurpadora. Procesos.
12: Por la usurpadora.
13: Claro.
12: Vamos a escuchar.
14: Con este detallito que me hice, esta caladita, que no quedó artificial, quedó muy natural. Sí, es un riesgo. Que miren, o sea, me he quitado como 20 kilos, estoy extremadamente delgada. Y sí, se me cayeron los cachetitos, la cosa, y todas se hacen algo. Aquellas que dicen que están estiradísimas y se le nota el gancho de nariz aquí, se han hecho todo el cuerpo. Ay, no me he hecho nada. Mentira, muchas se hacen cosas. Y entonces yo decidí hacérmelo, me siento muy feliz. Me lo hice en Brasil con unos doctores maravillosos y el resultado que quedó fue muy natural, como lo ven ustedes. Bueno, lo mío también fue por colaboración, pero es la mejor clínica de Brasil y los mejores doctores. Y entonces yo no quería exageramientos, quería algo muy natural y así fue. Y todavía falta desinflamarme, tengo 4 meses y algo. Y los resultados reales se ven a partir de los 6 meses.
16: Un día llegaré.
12: Mira, pero bonita, ahí alcanzó, Gaby. Tan bonita que la imagen y todo, ¿verdad? Y ahorita, pues mira, sabe con quién también, y le fue bien.
13: Y no le costó.
12: Y por convenio. Ella más lista.
13: Y no le costó.
12: Y por convenio.
13: Pero fíjate la proyección que te da haber hecho una telenovela tan exitosa, ¿no? Dijeron que se venga la usurpadora y aquí le arreglamos la carita.
12: Claro, y además es bonita, es como una carta de presentación para esa clínica, sí, también muy buena. Pero hay otras mujeres que deciden no hacerse nada ni tocarse y que tienen mucho respeto por el bisturí, por las cirugías, como Yuri, por ejemplo, que aquí.
13: Ah, sí.
12: La güera, yo le pregunté, a ver, güera, a ver esa cara y eso todo, y cómo te mantienes, como dime ya acá fuera del aire. Y Yuri me dijo en ese momento que no, Yuri. Que Yuri en ese momento me contó, no, yo no, yo no soy de cirugías, yo no soy de andarme poniendo inyecciones de no sé qué, no, mana, qué miedo, puros
13: aparatos.
12: Pero es
13: que también no todos los seres humanos envejecemos o vamos creciendo con la misma suerte o con la misma ventaja genética que otros. Hay gente que se le nota, podemos tener la misma edad y yo me puedo ver mucho más grande que el otro o viceversa. Sí. O yo me puedo ver mucho más joven que la otra persona que tiene la misma edad, con menos arrugas, menos flacidez en la cara. Y a lo mejor, Cora, eso sí viene siendo un complejo para muchas personas.
12: No,
13: y más
12: y
13: si te dedicas
12: bien
13: a tu imagen, a vender tu imagen, llámese en cualquier ámbito donde te tengas que lucir tu cara, tu cuerpo, pues claro que tienes que trabajarlo. Entonces, a lo mejor a Yuri no se le han caído todo el cuello, todo las mejillas, los párpados, y no se ha querido hacer nada, también porque le da miedo, pero yo creo que Yuri tiene buena genética.
12: No, pero también a lo que yo voy, y si sí pasa, cada quien sabe cómo lo atiende. Puede ser con aparatología, puede ser con tratamientos y no necesariamente operarte.
13: Con el bisturí que ella no quiere, meterse bisturí, sí, hay alternativas.
12: Hay otras alternativas y todo es válido, no dejarte caer en la vida. Desde todo, desde dormirte temprano, desde lo que te comes, desde el estrés que
13: los hábitos.
12: Tienes, los hábitos, todo. Y en ellos es difícil por la cara que tienen. Sí. Pero bueno, Yuri, el caso
13: es que ellos son su propia empresa.
12: Está envejeciendo bien, o sea, bonito. Dice, aquí mira, no puedo hacer nada. Me mostraba las manos. En las manos y en el cuello es donde se nota más la edad.
13: Sí.
12: Dice, no se puede hacer mucho porque yo no me quiero inyectar absolutamente nada. Pero con aparatología todo el tiempo y en su casa dice que tiene su propio spa. Yuri y una enfermera que le hace los tratamientos. Por
13: oye,
12: ejemplo.
13: Pues es que la señora tiene más de 60 años y se sigue aventando las coreografías de cuando tenía 30.
12: Guapísima.
13: Y los looks y las pelucas y todo lo que hace, le gusta verse muy bien y afortunadamente no han necesitado
12: de esas cosas.
13: De esas cosas.
12: ¿Quién más te voy a decir? Lucerito, por ejemplo. Me parece que Lucero, después, a raíz de su divorcio también, se puso mucho más guapa, delgada, bonita. ¿Cómo la vimos en Juego de Voces? Imponente a Lucero. Y se le marcan sus líneas en los ojos. Dijo, y
13: bonita, ¿eh?
12: Dejen de criticarme. Ustedes
13: pero
12: también
13: normal,
12: van a llegar.
13: Pues ni modo que no.
12: Pues ni modo que estés así.
13: Claro.
12: Como el pecado
13: pero
12: de
13: pero mira,
12: Yuki.
13: Por ejemplo, Lucía Méndez, ella dice, a mí nunca me van a ver anciana.
12: No, también mi respeto es
13: que Lucía Méndez siempre, y ella lo dice, a mí nunca, yo no quiero que me vea nunca nadie como una anciana arrugada y con la cara derretida.
12: Dijo, yo me voy a hacer lo que me tenga que hacer.
13: Siempre lo ha dicho.
12: Y de verdad, chicas, yo estoy impresionada con el cuello y el escote de Lucía Méndez porque tiene, de verdad, o sea, como si fuera de 20 años.
13: Sí.
12: Y yo dije, pues, ¿qué tanto te haces, Lucía? Cuéntanos, de verdad, muy bonita.
13: Y es otra de las que ha recurrido muchas cirugías,
12: sí,
13: como Ninel Conde, que se hizo una cirugía reciente también,
12: ahí
13: que sí le quedó la cara media.
12: Ninel también, creo que es un caso
13: sí, perdido. Ninel, pero Ninel no, ya fue. Es que
12: no,
13: ahí
12: estuvo.
13: Es donde caes como en la,
12: en, la obsesión.
13: En la obsesión, ¿no?
12: Sí, no.
13: Adela Micha. También.
12: Bueno, verla en
13: Adela
12: persona.
13: Adela se notaba mucho en las manos y en el cuello.
12: Alex,
13: me acordé ahorita que dijiste
12: y
13: de Yuri.
12: Su piel. Verla en persona, yo me impresioné muchísimo y me asusté cuando la tuve cara a cara a Adela Micha. La piel está absolutamente y completamente envejecida. Tatemada por
13: pero
12: el sol.
13: Pero se me hace que es, ándale,
12: pero
13: que le gusta mucho
12: sus
13: quemarse.
12: Sus brazos, toda
13: sí,
12: ella,
13: es
12: toda
13: bronceada.
12: Su cara, su cuello, sus brazos, las manos, pero ya no hay nada
13: sol.
12: Que hacer. Ha abusado del sol.
13: Pero ahora que le hicieron el restiramiento, ahí sí se ve.
12: Muy estirada. Y como que no te ves tan natural.
13: Uh-huh.
12: No, y bueno, ya sí hay muchos casos, ya nos están mandando a corte. Y regresando, tenemos más de los famosos. Entonces hay que echarle bien la pensada y hay que saber y tomar las mejores decisiones, porque los riesgos, pues también ahí están. Y ya lo está haciendo ver Galilea Montijo para tomar esa conciencia también. Y qué padre que lo comparte. Uh-huh. ¿Cómo es? Para que ya la dejen en paz.
13: Así es. Al ratito regresamos con más declaraciones de los famosos, que por cierto, que hablábamos de Yuri, tenemos declaraciones de Yuri.
12: Al volver, si te quedas.
13: Te enteras.

0: para que te quedaras.
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22: Gracias, ya estamos de regreso, son las 11:40 minutos, ya estamos de vuelta con toda la información más relevante de los famosos. Bueno, vamos ahora con una declaración también muy importante que decía yo al inicio del programa, nos va a hacer tomar conciencia de muchas cosas. Hablando de la salud, hoy tenemos declaraciones de Osamu Méndez, él es el papá de Mauro, el hijo de Aileen Mujica y de él, ¿verdad? Que recientemente falleció, que a todos nos impactó mucho el deceso de este muchacho, de Mauro, pues apenas 30 años. Y estaba de viaje y hay declaraciones y audios que ya compartió la misma Aileen, donde este muchacho le dice, ya estoy bien, sí me dijeron que era neumonía, pero ya estoy bien, estoy saliendo, ya no tengo tos, ya no tengo gripa, ya no tengo nada.
23: Se sintió bien y se fue a jugar.
22: Y se fue a jugar y le dio el infarto.
23: Sí.
22: Y que supuestamente ya le habían dado dos infartos anteriormente.
23: Creo que totalmente le dieron como siete veces, ¿verdad, Monse? Lo regresaron. Sí. Los paramédicos cuando lo estaban auxiliando y ya, pero imagínate, 7 veces se le detuvo el corazón.
22: No, te pone la piel chinita, o sea.
23: Y todo esto a raíz de lo que se supo desde un principio es que padecía de neumonía.
22: Sí, fue el primer diagnóstico.
23: Neumonía, y que a raíz de la neumonía pues, le vinieron estos infartos, y sobre todo porque se agitó, yo creo que con la jugada
22: el
23: esa juego, que se aventó en la tarde.
22: El sol. Va Exacto. saliendo del hospital, pero a veces somos muy inconscientes, ya me siento bien y hacerlo, órale, rápido, como a mi vida habitual.
23: No tomo la precaución correcta.
22: Y el papá piensa, él está casi
23: que
22: seguro.
23: Que la neumonía vino.
22: Ahí hay una raíz, dice, y la raíz es el vape. Muchas veces se nos ha dicho, ¿verdad?, que es malo y que es peor que fumarte un cigarro el vape, ¿no? Y él dice que es la consecuencia que le trajo la muerte. Esta neumonía le trajo la muerte a su hijo.
23: Sí, para él eso fue, totalmente está convencido de eso.
22: Vamos a escuchar aquí las declaraciones del papá de Mauro, el ex pareja de Aileen Mujica y padre de este joven.
23: Así es.
24: Y no a mí, yo pienso que es injusto que le haya pasado a mi hijo, que no ha tenido otra oportunidad. No sé por qué no tuvo otra oportunidad.
25: No sé si tienes lo último de fuerza para este ratito para dar un mensaje a la gente. Porque
24: bueno, yo sé que una de las cosas que le debe haber provocado la neumonía es esa cosa que están fumando los jóvenes ahora, que
25: el vape.
24: Eso, no fumen eso, caballero, de verdad, no fumen eso. Yo sé que eso fue lo que lo mató a él.
22: Así, sin más, directo, claramente. Yo sé que eso fue lo que lo mató a él.
23: Claro.
22: Los doctores te lo dicen en diversas ocasiones también. No lo hagan. Es peor porque aparte se genera un hongo.
23: Por eso se prohibieron incluso las ventas, ¿eh? Se prohibió la comercialización de los vapes. Antes te encontrabas, los siguen vendiendo en mercado negro, ¿verdad? O sea, por abajito del agua. Yo veo gente con vapes. Ya no tanto, ¿eh? Como antes. Porque, sobre todo en los jóvenes,
22: ajá,
23: que era una moda de uno tras otro, y hasta los mismos antros te los vendían, en los restaurantes te los vendían, y los que estaban bien clavados con eso eran los chavos. Sigo viendo gente que los usa, no tanto como antes, porque está ya una ley que prohíbe su comercialización precisamente por el impacto en la salud que acarrea, pues, fumar este aparato, este vape.
22: Fíjate, o sea, y él dice que esto fue lo que a él le hizo daño, que está convencido, porque como dices tú, hay lugares en los que todavía pues lo siguen manejando, buscan ellos la manera y los encuentran.
23: Claro.
22: Pues simplemente el fumar cigarrillo es normal, la misma cajetilla te dice, fumar produce cáncer, ¿no? Y muerte. Ah, no, incluso te dice, provoca la muerte. Y la gente sigue comprando cigarros y fumando.
23: Sí.
22: Y en los vapes, igual, todo lo que se ha dicho, ¿no? Pues que ojalá más personas tomen conciencia y no lo hagan.
23: Uh-huh.
22: Y los chavos también, todavía hoy en día, no, yo sí he visto chavitos, o sea que...
23: Sí, claro, sí, no, sí existen.
22: Y amigas que me dicen, no sé cómo quitarle el vape a mi hija, que piensa que no hace... No, claro que hace daño, ya está.
23: Sí, claro.
22: Y hay consecuencias graves. Y él está...
23: Lamentable.
22: comentando que cuando encontró el cuerpo de su hijo en la morgue, en una clínica de Barbados, le reclamó por su irresponsabilidad y hacer pues que tanto él como la actriz tuvieran que enfrentar su pérdida. O sea, que cuando él estuvo frente al cuerpo
23: fueron los dos.
22: Mauro, sí, de su hijo, cuando estaba ahí. ¿Por qué? O sea, y nos enfrentas a este dolor. Híjole, ese momento que no quisiéramos vivir ningún padre jamás. Claro. Es que no es la ley de la vida. Y él, pues ya muerto, él reclamándole. ¿Por
23: sí,
22: qué?
23: Sí, caray.
22: No, ya no puedes hacer nada, no, nada te lo va a devolver.
23: No, ya no se puede hacer nada.
22: Pero la pues sí consecuencia fue por la pagó él.
23: Una consecuencia de una irresponsabilidad, sí, tristemente.
22: Y de no cuidarse como debió ser.
23: Claro.
22: No tomárselo más en serio.
23: Que nos quede como ejemplo, ¿no?
22: Así es.
23: De cuidarnos, de que no hay nada más importante que nuestra salud, y un juego y un viaje puede esperar el tiempo que sea. Lo importante es que tú estés bien al 100%.
22: O el quererle probar a quién.
23: Porque a lo mejor te sientes tan joven y tan invencible, no, sí, me va a pasar nada.
22: Yo pero me las puedo.
23: Ahí está.
22: Y fuertote, ahí grandote está, claro, y todo. Pero también a veces es el quererle probar a los demás. Mira, y yo salí del hospital de neumonía y mira qué tal, qué hubo, sí puedo. El querer probar también que nada es más importante tu salud.
23: Mira la Guzmán.
22: Qué fortaleza y qué resiliencia lo que vimos en Durango, ¿eh?
23: Y ahí su tema de salud, hablando de salud, ella ha tenido que detener y hacer pausas muy largas en su carrera para recuperarse y volver a lo suyo. Ella ya inició una gira después de que hizo una pausa muy fuerte. La gira se llama Los que nos quedamos. El pasado lunes 27 fue en Durango, antier. Tuvo muchísimo éxito. Obviamente dedicó unas palabras para el público. Habla de lo del titanio y estará aquí en Monterrey en diciembre.
22: El 12, precisamente. El día de las Lupitas. El día de la
23: Monterrey,
22: Virgen.
23: Esperemos que esté bien. Pero la pausa sí fue que de 10 meses.
22: De un año, dijo, ¿sí?, Alejandra. Y me acuerdo que sacaron el comunicado donde se pospone la gira y como debe ser para cuidarse. Y la vimos, mira, entera. Qué bueno. Y dijo, viva el titanio porque es lo que me tiene aquí. Y nada, es para tanto, dijo la Guzmán. Vamos a escucharlo.
0: Ustedes. Una suerte estar vivos, tener salud, tener que comer y tener un país que aunque esté como está, tiene de todo. Hace un año exactamente me dolía todo, no es normal. Pero ya me llenaron de titanio, que vive el titanio, güey. Entonces, pues nada, quiero decirles que no es para tanto. Esta es una canción muy especial para mi mamá. Se la quiero dedicar a toda la gente que ha perdido a alguien. Porque no se van, están en otra dimensión.
1: Rosalba, la amo. La amo y le estamos echando muchas porras. Porque es mi familia. Y ahorita pues está un poco débil, pero le está echando muchas ganas. O sea que en la familia ahí vamos todos. Pórtense mal o bien, como quieran.
22: Pórtense mal, pórtense bien, pero vivan, dijo la Guzmán, y está muy agradecida. Yo la vi muy de buenas, muy contenta, muy emocionada, con hambre del amor del público y de regresar a los escenarios. Uh-huh. Alejandra Guzmán, muy gozosa, qué bueno. Se ve ella así, muy de buenas. Oye, y que por cierto mencionó a Rosalba, porque estaban pidiendo sangre hace poquito para la esposa de don Enrique Guzmán.
23: Sí, que estaba complicada,
22: sí,
23: su salud, ¿no?
22: Estaba complicada.
23: Pero dijo Alejandra que estaba estable, ¿no?
22: Hablando ahorita de que hablamos del cigarrillo y de los vapes y todo, la señora padece EPOC.
23: EPOC.
22: Así es. Y ojalá que esté bien, sí, que se recupere pronto. Vamos rápidamente con Yuri porque la güera sorprende con su regreso a las telenovelas. Está confirmada para participar en El Renacer de la Luna y la cantante revela que la actuación, bueno, pues siempre ha sido una de sus grandes pasiones. Es más cantante,
23: oye,
22: que actriz.
23: Pero va a cantar el tema también.
22: Sí.
23: Y va a actuar también.
22: Dijo que no solo canta, actuará en la novela. Está muy emocionada. Escuchemos.
2: Nerviosa de volver a pisar los foros. Y feliz de estar en El Renacer de Luna, y gracias a Roy Rojas, el productor, que me dio chance no nada más de cantar el tema musical de la telenovela, sino de hacer una participación padre, ¿verdad? Ahorita hago Yuri, la cantante, exacto, tengo una actuación con los chicos, con los la nueva generación, que eso me encanta, pero nunca se me ha quitado las ganas de aprender, las ganas de volver a los foros, las ganas de aprender de los grandes y también de los jóvenes, ¿verdad? Entonces, el volver a estar en un foro, que me dirijan, actuar, es un reto para mí. A mí me gustan los retos, a mí me gusta crecer. La gente dice, ay, señora, ya siéntese, ya pláquese, teja. No. Eso para mí es el tejer, olvídate. Voy a volver a los foros, sí es tedioso, pero me encanta. A mí sí me gusta actuar, a mí sí me gusta hacer novela, A lo mejor tanta besucadera, pues ya no, porque ya estoy casada y tengo un hijo, aunque yo, vuelvo a repetir, si yo fuera actriz, pues tendría yo que hacerlo, porque de eso vivo. Pero bueno, soy cantante, gracias a Dios. No me meto en ese lío.
22: Por ahí la veremos y con su serie pues seguimos al pendiente porque no hay fechas todavía.
3: Todavía
22: para
3: no hay fecha. Vamos, pero a ella música. Le encantaría ya, ¿eh?
22: A Yuri, sí, ya la tiene
3: la
22: lista.
3: Perseguido desde siempre, sí. No dijo que Televisa no había querido.
22: Trató de venderse la Netflix y tampoco
3: la quería.
22: No la quisieron. Vamos a música y regresando hay más de Los Famosos al volver, si te quedas.
3: Te enteras.
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21: Quédate con nosotros, no tardamos. ¿Qué es?

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0: Ya estamos de regreso, 11:57 minutos. Bueno, estamos en la recta final ya del programa y vamos con las últimas declaraciones rápidamente. Pablo Ruiz, lo entrevistaron y reaccionó ante todo el hate que le tiraron a Valentino, el hijo de Ricky Martin, por las constantes comparaciones que le han hecho con su papá. Y recordemos que, bueno, pues Pablo y Ricky tuvieron, yo diría, amistad. Esto que está poniendo la prensa de que un fugaz acercamiento.
1: O sea, no, bueno, y fue acercamiento romántico, incluso.
0: No, no lo creo.
1: No, yo tampoco.
0: No, ¿verdad? No,
1: y aparte lo aclaró una vez.
0: Sí,
1: ¿no?
0: Dijo que no, que eran amigos y que sí. Se hablaban muy bien y todo, y que admira mucho a Ricky, ¿no? Pues ¿quién no?
1: Sí, Pablo aquí reacciona ante lo que se encuentra este niño que está molesto. O sí. Sea, reaccionó a la molestia de Valentino Martín porque lo comparan con su papá.
0: Que le ha tirado todo el mundo, le ha tirado hate. Pues es que no ha hecho nada todavía, no ha construido nada. Y además forma parte del cuerpo de bailarines de Ricky Martin. Y pues es su hijo, ni modo que lo comparen con quien, que digan que de dónde viene, pues es su raíz.
1: Y todos coincidimos en lo mismo, el niño está en esa edad.
0: Y Pablito se acordó de cuando también el más joven sufrió mucho de acoso y de bullying. Ajá. También a la edad y la edad que tenía. Vamos a escuchar.
2: Pues yo creo que el chavito debe estar en su edad de rebeldía y de yo quiero ser, ¿no? Es bien difícil despegarse de la imagen del papá, pero tiene un papá, o sea, súper famoso, súper talentoso. Entonces, yo más bien me uniría a mi papá. Está bien que uno también tenga ese afán de espontaneidad y de ser uno mismo. Está bien porque cada uno somos únicos e irrepetibles, no negando la cruz de tu corona, ¿no? Ese sufrimiento, ese bullying, esa discriminación cuando era chico, cuando era muy pequeño, han querido frenar mi carrera, han querido ponerme trabas, han querido borrarme del sistema. No han podido finalmente silenciarme, ¿no? Si logré ese amor, ese cariño en mucha gente, pues la verdad que, digamos, estoy tranquilo para toda mi vida, ¿no?
0: Feliz, Pablito, yo le tengo mucho cariño a Pablo Ruiz, lo conozco desde hace muchos años.
1: Y siguiendo con Pablo Ruiz, nada más rápidamente, ahorita que decían, oye, ¿pero qué no fue con Luis Miguel la cercanía? Bueno, aquí recordó esa cercanía que llegó a tener con Luis Miguel.
0: Con Luis Miguel también.
1: Siempre se llevaron bien, es lo que dice Pablo, y comenta que Luis Miguel siempre le preguntaba por su mamá y por sus amigos.
0: Ah, pues mira, a falta de que él no encontraba la suya.
1: Pues puede ser.
0: También, vamos a escuchar.
2: Sí, siempre que fui a verlo, siempre me hizo saludarlo y estar con él. De hecho, yo vivía con unas amigas y él quería conocer a mis amigas. Entonces, cuando fui a verlo al auditorio, le llevé a todas mis amigas, les presenté a mis amigas. Y se dio una cosa muy linda de amistad siempre con él. Y de esta charla que siempre teníamos de que me preguntaba por mi mamá y yo no sabía por qué, y le decía, te manda besos. Me dijo, la próxima vez que me veas, que vengas a verme, tráela, que la quiero conocer. Y bueno, después cuando vi la serie me di cuenta de lo que pasaba con su mamá, ¿no?
3: De la ausencia.
2: Tan doloroso, claro. Pero Luis Miguel, cuando lo conoces en intimidad, no es ese ogro que todo el mundo pinta, ¿no? Es una persona hermosa y es sensible.
0: Qué bonito habló, y la mayoría de la gente que habla de Luis Miguel hace este comentario, uh-huh. Que es un gran ser humano, quien lo conoce directamente. Y en los 80s, pues Pablo Ruiz era también la locura, igual que, estaba Luis Miguel, cada uno desde su ángulo, ¿no? Pero la mamá, yo creo que evocando pues a que él no tenía la suya, y la relación de Pablo con su mamá fue siempre pegado la señora con él.
1: Muy bonita relación.
0: Muy bonita relación, sí.
1: Oiga, nos vamos, y hablando de Luis Miguel, pues ahí viene.
0: Ah, ya, a continuación el show de Luis Miguel en Génesis.
1: ¿No? Nosotros regresamos mañana en punto de las 11 con más de los famosos. Coronel de González.
0: Alex López.
1: Gracias.
0: Hasta mañana.
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4: 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Presenta la hora y la temperatura. 12.2, 31 grados.
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7: Muy buenas tardes, mi nombre es Hugo Aranda Tamayo y le presento la información más importante.
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8: Actualmente la temperatura es de 32 grados centígrados. La máxima esperada para el día de hoy será de 37 grados. Se presentan vientos del este de hasta 25 kilómetros por hora. La mínima hoy será de 23 grados.
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7: La Comisión Anticorrupción del Congreso del Estado amplió las diligencias relacionadas con el procedimiento del juicio político que se sigue en contra del gobernador Samuel García. Esto al solicitar información a las 163 notarías públicas de Nuevo León para identificar posibles operaciones inmobiliarias vinculadas al mandatario y su familia. El Congreso de Nuevo León tendrá que resolver en el próximo periodo ordinario el destino del Instituto Estatal de Transparencia, Acceso a la Información y Protección de Datos Personales, luego de que la Suprema Corte de Justicia de la Nación hizo una determinación, y es que informó que el Poder Legislativo incurrió en una omisión al no armonizar la legislación local con la reforma constitucional federal en materia de simplificación orgánica. Ante el pronóstico de temperaturas por encima de los 40 grados, la Secretaría de Medio Ambiente del Estado emitió una serie de recomendaciones para la prevención de incendios urbanos y forestales. Raúl Lozano, titular del área, resaltó la importancia de sumar esfuerzos por reducir la incidencia que afecta directamente a la Sierra de Nuevo León y la calidad del aire de Monterrey y la zona metropolitana.
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7: El general Ricardo Trevilla, titular de Defensa, dijo que el plan Kukulcán para garantizar la seguridad de la Copa Mundial alcanzó resultados que trascendieron la protección de una competencia deportiva mundial y se demostró la fortaleza de las instituciones. Organizaciones de tortilleros amagan con romper el Acuerdo Nacional Maíz Tortilla que firmaron hace un año con el gobierno federal para ordenar el mercado y estabilizar los precios. El Consejo General del INE propondrá integrar la Comisión de Verificación de Integridad en las candidaturas por 3 consejeros.
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7: Los rescatistas buscaban a personas atrapadas bajo los escombros del centro comercial que colapsó en Japón a causa del potente terremoto que azotó el sur del país y dejó al menos 13 muertos y más de 100 heridos. La derechista Keiko Fujimori asumió la presidencia de Perú y anunció que los militares recuperarán el control interno en zonas de alta criminalidad, la primera medida de un gobierno de mano dura como el que encabezó su padre.
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9: En el tenis profesional, Wimbledon alcanzó una asistencia récord de 550.151 espectadores, esto durante las 2 semanas del torneo de Grand Slam, un ligero aumento respecto al año pasado. La asistencia a la edición número 139 del Major del tenis, disputado sobre hierba, se vio favorecida por el primer certamen sin lluvia desde el 2019. La asistencia total fue mayor que en 2025 por 1.381 aficionados. Para Enfoque al Momento, Ramiro Palomo Zavala.
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8: Kareli Ruiz fue víctima de un violento asalto durante la madrugada de este miércoles en su domicilio ubicado en San Nicolás de los Garza. De acuerdo con información proporcionada por las autoridades, un grupo de hombres ingresó por la fuerza a la vivienda y sustrajo dinero en efectivo, joyería y diversos aparatos electrónicos antes de escapar. La Secretaría de Seguridad Pública de San Nicolás informó que el reporte fue recibido alrededor de las 3:45 de la madrugada, cuando se alertó sobre la presencia de varios hombres armados que irrumpieron en una casa ubicada en el séptimo sector de la colonia Las Puentes. Según el testimonio recabado por los elementos municipales, los agresores ingresaron al inmueble y uno de ellos golpeó en la cabeza al propietario, mientras le exigía que revelara dónde se encontraba guardado un dinero. Aunque en el domicilio también se encontraba Kareli y su hija, las autoridades precisaron que ambas resultaron ilesas. Los hechos provocaron una fuerte movilización policiaca en la zona, mientras personal de seguridad municipal acordonó el domicilio para permitir el inicio de las investigaciones y la recopilación de indicios que ayuden a identificar a los responsables. Para Enfoque al Momento, Dinora Ríos.
7: Estas son las noticias más importantes. Mi nombre es Hugo Aranda Tamayo. Muy buenas tardes.
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0: esta canción de Marcos Vidal, yo creo que es el sueño que todo mundo tenemos. O sea, que cuando estemos pues en ese momento donde podamos ver a nuestro Dios cara a cara, yo creo que no le voy a poder preguntar nada. No sé tú si has pensado en ese momento, pero creo que sería pues algo inexplicable, total y completamente. Y debemos vivir con esa esperanza de que algún día vamos a lograr estar cara a cara con Cristo y vivir de acuerdo a todo lo que corresponde para un día a través de su gracia poder estar y verlo. Y pues yo creo que va a ser algo total y completamente fuera de serie. Me encanta empezar este programa así, amigos, dándole el primer lugar a quien en primer lugar se merece, que es el Todopoderoso. Y así comenzamos su programa de un día a la vez.
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0: Hola, amigos, qué gusto saludarlos de nueva cuenta aquí con Yolanda Marcos, que aparece en redes sociales como Miss Yola Marcos. Yola, ¿cómo estás?
2: Feliz de compartir micrófonos contigo y con todos los que nos escuchan.
0: Y tenemos el día de hoy un programa muy surtido. ¿Cuál es una de las lesiones más comunes en el cuerpo humano? Y para esto tenemos información que nos comparte Paul Poussant, que es experto en anatomía humana. Vamos a escuchar y regresamos.
3: ¿Sabías que las distensiones musculares son una de las lesiones más comunes en el cuerpo humano? Un porcentaje muy alto de todas las lesiones deportivas son distensiones musculares. Durante una distensión muscular, las fibras musculares se estiran más allá de su límite, causando dolor intenso y limitando la movilidad. En el cuerpo, esto desencadena una respuesta inflamatoria que puede afectar actividades cotidianas como caminar, levantar objetos o incluso sentarte. Para manejar esta lesión, es crucial descansar el músculo afectado, aplicar hielo para reducir la inflamación y utilizar técnicas de estiramiento y movilidad suaves una vez que el dolor se haya disminuido. Además, trabajar para fortalecer gradualmente el área afectada puede prevenir futuras lesiones.
0: Ay, Yolanda, pues fíjate nada más, esto de una distensión que también se le llama tirón muscular, que viene siendo como un desgarro parcial o completo de las fibras musculares. Estas se pueden romper en mayor o menor grado y bueno, cuando el músculo se estira de forma exagerada, se puede producir una lesión en las fibras del mismo y estas afectan, se retraen y se forma una brecha entre pues ambos extremos y a veces la lesión de las mismas puede también extenderse a estructuras circundantes y pues los tendones o los vasos sanguíneos. Y algunas de las causas pues son variadas, pero antes de entrar así en términos más teóricos, me gustaría decirte en la práctica que yo tengo un desgarre desde hace 17 años, Yolanda. Y bueno, es bien importante cuando tienes un desgarre atendértelo a tiempo. Yo acostumbraba a ir con el CAPI, nosotros un tiempo vivimos en Vista Hermosa y luego vivimos en Cumbres, como actualmente es, pero nos encantaba ir a caminar a Calzada del Valle. Pero el CAPI es muy intenso, o sea, cuando se trata de ejercicio. Y yo quería guardarle el paso, ¿no? Entonces, por quererle guardar el paso, pues tuve un desgarre. Y te estaba hablando que no era la primera vez que íbamos, ya teníamos más de un mes, pero él cada vez iba más rápido y más rápido y más rápido. Y para mí era como retórico. Yo le podía bien decir, vete adelante, yo me voy tranquilamente, o sea, pero para mí era como, no, o sea, tengo que ir a la par. Entonces tengo un desgarre y hace 17 años precisamente es cuando empezamos con la marca de Silvia Carnevali aproximadamente. Y traía yo muchísimos planes, cosas, conferencias, diplomados, todo preparándome para darle como el banderazo ya a todo esto. Hubo un evento en el NH donde se juntaron como 500 personas, vinieron científicos de Estados Unidos, los laboratorios y demás. Entonces, traía tanto en mi plato, como dicen en Estados Unidos, que mi plato estaba tan lleno que no me di el tiempo de atenderme. Entonces, en ese momento colaboraba conmigo una chica, Lili Escalante, que le mandó un saludo y me dijo, es que nunca te vas a atender, Silvia. O sea, porque me veía que cojeaba. Y yo, sí, pero mañana, sí, pero después, sí, pero espérame tantito, sí, pero es que Silvia, cada vez cojeas más. O sea, ¿qué rollo contigo? Hasta que un día me dijo, ¿sabes de qué? Me vale. Te voy a llevar con un doctor que yo conozco. O sea, me vale lo que pienses. Y el Capi me decía, sí, Silvia Bello, sí, al rato. Y el Capi, Silvia, ya fuiste, no, sí, mañana. Y así me la pasé, ¿no? Entonces ya cuando voy con el doctor me dice, ay, no, no, usted ya trae un desgarre que no, ni con operación.
2: ¿Y qué hiciste?
0: O sea, ni con operación. Pues me fui a California. Entonces di con un instituto de pues un doctor que es experto en todos los deportistas que tienen desgarre. Entonces me recetó y desde entonces lo hago. Me recetó lo que viene siendo la hormona bioidéntica, pero la hormona del crecimiento. Y me dijo, te la tienes que aplicar diario. Entonces yo dije, para empezar es muy costosa. Y tiene que ser bioidéntica sí o sí, no puede ser la hormona de crecimiento normal, nunca mente, tiene que ser bioidéntica. Y necesitas que te hagan 1,000 estudios, bla, bla, todo lo que tú quieras y mandes. Dijo, para que poco a poquito te vayas recuperando. Pero yo dije, no me lo voy a aplicar a diario, porque noté que si me lo aplicaba a diario, una, te da una energía, yo de por sí soy hiperactiva. Dos, sentía que me inflamaba. Entonces yo me la empecé a aplicar primero una vez por semana, después la fui alargando una vez cada 15 días, hoy por hoy me la aplico como una vez por mes, como para que no regrese, o sea, no he tenido el cuidado de checar si se recuperó completamente, pero sí en ocasiones siento el tironcito, entonces por si sí o por si no, me la aplico una vez al mes. Y desde entonces, desde hace 15 años, yo la sigo surtiendo por años, o claro. Sea, por años. Entonces, mi recomendación es, no dejen para mañana lo que van a hacer hoy, solo por hoy un día a la vez. Y la verdad es que a veces suena como cliché, pero es algo que sí debemos de hacer más cuando se trata de nuestra salud. En este caso, yo les súper recomiendo, cuando sienten un tironcito, atiéndanse con el médico inmediata mismo y dense mantenimiento. 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Y créanme que es una chulada. Tú ya has dado testimonio también, Yolanda. Muchísima gente es testigo de que es algo que es punto y aparte. Me gustaría que puedan escuchar la información y regresando me das un testimonio, Yola.
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0: Escucharon todo sobre la fórmula 88 con Omega. Platícame lo que me vas a decir,
2: Viola. ¿Sabes qué? Algo que te faltó platicar es que, digo, todas tus experiencias son muy buenas. Sí. Me encanta. Pero de lo que mencionaste, hay algo que yo no quiero que se quede fuera.
0: Sí.
2: Y es que cuando la gente padece de calambres, es maravillosa.
0: Es una chulada, la verdad.
2: Sí, sí. Me acuerdo que una vez me decía Adrián, ay, no puedo, es que tengo mucho rato con estos calambres en esta parte así del pie.
0: Sí.
2: Se llama, no en la
0: parte. El empeine.
2: El empeine. Ajá. Le dije, quítate esos calcetones para que le den calor, para que no le den calambres, según él.
0: Ajá.
2: Y que le pongo la crema y al rato viene. ¿Qué me pusiste?
0: Sí.
2: Se me quitó.
0: Ajá.
2: Entonces, miren, los diabéticos padecen mucho de calambres, pero no necesariamente los diabéticos, los que tienen mala circulación también. Y créanme, es un milagro. Hay gente que se prueba miles de cremas, miles de cosas. 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
0: Y es garantía. También cuando estás contracturado, O sea, es punto y aparte. Eso que no puedes ni voltear tantito el cuello. No. Es
2: terrible. Y sabes qué, Silvia, eso pasa cuando estamos estresados. Y los que hemos padecido grandes contracturas de cuello, ajá, sabemos cuándo ahí viene la contractura.
0: Sí.
2: En ese momento empiézatelo a poner. Hace unos días yo estaba muy estresada y decía, y siento cuando giro el cuello que digo, ah, me va a pellizcar. Entonces ya empiezo con la crema.
0: Bueno, y como contiene entre muchos de esos ingredientes coenzima Q10 y omega, pues permite que todas las toxinas salgan de tu célula porque hace que la pared sea más flexible y puedan entrar todos los antioxidantes. Y de esa manera, bueno, yo digo que deben de traerlo todos sus chavos en la mochila, los que practican deportes, todos, desde jovencitos, niños, hasta adultos, en el gym, otro en la casa. Es
2: en
0: una
2: los
0: chulada.
2: Botiquines de los colegios, en los botiquines que cargan los entrenadores.
0: Sí.
2: Definitivamente el alivio que genera es otro rollo.
0: Fíjate que me habló una amiga que le tengo muchísimo cariño, Nancy Canto Warden, y me dijo, fíjate que me tocó cuidar a mi nieto y el codo no lo aguanto. Le dije, ¿te acuerdas que te regalé en una ocasión la Fórmula 80? Yo cuando me iba así, digo, aplícatela. Hoy le escribí, ¿cómo vas? Dice, no, otra cosa, chicas. Digo, es que la verdad es una chulada. 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
4: Desde la década de los 40 se encontró que la pregnenolona no solamente tenía beneficios antiestrés y antifatiga, sino que además tiene propiedades antiinflamatorias, ayudando a aliviar el dolor de las articulaciones. En este cóctel de ingredientes naturales llamado Artimax, donde el activo principal es la pregnenolona, podrás encontrar un excelente auxiliar en problemas reumáticos y artríticos, también en problemas relacionados con el sistema muscular. Otro de los ingredientes es el aloe vera. Una de las propiedades más significativas del aloe es que contiene antraquinonas, las cuales son analgésicos naturales y tienen un componente antiinflamatorio. Por eso que el aloe vera es un excelente aliado para el tratamiento de reumatismo o artritis. La valeriana es una planta medicinal que se usa desde la antigüedad como un calmante natural, pero aparte de este beneficio, sirve para relajar a las personas que sufren de dolor en el cuerpo.
0: 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Yolanda, ahora vamos con un tema. Existen 6 claves para entender y tratar a un hijo adolescente. ¿Y quién mejor que Yolanda Marcos para que nos ayude a complementar toda esta información que está buenísima? Vamos al reel y regresamos.
5: Cuida a tu adolescente. Está creciendo en un mundo muy complejo y te necesita mucho más de lo que cree. Hoy, un adolescente no solo crece, también se compara, se expone y se interpreta a sí mismo casi a tiempo real. Antes, muchas inseguridades se quedaban dentro del aula, del grupo de amigos o en su propia casa. Pero ahora viajan en el móvil, por las redes, en los mensajes, en los silencios, en los algoritmos o en la sensación de que siempre hay que estar bien y que hay que encajar. Y eso no significa que esa generación sea más débil, significa que están creciendo en un entorno mucho más intenso. Porque más información no siempre da más madurez. A veces lo que da es más ruido, más comparaciones y menos espacio para entender lo que uno siente. Por eso, muchos adolescentes no necesitan solo normas y consejos. Necesitan adultos que sepan mirarlo sin invadir, escuchar sin juzgar y acompañar sin simplificar. Entender la adolescencia hoy no consiste en criticar a esta generación. Se trata de salir de ese cuando yo era joven para comprender el mundo en el que les está tocando crecer. Digamos que no hay adolescentes más frágiles, hay contextos más complejos de habitar.
0: Y sí o sí, la adolescencia normalmente puede ser complicada, Yolanda. No es una etapa fácil. Y pues hay papás que llegan a sentirse desbordados porque, bueno, sabemos que los adolescentes pues están pues en una etapa que no es sencilla, y por otro lado están como que sensibles y hay como altas y bajas, y de repente algunos están cerca del núcleo familiar y hay otros que por alguna situación se van a estudiar fuera. Y la verdad es que debe haber claves para poder tratarlos en los diferentes casos, porque hay todo tipo de adolescentes, no todos son iguales. Y por otro lado, bueno, pues existen varios tips. Entre ellos hay que tener buena voluntad para entenderlos. Fíjate, Yolanda, que yo he notado, si tú me preguntas cómo fui con mis hijos, pues te puedo decir que fui demasiado autoritaria, no fui lo suficientemente elástica, por así decirlo, para poderme poner más en su lugar. Hoy por hoy creo que pude hacer un mejor papel, pero como abuela, sí he tratado de leer más al respecto de este tema, y pues tristemente los errores que cometemos en los hijos tratamos de remediarlos con los nietos cuando nos dan oportunidad, porque hay que respetar mucho a los papás, ¿estás de acuerdo?
2: Claro.
0: En este caso, cuando voy por ejemplo a San Antonio con mis hijos, que ya la mayoría son preadolescentes o adolescentes, lo que procuro, Yolanda, es escucharlos sin juzgar, sin hacer expresiones como que me estoy asustando por lo que me estás diciendo, sino como que, ay, ¿a poco? No, hombre, ah, wow, no, híjolas, y hacerlos como que
2: cuéntame más.
0: Y no se trata de manipular, se trata de poder empaparte antes de opinar.
2: Claro, y qué importante es también la empatía. Y una fórmula para poder ser empáticos con ellos es recordar cuando nosotros fuimos adolescentes, Silvia.
0: Exacto.
2: Cómo lo viví, qué sentí. Qué importante, porque eso te ayuda a empatizar, evidentemente. Hay que pensar que no vamos a jugar el rol de un adolescente, sino el de un padre que está tratando de formar al adolescente en una época diferente a la nuestra. O sea,
0: claro,
2: hay que tomar en cuenta todo eso. Y qué importante es que veas a cada uno de tus hijos como seres individuales y no compares. Es que mi otro hijo de la adolescencia era así y este ahora me tocó así. No, cada uno de manera individual. Y si tienes varios en casa adolescentes, porque ahora la adolescencia se ha hecho más larga, entonces qué importante es que veas y le des a cada uno lo que necesita, sin perder una visión periférica de la justicia que debe albergar en casa, para que no se sientan diferenciados unos de otros.
0: Exactamente. Fíjate que yo te hablo de mis nietos de San Antonio porque son los más grandecitos, son los de mi hija mayor, pero ya también en mi hijo de en medio, Paquito, ya Dani empieza con la preadolescencia, acaba de cumplir 12. Y es un chavo súper noble. Y cuando respinga poquito, como que los papás, ¡ey! Como que, a ver, Dani, o sea, necesitamos también concientizarnos como papás de que sí, tu hijo sigue siendo noble, pero va a tener momentos en que va a ser un poco diferente de cómo era. ¿Por qué? Pues porque está cambiando. Decía mi mamá, adolescencia quiere decir que adolecen de madurez. Pues en cierta forma, ¿verdad? Pero por otro lado, sabemos que las hormonas forman como un papel muy, muy importante. ¿Y qué recomendaría, Yolanda, como tip? Bájenle mucho a la ingesta de carne en los niños, porque traen demasiadas hormonas inyectadas. Ya de por sí ellos están luchando con sus propias hormonas y aparte están ingiriendo más hormonas animales, y eso los hace que también se desborden a veces,
2: claro,
0: Yolanda.
2: Claro, tienes toda la razón. Y sabes también que es importante, Silvia, que respetemos sus necesidades. Ya que voy con esto, si respeta sus necesidades sin que ellos se brinquen los límites, cuidando que cubran esas necesidades pero también hay que llegar a acuerdos. El otro día me decía una mamá, ay, hola, pues mira, mi hijo es adolescente, entonces tengo que platicar con él para ver si quiere tomar el curso. Entonces yo creo que es importante que cuidemos, que entiendan que hay cosas que se pueden negociar y hay cosas que no. Que hay cosas que se pueden negociar para que esas necesidades se vean cubiertas y para que ellos se sientan en paz, pero hay otras que ellos tienen que esforzarse por cumplir aún y cuando no son lo que realmente desean o necesitan, según ellos, porque uno como papá, pues sí, necesitas tomar este curso o necesitas cuidar tu alimentación. Bueno, hay cosas que se negocian y hay cosas que no.
0: Exacto, y fíjate que también por aquí los expertos nos dicen que es también sumamente importante que ellos puedan cometer errores, Yolanda.
2: ¿Sabes qué, Silvia? Que tú, como bien lo dices, hay que dejarlos cometer errores, por supuesto, porque cuando cometen errores, si tú los enseñas a analizar lo sucedido, ellos van a aprender de sus errores y eso es lo que los hace madurar.
0: Claro, hay que también tener una escucha activa, porque ¿sabes qué? Híjolas, esto del teléfono a veces nos llega a atrapar tanto que tu hijo te está dando una noticia para él muy importante y para ti puede ser trivial, sin embargo para él es algo mega, olvídate. Te voy a poner un ejemplo. Me recuerdo que el mayor de mis nietos, Leonardo, se subió, porque fuimos por él, estaba mi hija de viaje, y fuimos por él, el capillo, se subió y me dijo, Mimi, porque me dicen Mimi, ¿qué crees? El entrenador me felicitó porque esto, porque el otro, porque aquello. Yo estaba teniendo cosas del negocio en el teléfono y yo, wow, qué padre, Leo, sí, wow, qué padre, Leo. Y así notó su carita, así como que se entristeció, porque notó como que era un qué padre muy...
2: Sí, por cumplir, porque sí, para que sienta que lo escucha.
0: Sí, él esperaba ver cómo, qué te dijo, que pero por qué. ¡Guau, Leonardo, no me lo digas! Y yo recapacité y dije, ¡chin! Entonces le dije, Leonardo, pues te fue muy padre, ¿y sabes de qué? Vamos a festejar. ¿Cuáles son las hamburguesas que más te gustan? Pues las de Godari, no sé cómo se llaman, unas, creo que algo así, por ahí va el nombre. Vamos a las Dari, recapacité. Pero sí, a veces el enemigo número uno puede ser el teléfono, porque estamos y queremos estar a la vez aquí y allá. Y cuando un adolescente habla, ponle mucha atención.
2: ¿Sabes qué?
0: Ponle
2: sí,
0: mucha
2: Silvia,
0: atención.
2: ¿Por qué? Porque eso te puede llevar a que la comunicación de doble vía, que es tan importante, la trunques.
0: Exacto.
2: Entonces, ¿ay, para qué le digo? Si como que ya ni me va a hacer caso.
0: Ya
2: entonces,
0: sé.
2: Cuando tú quieras realmente saber algo de tu hijo, pues ya no vas a poder.
0: Tenemos que estar no con los 5 sentidos, con los 6, y aprender a ver con nuestros oídos y a escuchar con nuestros ojos.
2: Excelente, qué
0: ajá,
2: padre lo dijiste.
0: Sí, de hecho, porque el lenguaje corporal, él te puede estar diciendo una cosa y su lenguaje corporal está diciendo otra completa y totalmente diferente.
2: Sí.
0: Entonces, pues bueno. Yolanda Marcos, muchísimas gracias.
2: Gracias a ti, Silvia.
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0: Amigos, agradecemos infinitamente su atención y nos despedimos como siempre diciendo algo que creemos en nuestra mente y en nuestro corazón. Y eso es que Dios va como poderoso guerrero y él va luchando cada una de nuestras batallas. Recuerden, estas casi siempre son espirituales. Muchísimas gracias y hasta la próxima.
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2: ¿Qué tal, amigos? Muy buenas tardes, bienvenidos. Ya son las 3 en punto, muy puntuales como todos los días. Nos reunimos en este espacio para juntos hacer La Sobremesa. Bienvenidos todos, la tercera de esta semana. Ya miércoles, bonito miércoles. 29 de julio, ya estamos cerrando prácticamente el séptimo mes de este año. 29 de julio, felicidades para los cumpleaños el día de hoy, por favor. Abrazos, que no se les pase la felicitación. Métanse al Facebook, el Facebook chismea por ahí quiénes son los cumpleañeros, ¿verdad? Que no se les pase porque luego, mira, uno cuando cumple años no pasa nada, no importa si es de la mañana, a mediodía, en la tarde, en la noche, al día siguiente, pero siente bonito, ¿verdad? Que le dejen por ahí a alguien un mensajito de felicitaciones y deseando cosas bonitas para el resto de la vida. Entonces, bueno, pues que no sea el caso, ¿verdad? Si alguien cumple años el día de hoy, ya son las 3. Digo, ya no, tampoco están de mañana, pero tampoco están tarde, así que acuérdense de los festejados el día de hoy. Para eso están las redes sociales. El Facebook es el que avisa. Por lo general, todos nos damos cuenta de los cumpleaños, oye, porque tampoco tenemos memoria para acordarnos de tantos cumpleaños. Y luego hay gente que sí se siente porque no se acordaron del cumpleaños, pero es que de repente, pues, o traes muchas cosas en la cabeza, andas para arriba y para abajo, o cosas del trabajo, o cosas de la familia, o que simple y sencillamente no se te quedan las fechas, ¿verdad? Muy apenas con los miembros de la familia que nos acordamos, y hay veces que ni de la familia se acuerda uno cuando cumplen años. Pero bueno, pues para eso está el bendito Facebook. Que no se les pase una felicitación bonita por ahí. Oigan, como todos los días, hayan comido muy rico, muy sabroso y muy delicioso. Gracias por estar aquí. Hayan disfrutado al máximo su tiempo de comida. Y si no han comido, muy buen provecho para todos. Tenemos 36 grados calurosos en esta ciudad de Monterrey, que ya se espera que sea la máxima para el día de hoy. Y ya lo que hemos comentado prácticamente durante toda esta semana es que las condiciones están muy similares, muy, muy calcados un día y otro en cuanto a el calor. Mañana jueves 23-38, el viernes 24-38, el sábado 25-37. Ojo, porque el domingo aparece probabilidad de lluvia y es una probabilidad alta, ¿eh? Traemos ahorita, están mencionando el canal del tiempo que el domingo se espera un 69% de probabilidad de lluvia, marcado como tormentas por la tarde para el domingo 2 de agosto. Lunes 3, 43% de probabilidad, tormentas por la tarde. Martes 4, igualmente tormentas por la tarde y un 51% de probabilidad. Entonces, es posible que domingo, lunes y martes, lo que alcanzamos a ver, si venga lluvia a la ciudad, que nos caería de perlas, porque miren, la temperatura ya no andaría en los 37, 38, andaría entre los 32 y 33, que también es calorcito, pero ya un poquito más moderado que pegándole al 40, díganme si no, ¿verdad? Bueno, pues todo el contenido de La Sobremesa preparado, hoy es el miércoles de clásicos, en la segunda intervención vamos con la competencia musical de La Sobremesa, nuestro frente a frente, y hoy es el miércoles de clásicos, así es. Después a la media vamos con el plato fuerte, nos actualizamos con la tecnología en Info 2.0 y de postre de La Sobremesa tengo, ay, este les encanta, porque aparte de que te vas a ir a disfrutar una muy buena película a Cinépolis, la vas a ir a disfrutar a las salas VIP y no vas solo, no vas sola, te invitas a tres más, integrantes de tu familia, amistades, con quien tú quieras, pero aprovechen los cuatro boletotes, porque también lo bonito de esto es que te ahorras una lana. Oye, ya una idita al cine, ¿verdad? O sea, sí, hay que ahorrarle para ir a disfrutar una película en el cine. Están muchas películas, ya después las ponen en las plataformas y demás, pero nunca va a ser lo mismo la experiencia de disfrutarla en una pantalla gigante en el cine, en un reposet como las salas VIP de Cinépolis. Entonces, aprovechen esta oportunidad, si ustedes quieren anotarse. Hoy no es WhatsApp, ¿ok? Hoy es Instagram. Amigos, es por el Instagram. No es por llamada, no es por mensaje de texto en WhatsApp, es en el Instagram. Vayan a nuestro Instagram, ahí está la dinámica, ahí está colocada la publicación de Cinépolis VIP, acceso cuádruple, para que dejen por favor sus datos. Ojo, les recomiendo como todos los días, lean las bases, que no se les pase detalle, porque hay veces que no nos ponen el correo electrónico, y ya saben que por correo les mandamos las claves ganadoras, entonces nombre completo y correo electrónico van de cajón, ¿ok? Para que se apunten bien, y al ratito yo menciono quién se los lleva. Por el Instagram, Génesis981FM. Amigo Quique Méndez en los controles, gracias mi Quique, yo soy Alex López. Vamos a comenzar con Alex Intec y Cristian Castro. Se llama Tan Cerquita y a partir de ya todos juntos hacemos La Sobremesa. Bienvenidos.

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1: 3 de la tarde con 14 minutos, amigos. Llegamos a la competencia musical de la sobremesa. Este es nuestro Frente a Frente.
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1: Ok, pues ya están escuchando el primer tema que participa en esta competencia en el miércoles de clásicos. Una canción que se convirtió pues en el himno o en la bandera de muchas personas. Una canción que motiva, ¿verdad? Color Esperanza. Aquí está el señor Diego Torres. Así es, el contenido de esta canción es básicamente la reflexión, la esperanza a los problemas, a los momentos difíciles. Una canción positiva con muy buen ritmo. La canción fue escrita por Coti Sorokin y fue grabada entre septiembre y octubre del año 2001 en los estudios Monasterio de Buenos Aires, en el SoundLoud de Madrid y en el The Warehouse de Miami, donde se realizó la mezcla. Esta canción se interpretó en el MTV Unplugged que lanzó el artista en el año 2004 y ha sido interpretada incluso en varios concursos de talento y demás. Pero la populariza en todo el mundo del álbum Justo Un Mundo Diferente, el señor Diego Torres.

Hoy por hoy un clásico, Color Esperanza. Cabe señalar que en el año 2000 se hizo una nueva versión a cargo de Sony Music y el artista Diego por motivo de la pandemia COVID-19 en el mundo. Esto fue, como les comento, en 2020. Todos los fondos recaudados fueron donados a la Organización Panamericana de la Salud. Color Esperanza hoy participa en el Frente a Frente. Amigos, recuerden que al escuchar el tema En Competencia, ustedes toman su decisión y votan por su canción favorita enviándome un mensaje de voz por WhatsApp en el 8120-229-981. 8120-229-981. ¿Ok? Recuerden que la canción que primero llegue a 3 votaciones es la canción ganadora. Hoy es el miércoles de clásicos. Por un lado, Diego Torres con Color Esperanza. Vamos a ver quién se enfrenta a él la tarde de hoy. ¡Él es!

La camisa negra es el nombre del tercer sencillo del álbum Mi Sangre, del cantautor colombiano Juanes, escrito por el mismo Juanes y por Octavio Mesa. Se trata de una fusión entre reggae, huasca de la música popular colombiana, folclor de Antioquia, pop rock y rock alternativo. Esta canción fue incluida en el recopilatorio exclusivo grabado en vivo por Juanes en su MTV Unplugged de 2012. Hoy lo tenemos compitiendo a Juanes, pues yo creo que con el éxito más grande, ¿verdad?, de la carrera de Juanes, yo creo que la más emblemática, ha tenido muchos éxitos, pero creo que esta debe de ser con la que la gente mayormente ubica a Juanes, con La Camisa Negra.

0: Este material, denominado Mi Sangre, en Alemania llegó a ser muy vendido, así como también en países como Bulgaria, Austria, Francia y Grecia. La camisa negra dio paso a la difusión de otros sencillos de este material discográfico. Ok, amigos, es el miércoles de clásicos. Tenemos a Diego Torres con Color Esperanza y tenemos a Juanes con La Camisa Negra. ¿Qué dice el público? 8120-229-981. Vamos a escuchar. Gracias.
1: Chichero, las dos están chidas, pero hoy sí me voy a pedir que, pues, sinceramente, si me queda, voto por Tecano. Ajá. Por colores de Diego Torres. Esa mejora está chida.
0: Ok.
1: Y pues sí, te hace reflexionar bien manchín. Oye, como sugerencia, ay, a ver si te vas para esta, va, y si me la pones. La de Lo Comía, Grupo Lo Comía, o Rumba Sama Mambo.
0: Rumba Sama Mambo.
1: O a veces puede ser un gran favorzote, Alex, el lunes o el viernes.
0: Ajá.
1: Ponerte la de Más Que Un Robot de Alex Sinten. Esa ahora le encanta mucho a mi chaparrita, ya que pues ahí está viendo la película de robots y le gusta mucho la canción.
0: Más Que Un Robot.
1: Ahí te los encargo, cualquiera de esas, o El Espejo para el viernes.
0: El Espejo.
1: Te dice mucho, saludos para el Chachao y para toda la banda de la sorpresa, ya te la sabe. No, señor.
0: Gracias, mi Dexter, muchas gracias. Ahí está, entonces el primer voto, nos vamos con Diego Torres, el tema Color Esperanza.
2: Hola, Alex, buenas tardes. Quiero votar por Juanes y mi nombre es Iván. Gracias.
0: Gracias a ti, Iván. Buenas tardes, muchas gracias. Estamos empatados 1-1 en el frente a frente.
3: Buenas tardes, Tocayo. Voto hoy es por Juanes. Bonita tarde.
0: Gracias, Tocayita. Muchas gracias. Tenemos 2-1. Favor, Juanes, de este lado.
4: Mi Alex Bowen. Aquí es George reportándose. Me tocó venir a comer a la casa y estoy haciendo aquí la sobremesa.
0: Eso.
4: Contigo y con toda la familia.
0: Gracias, George.
4: Hoy votamos por Color Esperanza con dedicatoria muy especial para mi hija mía, que está muy triste porque le tocó en la tarde en la prepa.
0: Okay,
4: y un fuerte abrazo para doña Lina, que es mi mamá, que aquí está escuchándonos. Te mando un abrazo y ya te la sabes. Chao, chao.
0: Gracias, mi George. Saludos, señor. Señora linda, muchas gracias por hacer la sobremesa con nosotros ahí en la casita. Mi George, muchas gracias. Le acabas de dar el empate al marcador, mi George. 2-2, eso quiere decir que el siguiente voto, pues ya es el voto definitivo, el que marca la victoria de algunas de estas dos canciones en el miércoles de clásicos.
5: Hola, buenas tardes.
0: Buenas
5: Alex,
0: tardes.
5: Yo voto por Juanes, La Camisa
0: Ándale,
5: Negra.
0: Ándale, se queda Juanes con La Camisa Negra, Jessica. Muchas gracias, Jessica. Fíjate, yo pensé que estuvieron muy parejos.
5: Quiero votar por Diego Torres.
0: Mira.
5: Soy Mayra.
0: Mira, Mayrita le da ahí el otro voto. Yo sabía que iban a estar muy parejos. Pensé que todo el mundo se iba a inclinar al principio por el Color Esperanza.
6: Hola, buenas tardes.
0: Buenas tardes.
6: Alex, yo voto por La Camisa Negra de Juanes.
0: Mira, ahí van 1-1, ¿te fijas?
6: Lupita Cancino.
0: Gracias, Lupita, muchas gracias. Lo que pasa es que creo yo, mi Quique, dime tú si me equivoco, no habíamos traído a Diego Torres a un frente a frente, ¿verdad? O ustedes sí se acuerdan de haber puesto alguna vez a Diego Torres. Si no, si es que lo puse fue hace muchísimo. Entonces dije, Color Esperanza, un rolón, es un clásico. Y sí votaron, como vieron, muchos por él, pero bueno, el primero que llegó a 3 votos fue Juanes. Así que, amigos, así fue. Ustedes deciden, nosotros complacemos. Tema ganador en el miércoles de clásicos, La Camisa Negra. Él es Juanes. Aquí lo tienen en la sobremesa. Que lo disfruten.

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14: Hoy en el plato fuerte de La Sobremesa, amigos, hoy es 29 de julio, es el Día Internacional del Mal de Amores. Así es, el mal de amores tiene su día y es hoy 29 de julio. Desde el momento en que nos enamoramos, no pensamos que cuando el amor llega a su fin duele y parte el corazón en mil pedazos. Seguramente habrá muchas personas que hayan pasado por esta situación. Y sí, aunque no se pueda creer, hay un día dedicado al mal de amores, que es hoy 29 de julio. Un día catalogado como un día raro, ¿no? Rarísimo, porque se celebra el mal de amores. Fíjense que el mal de amores es catalogado como una situación de sufrimiento, obviamente de malestar físico, emocional, ocasionado por la dificultad de posibilidades de vivir una relación de pareja armoniosa y estable con la persona amada. Data desde tiempos inmemoriales, quedando registrado en documentos y con una vasta bibliografía sobre este tema, el mal de amores. En la actualidad sigue siendo una realidad del ser humano, ¿no? Que oscila entre el amor y el desamor. Este tópico ha sido tratado en infinidad de películas, de series, en canciones, en programas de televisión. Seguramente conoces alguna historia de la vida real o tú has sido el protagonista del mal de amores. ¿Sabías que no se trata simplemente de sentir que nuestro corazón se parte en dos por una desilusión? Corresponde a un estado hormonal, a un estado psicológico. Y este genera una serie de emociones y procesos bioquímicos. Y ahí viene la angustia, la frustración, la ira, la tristeza, la depresión, la irritabilidad, la pérdida de peso. ¿Cuáles serían los consejos para superar un mal de amores? Fíjense, ante la desesperanza por un desamor o por una ruptura, se pueden aplicar algunos consejos esenciales para avanzar y pasar la página. No queramos solucionarlo de un día para otro porque es antinatural, ¿verdad? Hay que darle su tiempo, es un proceso. Los consejos son evitar a tu ex. Esa es la principal recomendación. No contactes con la expareja. no espíes qué hacen redes sociales. Tampoco lo hagas este sentimiento, el tema central de tu vida. Duele mucho, sí, obvio, pero hay que avanzar y eso solamente nos corresponde trabajarlo a nosotros. Controlar las emociones, sí, aunque parezca difícil, no debemos sucumbir ante los sentimientos, ante las emociones negativas que nos llegan, que indican pues que nos sentimos mal y que no queremos saber de nada, ¿no? Ahora, es bien importante expresar tus sentimientos, sacarlo de ti. Una buena plática, digo, contándolo, no lo vas a sacar de un día para otro, pero sí te va a ayudar a descargar, ¿no? Una buena plática con amigos, con la familia, con un terapeuta, te pueden ir ayudando a purificar poco a poco la mente, el espíritu, el alma. También se recomienda actividad física o actividad manual. Puedes hacer ejercicios para liberar endorfinas, que son conocidas como la hormona de la felicidad, las endorfinas, y se liberan haciendo ejercicio. O si lo prefieres, puedes anotarte algún taller, algún curso o alguna actividad, la que a ti te guste. Sufrir de mal de amores, amigos, amigas, no es el fin del mundo. Seguramente a todos ya nos pasó alguna vez y ahorita volteamos hacia atrás y dijimos, ¡fiu! ¿Verdad? La libré. Y bien. Así que hay que seguir adelante, seguir creyendo, obviamente, en el amor. Porque sí se puede y no todas las personas son iguales ni todos los tiempos. Vamos avanzando, vamos creciendo, vamos madurando, vamos cambiando y no todo siempre va a ser igual. Entonces, bueno, si alguien está pasando por el mal de amores, no se agüiten y tomen estos consejos de expertos, de profesionales, pónganlos en práctica. Hoy es el Día Internacional del Tigre, hoy es el Día Mundial de la Lasaña, y el Día Internacional de las Alitas de Pollo. Mira nada más todo lo que se celebra hoy 29 de julio. El plato fuerte de la sobremesa, 3:37. Vámonos con más de la música y enseguida volvemos, seguimos juntos en Génesis 98.1, el principio de ti.

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10: Hoy en Info 2.0 vamos a platicar de cómo hacer que la inteligencia artificial responda tus mensajes de WhatsApp. Sí, amigos. Este truco es simple y seguro, además de inteligencia artificial, que te va a ayudar a responder los mensajes que tengas por ahí pendientes en tu WhatsApp. Si eres una de las personas que no responde con inmediatez o te cuesta trabajo pensar en alguna respuesta acertada, la buena noticia es que la IA puede ayudarte con esta a veces complicada tarea. Y es que gracias a Meta, ahora es posible que pongas en orden tus chats y mensajes en todo momento, así que ya no dejarás en visto a nadie y tus respuestas estarán bien redactadas. Si quieres aprender a responder tus mensajes de WhatsApp con ayuda de la IA, hoy te voy a decir en Info 2.0 cómo puedes lograrlo. La pregunta es, ¿cómo responder tus mensajes de WhatsApp con Meta AI? Ok. De acuerdo con WhatsApp, Meta AI no solamente es ese aliado eficiente para generar imágenes, videos, stickers, porque también funciona para editar, para redactar mensajes adaptables a diferentes tonos y estilos dependiendo del contexto de tus conversaciones y sobre todo dependiendo también de tu personalidad. Si vas a utilizar la inteligencia artificial para crear respuestas para tus contactos, debes saber que se trata de una herramienta completamente segura. En el centro de ayuda de WhatsApp se indica que los mensajes que compartas con ella no serán utilizados por el sistema de la aplicación y permanecerán protegidos de terceros y de amenazas. Para utilizarla, haz lo siguiente. Entramos al chat en el que se encuentra el mensaje que quieres responder. Búscalo, ese mensaje que quieres responder. Manténlo presionado el mensaje hasta que el menú de opciones se despliegue. Una vez que se haya desplegado el menú de opciones, presione el icono de doble flecha para reenviárselo a Meta AI. Se lo vas a reenviar al chat de Meta AI. Posteriormente, pídele que te ayude a generar una respuesta. Por ejemplo, le pones: redacta un mensaje breve para decirle a mi amiga Claudia que no podré ir a la fiesta de su hermana. Como ejemplo, ¿no? Ahora, cuando este chatbot te dé el texto, puedes tú acomodarlo, editarlo, adaptarlo a tu estilo y el lenguaje que comúnmente utilizas con ese contacto. Envía el mensaje a tu contacto y listo. Aunque WhatsApp asevera que esta función es segura, se recomienda eliminar el historial de mensajes que tengas con el chat de Meta AI para evitar posibles riesgos. ¿Cómo leer y responder mensajes de WhatsApp con inteligencia artificial de manera segura? Ok, para reforzar tu privacidad al leer y responder mensajes con inteligencia artificial, la herramienta Tratamiento Privado te puede ayudar. Vea los ajustes de WhatsApp y toca chats. En los ajustes de WhatsApp tocas chats. Ahí entras a donde dice tratamiento privado. Vas a activar esta función. De acuerdo con WhatsApp, al habilitarla, tus mensajes estarán protegidos en todo momento, sobre todo cuando le pidas a Meta AI que te ayude a resumirlos o redactar respuestas. Aprovecha este truco para ponerte al día con tus mensajes y actividades de WhatsApp. Solo recuerda utilizarla con moderación y siempre procurando tu privacidad. Info 2.0, 3:47. La música y regreso ya con el postre de la sobremesa.

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10: Gracias, amigos. Llegamos a la parte final de La Sobremesa, que es nuestro postre. 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

semana. Es la dislexia que nos pasa de repente. Gracias, estamos de vuelta mañana. Primero hacemos los espectáculos con Anela González y un servidor. Los esperamos a las 11 de la mañana en ¿Qué Show? Y después de la comida, en punto de las 3, hagamos juntos otra sobremesa. ¿Me acompañan? Amigo Quique Méndez en los controles, gracias. Vamos a cerrar con música. A las 4, enfoque al momento, un corte informativo. Y después el doctor César Lozano con Por el placer de vivir. Soy Alex López, sigan en Génesis 98.1, El principio de ti. Gracias, buenas tardes y hasta mañana. Bye, bye.

0: sido todo por hoy. 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
3: Muy buenas tardes, mi nombre es Hugo Aranda Tamayo y le presento la información más importante.
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4: En este momento la temperatura es de 37 grados centígrados, que es la máxima esperada para el día de hoy. El cielo mayormente despejado, la mínima será de 25 grados centígrados.
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3: El diputado local del PRI, Javier Caballero, anunció que promoverá un exhorto dirigido a la Fiscalía General de Justicia de Nuevo León. Esto para que refuerce los lineamientos bajo los cuales se conceden criterios de oportunidad a personas imputadas por el delito de extorsión, al considerar que este beneficio debe aplicarse con mayor rigor y privilegiando los derechos de las víctimas. Con el objetivo de brindar una alternativa digna y accesible para el resguardo de las cenizas de sus seres queridos, el gobierno de Guadalupe mantiene vigente el programa de venta de nichos funerarios a bajo costo. Mediante este ofrece espacios con facilidades de pago para las familias del municipio. El encargado del despacho de la Presidencia Municipal de Escobedo, José Antonio Quiroga, participó en la Feria de Servicios Infonavit, realizada como parte del Programa Nacional de Viviendas para el Bienestar. Lo anterior con el objetivo de acercar beneficios que fortalezcan la seguridad patrimonial de las familias del municipio.
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3: El general Ricardo Trevilla, titular de Defensa, dijo que el plan Kukulcán para garantizar la seguridad de la Copa Mundial alcanzó resultados que trascendieron la protección de una competencia deportiva mundial y se demostró la fortaleza de las instituciones. Organizaciones de tortilleros amagan con romper el Acuerdo Nacional Maíz Tortilla que firmaron hace un año con el gobierno federal para ordenar el mercado y estabilizar los precios. El Consejo General del INE propondrá integrar la Comisión de Verificación de Integridad en las candidaturas. Por 3 consejeros.
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3: Los rescatistas buscaban a personas atrapadas bajo los escombros del centro comercial que colapsó en Japón a causa del potente terremoto que azotó el sur del país y dejó al menos 13 muertos y más de 100 heridos. La derechista Keiko Fujimori asumió la presidencia de Perú y anunció que los militares recuperarán el control interno en zonas de alta criminalidad, la primera medida de un gobierno de mano dura como el que encabezó su padre.
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5: El presidente de la Federación Internacional de Fútbol, Gianni Infantino, anunció su plan para crear una empresa de 200 mil millones de dólares que gestione la Copa del Mundo. Eso sería con inversiones privados, aunque la Unión Europea de Fútbol atacó de inmediato y dice que la FIFA no tiene derecho a venderlo. Esto apenas comienza y empezarán los dimes y diretes. Estaremos al pendiente de este dato. Para Enfoque al Momento, Ramiro Palomo Zavala.
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4: Pedro Pascal y Karol G fueron seleccionados para formar parte de los 32 artistas que recibirán su estrella en el Paseo de la Fama de Hollywood, uno de los reconocimientos más grandes de la industria del entretenimiento. La cantante colombiana será homenajeada en la categoría de grabación, mientras que el actor chileno recibirá su estrella por su destacada trayectoria en el cine y la televisión. Para Enfoque al Momento, Dinora Ríos.
3: Estas son las noticias más importantes. Mi nombre es Hugo Aranda Tamayo. Muy buenas tardes.
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6: ¿Tú crees en el mal de ojo? ¿Tú crees en que hay personas que tienen una energía tan pesada o tan rara o tan fuerte no sé qué palabra usar, si pesada, rara o fuerte, que pueden llegar a hacerte sentir que te duele la cabeza, que te sientes mal. ¿Tú crees en eso? De eso va a tratar el placer de vivir. Moisés Matamoros. Fíjate, este hombre que voy a entrevistar el día de hoy, primero estuvo metido 17 años con los lasallistas, católico obviamente, con maestros lasallistas, fue maestro lasallista. Después se fue con los legionarios de Cristo, también católico. Y después, pues, ¿qué crees? Que ahora es santero. Bueno, él va a estar en el programa de radio, le hice una entrevista interesantísima, quiero que la escuches. Te vas a quedar, pero sorprendido con Moisés. A ver, ¿de dónde viene ese orígenes? Vamos a ver qué dice la ciencia. Mira, hay una investigadora que se llama Idenelli Mora Peralta, experta del Centro de Lingüística Hispánica del Instituto de Investigaciones Filosóficas de la UNAM y especialista, fíjate, cómo me encantaría entrevistar a esta señora, en creencias populares y supersticiones, indica que esta creencia es universal y que no se tiene un origen correcto de lo de dónde viene el mal de ojo. Pero una posible base es el mito de Medusa y Perseo de la antigua Grecia. Medusa, una de las, ¿qué le llaman? De las gorgonas de la mitología griega, es un arquetipo que ilustra el temor hacia la mirada poderosa. Con su cuerpo femenino y su rostro aterrador, serpientes en lugar de cabello y piel de escamas, Medusa poseía una profunda mirada, una mirada penetrante que convertía en piedra todo lo que observaba. Según la leyenda, escuchen esto porque el conocimiento da seguridad, para que cuando te digan, es que el niño trae mal de ojo, ¿se sabe en la leyenda? Ay, no, te vas a ver elegante totalmente en la reunión. Cálmate, Rosa, mira, la Rosa salió con que Zeus y que no sé qué. Bueno, según la leyenda, Perseo, hijo de Zeus, la decapitó mientras dormía y algunas gotas de su sangre cayeron al océano, formando los corales, y a partir de ese mito se originó la tradición de que portar fragmentos de coral o collares te da protección contra el mal de ojo. ¿Qué tal la creencia? ¿Qué te pareció la historia?
7: A mí me encanta, doctor, porque sí hay mucha gente que usamos ese tipo de amuletos, ese tipo de protecciones.
6: Un vestuncito rojo.
7: Ahorita ya lo cambié.
6: Iniciamos por el placer de vivir internacional, más 52-81-28-610-170. Es el WhatsApp del programa. Más 52-81-28-610-170. Mándame WhatsApp. Mándame WhatsApp. Y dime que quieres participar en el programa o dime dónde me estás escuchando. Iniciamos por el placer de vivir.
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2: 4:14, 36 grados.
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14: Usted quiere vivir más tiempo en la vida, yo le recomiendo que haga, vea un documental en Netflix que se llama Las Zonas Azules. Zonas Azules son lugares en el mundo donde vive la gente más de 100 años. No todos, pero que han encontrado mucho gente centenaria que vive más de 100 años. ¿Qué hacen? ¿Qué no hacen? ¿Qué comen? ¿Qué no comen? Vea Las Zonas Azules. Este documental a mí me ayudó mucho para saber que la socializar, yo que soy medio, pues no tan sociable, soy un poquito, que el comer saludable, que el caminar, que el tener tu huertito familiar, que me aprendí tanto. El propósito se asocia con mejor, tener un propósito de vida, tener un porqué y un para qué. Te aseguro que vives más. Bueno, hay más posibilidad de que vivas más, no lo aseguro. Ay, pero yo no voy a asegurar que eso te quite una enfermedad o un accidente. Que tener hábitos saludables como los que digo aquí en mis 10 hábitos en el libro de Más Hábitos, Menos Dramas, que espero que ya lo pidas en Amazon ahorita. Te doy mi palabra que este libro te va a ayudar a vivir más y con más tranquilidad y con más paz. Hablo de los 10 hábitos que verdaderamente cambian y pueden cambiar tu vida. Y el tercer punto, incrementa la resiliencia, eres más fuerte ante la adversidad, vives más, porque te das cuenta que todo pasa. Esas cosas ayudan muchísimo. Tenemos en la línea desde Mazamitla, Jalisco. Imagínate vivir en Mazamitla, que a la gente los domingos van allá a Mazamitla.
15: Se van de paseo, de tour.
14: Pero ella vive ahí.
15: ¡Qué maravilla!
14: Solecita, allá vives en Mazamitla, Jalisco, que es un lugar de ensueño.
16: Sí, está muy bonito.
14: Oye, cuéntame, ¿tú crees en el mal de ojo?
16: Pues creo, no dudo que exista, pero sí. Sí, yo a veces cargo con alguna pulserita así para prevenir.
14: Oye, primero que nada regaña a Joel porque te puso el guajolote, no, porque titubeaste.
15: Es para dar la bienvenida.
14: No. Para que se regáñalo, afloje. Regáñalo y dile que le vas a mandar un mal de ojo para que se te quite de Mazamitla.
15: Para que se afloje.
14: Regáñalo.
16: No lo voy a invitar, ¿eh? A los
14: que no te va a invitar a Mazamitla. Pero a mí sí, reina, porque yo no tengo controles aquí para poner guajolotes. Yo sí voy a Mazamitla. Oye, amiga, ¿y si traes, y qué te pusiste de protección?
16: Una pulserita con un ojito. Y ¿cómo se llama? Un santito.
14: ¿Un santito?
15: ¿Cuál?
14: Sí. Dímelo.
16: El de San Charbel.
14: San Charbel. A mí me dieron un, ¿cómo se llama?
15: San Benito.
14: San Benito.
15: ¿No?
14: Yo el que traigo
16: también,
14: aquí.
16: También tenía San Benito, perdón.
14: Me dieron un San Benito que para protección y lo traigo conmigo siempre. Oye, ¿te han hecho mal de ojo a ti o a tus hijos, Sol?
16: Y, pues yo siento que hay veces que hay energías muy negativas y sí se me ha reventado la pulsera y me dicen que cuando se revienta es porque te hicieron algo.
14: ¿Sabes qué me recomendó el padre Juanjo? Bueno, es que somos creyentes, que hagas una bendición, que hagas una oración, que digas en la mañana un decreto y que esa, la señal de la cruz que hacemos los católicos en el nombre del Padre, del Hijo, del Espíritu Santo, esa es una señal de protección también, que es bueno hacerla en las mañanas. San César para ustedes y al mundo. ¿Tú lo haces o no lo haces?
16: Sí.
14: ¿También?
16: Siempre nos bendecimos a mis hijos.
14: Ay, qué bueno. Esa bendición.
16: Siempre, normal. Cada vez que salimos y nos damos la bendición.
14: Qué bueno. Tiene poder, bonita. Tiene poder eso. Te saludo hasta Mazamitla, Jalisco. Ay. Gracias, Solecita, por estar escuchando el programa.
16: Saludarlo y cuando guste, acá lo esperamos.
14: Oye, te vamos a hablar para ir a Mazamitla porque yo quiero conocer ese lugar. Te queremos, Solecita.
16: Gracias, igualmente.
14: Saludos. Saludos, vamos con la nota de Joel. Joel, ¿qué me vas a hablar?
10: Pues sí, doctor, fíjese, en conclusión, con lo que están compartiendo y que ahorita Moisés, el experto que está aquí con nosotros en cabina, nos va a decir, pero hay personas que todavía cuelgan los ajos detrás de la puerta y eso equivale, según expertos, para poder ahuyentar las malas energías. Hay personas que todavía lo siguen haciendo. El trébol de las cuatro hojas que los consiguen, incluso ya los venden en los lugares. Yo los he visto en lugares árabes que tienen inciensos, que tienen cuarzos, que tienen, venden ya los trébol de cuatro hojas, pero ya los venden en micados, que son más prácticas. El elefante con la trompa arriba, también muchas personas acostumbran a coleccionarlos y a tenerlos, que es un símbolo de abundancia, de buena fortuna, y según la tradición de expertos, debe mirar hacia la puerta de la entrada. Este elefante es uno ideal para poder generar más abundancia y muchas personas dicen que les ha favorecido muchísimo. Entonces, cualquiera que sea su creencia, pero también pues poniéndose a trabajar y poniéndose a decretar cosas positivas.
14: Una pausa. Esto es Por el Placer de Vivir Internacional, más 52 81 28 610 170, es mi WhatsApp. Ahorita volvemos. No te me vayas.
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8: Estamos hablando del mal de ojo. ¿Tú crees en el mal de ojo? A ver, hay llamadas del público, hay mensajes. Joel, léeme uno.
9: Dice por acá una chica que se llama Pamela García. Ahí dije su apellido. Dice, yo sí creo en el mal de ojo, sobre todo en la oficina. Yo pongo un limón por semana.
8: Que no dijera su nombre completo. Y la
9: pues, sí, pero por esto al final.
8: Hay muchas Pamelas García.
9: Soy Pamela García. Yo opino
8: pero
9: de...
8: Pero hasta el final pone. No digas por favor, mi nombre no, completo pues porque te estamos oyendo.
9: Una disculpa. Pero sí, madre. Muchas personas ponen el limón. Por acá... No voy a decir su nombre, pero dice, yo pongo un vaso con agua, igual y ahorita se lo preguntamos a Moisés, un vaso con agua debajo de la cama. Me dice, me ha funcionado muchísimo porque en la oficina hay mucha envidia.
8: Fíjate. El mal de ojo en México, vamos a poner una fuerte presencia en comunidades indígenas, pero fuertísimo, ¿eh? Podría remontarse hasta la época prehispánica. Mira, Yucatán se describe como una... Se describe el mal de ojo como una enfermedad causada por una mirada que afecta sobre todo a los niños. Esto en Yucatán, ¿eh? En Chiapas, la comunidad Tzotzil distingue entre el mal de ojo y la envidia. En el caso del mal de ojo, se atribuye a personas mayores con una mirada penetrante. En Michoacán, la población tarasca, se evita que extraños miren o acaricien a los niños. Es muy mal visto eso en Michoacán, no sabía yo, ¿eh? Y tú que llegas, mira qué, ay, niño qué tan bonito, lo puedo cargar. Ni se te ocurra, no quieren, ¿eh? En Michoacán, específicamente, la población tarasca, eso. Hay personas que desafortunadamente afirman que les hicieron un mal de ojo y que desde entonces... Pues que usan o cosas porque sí se enfermaron mucho.
9: ¿Te duele la cabeza, doctora? ¿Ves cuando te hacen mal de ojo? Yo, ¿sales?
8: Yo no es que no crea o sí crea, es mejor vámonos con cautela, porque hay conferencias que yo termino, y yo quiero decirlo por primera vez y públicamente, que no lo he dicho, termino padrísimo, ligero. Pero hay conferencias donde termina.
9: Hay una historia pasó.
8: Que él sabe. De una vez, platícala. Esto no, nunca lo hemos platicado. Escuchen esto porque no me lo platicaron.
9: Lo vivimos.
8: Platica de lo que nos pasó en Monterrey, California.
9: En Monterrey, California, acabamos de terminar una conferencia, era de Por el Placer de Vivir. Estábamos en la firma de autógrafos, en la firma de libros. Ya había pasado prácticamente una hora el doctor firmando. Quedaban como 20 personas todavía en la fila y ya estaba una persona, una señora, con un morralito rojo. Se acerca con el doctor César Lozano y le dice, yo le traigo este regalo. Y se aceptan los regalos, gracias, se agradece. Pero le pone el morralito
8: en sus manos. Abre la palma de la mano derecha.
9: A ver, pero aquí, doctor, le abre la palma de la mano derecha, le pone el morralito, se lo cierra y en automático ella presiona. Pero en la fotografía, que a nosotros nos llama la atención como staff, ella se acerca, lo abraza, pero al minuto cuando se tomó la fotografía, el doctor se empieza a desvanecer. Lo notábamos raro, muy raro, porque doctor, voltea a la cámara y no voltea. Vio doctor a la cámara, doctor a la cámara y no reaccionaba. Entonces nosotros tenemos un radio y le digo a Meni, oye Meni, ¿sabes qué? Necesito un refresco, necesito un chocolate, algo, porque pienso que al doctor se le bajó el azúcar. Entonces, no, eran los cuarzos. El efecto de todos los cuarzos que le habían dado en ese morral.
8: ¿Qué piensan sobre eso? ¿Qué piensas sobre eso? ¿No? ¿Qué piensas lo que estamos platicando? Porque es algo muy serio. Se cortó la llamada, Erika. A ver, por favor, se me cortó la llamada a Erika. Bueno, me hubiera gustado platicar con ella. Esto fue verdad, ¿eh? Yo no recuerdo más ni cómo me sacaron del teatro. Oye, capaz de que ustedes...
9: Ya lo llevamos.
8: Fíjate, no recuerdo ni cuando me treparon a la camioneta, a la Suburban, ni cuando llegamos al hotel. No recuerdo nada hasta estar yo acostado en la cama del hotel. Capaz de que ustedes...
9: Nada. Hay que... Por eso desde ahí los cuarzos...
8: No.
9: Sí, bueno, son de respeto.
8: Dicen que fue la intención con la que me lo dieron.
9: Sí.
8: No sé. Bueno, desde entonces ya no recibimos nada con las manos. O sea, sí me entregan cosas en los camerinos, me regalan. Pues, ¿cómo no voy a...?
9: Claro, y se agradece. Se
8: agradece mucho, tampoco. No toco nada, no agarro nada, tampoco. Bueno, ¿qué piensan sobre esto? Me marcan, por favorcito. +52 81 28 610 170. En las redes sociales, a mi esposo le hicieron algo. Ay, qué fuerte estuvo esto. A mi esposo le hicieron algo como que... Como hombre no servía. ¿Qué? Que como hombre no servía.
9: ¿Qué haces? ¿Cómo?
8: Que no funcionara.
9: Ay, pues.
8: A mí también terapia. Me hicieron daño recibir siempre con la izquierda, doctor. Me dicen.
9: Claro.
8: O sea, no reciba regalos. ¿Cómo? Ciudad de México, escuchando tu programa, gracias. Usted huele muy bonito.
9: Así suda.
8: No, ahora me dice que me escucha. Me dice, escuchando su programa para seguir ubicando mi cerebro. Si hay gente así, doctor. Rosy, que huelo rico. Que gracias. ¿Me estás oliendo aquí? Pregúntame a distancia. Malas vibras sí existen, médico. Médico. Pues aunque ya, yo sé que hay gente que me dice, oiga, médico. Porque sí es cierto, soy médico. Pero también soy doctor, pero en psicoterapia. ¿Me permiten acompañarme a una breve pausa musical? No te vayas, es El Placer de Vivir Internacional. Denme su opinión. +52 81 28 610 170. Ahorita volvemos.
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14: Doy la bienvenida a este espacio a Moisés Matamoros, 42 años, originario de la Ciudad de México, doctor en educación, doctorado en filosofía y teología. Durante más de 17 años estuvo en una casa lasallista, fue maestro lasallista, trabajó con los legionarios de Cristo, pero la vida le dio un vuelco tremendo, porque empezó a leer tarot, a emprender, a dedicarse a lo que él considera su misión de vida, por unos dones que desde que estaba en el vientre de su mamá, escuchó una voz y dijo, ese niño trae algo. Y nunca se imaginó que traía canalización con ángeles, tarot, habla sobre espiritualidad consciente, pues las piedras, los cuarzos y otras cosas. Y hoy viene con un tema bien matón, que es, ¿tú crees en el mal de ojo? ¿Tú crees que haya gente que pueda hacerte daño nada más con verte? ¿Ese es el mal de ojo o qué se incluye, Moisés? Bienvenido al programa.
15: Mi queridísimo César, muy buen día. Qué gusto saludarte nuevamente. Y efectivamente creo que es una información que puede servir muchísimo a las personas. ¿Qué onda con el mal de ojo? ¿Qué onda con las envidias? Porque seguramente lo podemos generar o lo podemos recibir, ¿eh? Porque es algo muy humano. Y yo creo que hoy podemos dar información de cómo ayudarnos a que esto no entorpezca nuestro camino espiritual sin afectar a otros y tampoco permitir que nos afecte. ¿Te ha pasado alguna vez que seguramente tú vas muy contento con tu camisa o tu playera recién estrenada y ching, te cae el mole, se sí, pero, cae la salsa?
14: ¿Pero eso es normal o qué? ¿O no? De repente somos muy brutos, muy distraídos.
15: Pues mira, lejos de esta torpeza que pudiéramos tener, yo puedo decir, ah, ¿por qué César trae esa playera azul y yo no?
14: Porque a él puede ser que a alguien le gustó y por eso se me cayó el mole ahí.
15: ¿Por qué César trae este coche y yo traigo uno más sale.
14: Y o el cuerpo.
15: Claro, y de repente ese coche, la llanta, o un tallón, o sea, sí es real. La verdad es que sí
14: o
15: es
14: sea,
15: real.
14: O sea, sí crees en el mal de ojo después de tantos años de estudiar.
15: Sí, claro.
14: No nada más esto, sino la espiritualidad, la Biblia, porque estuviste claro. como lasallista, hermano lasallista, claro. ¿sí crees en eso?
15: Sí, totalmente y fundamentado. ¿Has escuchado de las miradas que matan?
14: Sí.
15: Esas miradas son las que justamente al hacerte un escaneo de lo que tú traes, de lo que tú eres, de lo que tú llevas a cabo, algo en mi energía no está suficientemente bien integrado y eso puede ocasionar que a ti te afecte, pero también yo tengo un retroceso, porque la espiritualidad lleva esto a que si yo te veo como mi prójimo, me da gusto tu avance, me dan gusto tus éxitos. Oye, César está evolucionando a tal o cual situación. ¿Sabes qué? Me encanta porque te quiero, porque te aprecio. Y no decir, tú sí y yo no. Tú tienes tal pareja y yo no. Tú tienes tal posición
14: y yo no. Tú lo que me estás diciendo es que la intención que tienes con las personas puede afectar.
15: Así es, porque el mal de ojo se sustenta en una mala intención. En una mala intención de el sentirme carente de algo que tú eres o que tú tienes.
14: Envidia.
15: Así es, que es uno de los 7 pecados capitales, hablando de temas teológicos.
14: La virtud te lo aprendiste, ¿cómo los pecados capitales? Es envidia, gula.
15: Ira, lujuria.
14: Lujuria. Ya se me olvidaron los demás.
15: A mí también ahorita.
14: Como no los cometemos.
15: No los cometemos, no los confesamos.
14: A ver, ¿y hay alguna manera de protegernos de eso?
15: Pues mira, hoy traigo esta herramienta que son los cuarzos. 7 cuarzos que nos pueden servir muchísimo para poder adentrarnos al mundo de la protección con ángeles, con cosas buenas. Y brevemente, mira esta piedrita azul, lápiz lazuli que pongo.
14: Enséñalo
15: aquí.
14: Enseñala acá la cámara que tienes frente a ti.
15: Ah, mira, aquí mero. ¿Ahí está bien? ¿Sí se ve?
14: Esa.
15: Perfecto. Querido auditorio, lápiz lazuli, protección con Arcángel Miguel para que todo lo que nos viene de la fuera seamos protegidos, cargarlo en nuestro amuleto, cargarlo con nosotros, tener un lápiz lazuli en nuestra casa, en nuestro auto, energía de protección.
14: Es esta piedrita azul.
15: Así es.
14: ¿Se llama lápiz qué?
15: Lápiz lazuli.
14: Lápiz lazuli. Eso es para traer en el coche.
15: Así es.
14: Ajá.
15: Cuarzo blanco, mi querido César. Energía de Arcángel Gabriel para la comunicación, cuando de pronto no nos salen las palabras, para purificar el hogar, sugerencia de cuarzo blanco con Arcángel Gabriel, bien bonito, bien positivo, bien poderoso. Energía del amor, que a mi pareja no le están viendo bien, que no me estoy teniendo una buena relación o una codificación perfecta con mi pareja, cuarzo rosa, un amor tierno, un amor que pueda ser bien visto, ¿sabes?
14: ¿Y ese dónde se lo ponen?
15: Pues en el chakra raíz, yo creo, pues en el chakra corazón.
14: Cristo vencedor, aplaca tu ira. ¿Ponerte el cuarzo allá?
15: No.
14: Sí, a ver, dice Joel que sí. A ver, Joel, te lo pusiste allá.
4: No. Hay una persona que vino aquí con nosotros a cabina y habló de un cuarzo que se pone en la vagina.
15: Ah, bueno, pero no es el rosa, es otro.
4: Pero lo dijo.
14: Qué enterado. Sí.
15: Mira, aquí Joel, bien puesto. Cuarzo amarillo. Temas para nuestros hijos, para la escuela, para que les vaya bien en el examen, para que no nos falle la concentración. El citrino, mi querido César Arcángel Jofiel, dándonos ahí toda la energía de protección a través del estudio. Y no importa la edad,
14: Ajá.
15: Podemos estar estudiando cosas ya de adultos y esto nos puede
14: doctorado,
15: ser de mucha utilidad.
14: Tu maestría,
15: claro.
14: Un cuarzo amarillo y lo traigas contigo.
15: Claro,
14: con eso. ¿Dónde lo pones tú? ¿Dónde los pones?
15: Yo traigo mi amuleto aquí en la bolsa y aquí los guardo.
14: Gracias por venir.
15: Gracias, César.
14: Nos vemos el próximo mes.
15: Sí.
14: Una pausa, ahorita volvemos. Esto es Por el Placer de Vivir Internacional.
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6: ¿Qué tal, doctor César? Mando un saludo, un abrazo desde acá de San Carlos, Baja California Sur.
7: Doctor Lozano, le envío saludos cordiales desde la Perla del Pacífico, Mazatlán, Sinaloa.
8: Doctor César Lozano, soy Montserrat, le envío saludos desde México. Lo escucho todos los días y escucho todos sus podcasts. Que Dios lo bendiga.
9: Gracias, San Carlos, donde están los mejores, San Carlos, Baja California Sur. No me confundí con en una parte de Sonora donde están los mejores atardeceres. No me pongas el guajolote. Pero en San Carlos también hay unos atardeceres bien bonitos. Saludos, amigo. En Mazatlán, Sinaloa, me escuchan a través de Exa en Mazatlán. Abrazos para ti también, amigo. Y en Montserrat, que me está escuchando en la Ciudad de México. Abrazos también para ti, amiga querida. Vamos con Joel Garza. Las mejores aplicaciones gratis en tu celular y que te van a ayudar muchísimo a que tengas más opciones, más fácil y te facilites más la vida y aprendas más. Mira, recuerda, estas recomendaciones que hace Joel las investiga a fondo y las comparte para ti. A ver, Joel, ¿cuál es?
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0: es TranscribeMe, que también ya lo había compartido aquí en Placer de Vivir. Pero hay aplicaciones como Canva, como la aplicación de InShot, que también te ayuda muchísimo a que pues puedan integrar ya la inteligencia artificial. Ahora, en cuestión de videos, hay una que se llama Captions, que es buenísima. Captions es buenísima y también integra inteligencia artificial. Esa aplicación te agrega todas las letras que tú ves, los subtítulos, de una manera animada. Así que puedes darle una diversidad a la hora de poder utilizar la inteligencia artificial. Sigue disfrutando tu día, es único, y sigue aquí en Por el Placer de Vivir.
1: Gracias, Joel, y gracias a ti porque nos permites acompañarte. Saludos a la República Mexicana, Ensenada, Baja California, donde me escuchan en la calurosa 100.3. Gracias, mi gente, en Monterrey, Nuevo León, Génesis 98.1, Guadalajara, Radio Mujer, a todo Chihuahua, Tepic, Nayarit, Ciudad del Carmen. Abrazos para ustedes. Jalapa, Colima, ya saben que los quiero. Ensenada, yo quiero ir a la Ruta del Vino, me encantaría. Allá estamos en la calurosa. Que mi Dios bendiga cada paso, cada decisión que tomas. 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

0: 24, 35 grados.
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1: ¡Sí!